0: Quinchafil Juan Carlos, Domínguez Avelino, Guayquián Paula, Bustos Ramón, César Vera, Marilaf José Luis, Pailaqueo Juan Gabriel, que el día jueves 4 de junio del corriente año, personal de salud estará realizando visita rural en cada puesto. Se solicita por favor permanecer en la vivienda durante la jornada y dejar sin candado las tranqueras. La señora Paula Guayquián comunica que el día miércoles 27 de mayo, camino del Ensanilleo, a los menucos perdió un perro negro con collar. Responde al nombre de José Luis. Es muy dócil. Si alguien lo ve, tratar de retenerlo y avisar por este medio. Muchas gracias. Paramédico Ángel Mario Chagallo le solicita si puede venir mañana temprano a la casa, ya que estará la veterinaria.
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9: Su servidor quien le habla, Dr. Javier Palacio Celorio, de la Congregación Gozo y Paz en Tehuacán, Puebla, México. 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Permítame contarle una historia. Después de la muerte del rey Salomón, Israel se dividió en dos: Reino del Norte, Reino del Sur. Las 10 tribus de Israel fueron esparcidas entre las naciones y está profetizado que al final de los tiempos, los descendientes de las 10 tribus perdidas de Israel regresarán a Yahweh a adorarle como él se merece. Le deseo lo mejor. 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

Bien, bien, bien. 21 a 13 minutitos de la noche. Damos comienzo a la segunda horita de Tradición Argentina. Recordarte que se viene el gran bingo realizado por los chicos del Club Social y Deportivo Sierra Colorada a partir de las 19 horas. El día 13 de junio, el valor del cartón, 30 mil pesitos. Así que bueno, Serie A, primera línea, 100 mil pesos, segunda 100 mil pesos y tercera línea 100 mil pesos. Cartón lleno, 500 mil pesos. Serie B, primera línea 200 mil pesos. La segunda 200 mil pesos. La tercera también 200 mil pesos. Cartón lleno, 700 mil pesos. Y la serie C, primera línea 200 mil pesos. Perdón, 300 mil pesos. La segunda 300 mil pesos. Y la tercera 300 mil pesos también. Cartón lleno, 2 millones de pesos. Organizada ahí por los chicos de Club Social y Deportivo Sierra Colorada. El lugar en el Club Social y la hora 19 horas arranca esto, así que bueno, 30 mil pesitos nada más el cartón, gran bingo. A ver qué tengo acá, saludos a Cristina que está en la sintonía, saludar también a Ezequiel Painenao, saludo grande al amigo Ezequiel, Berna Pranao también por acá, pásame, vengo de gente humilde por favor amigos de San Antonio Este, bueno. A ver qué más tengo. ¿Cómo arrancamos? A ver, arrancamos con los valseritos. En un rato de joda. Arrancamos de esta manera.

Bien, bien, bien, así arrancamos a full con los valseritos Zapada en vivo. Saludos a María Cristina que nos escucha también desde Añelo. Saludo grande ahí. Bien. También a Negrito Pereira y a Oscar también que están jagüeleando allá en la estancia La Suerte. Saludame. Pasamos una milonguita bien campera, dice, de Huenchul. Los perros de la vecina también me pedían. Muy solicitados los perros de la vecina. Elegí un tema para ustedes, muchachos, de Saúl Huenchul, que se llama El Parejito.

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viva la música del litoral y el parejito de Saúl Benchú. Saludos a Adela que está en la sintonía. Saludar también a Cachimba Payacoy, que seguramente que está en la sintonía y debe estar bailando porque cuando pongo los de Cabral se vuelve loco. Saludos también a ver qué dice por acá. Buenas tardes, Fabián. Un saludo desde el paraje Chipauquil. Pasa una milonga. Jorge Railef. A ver qué tengo acá, a ver qué tengo acá. Buenas noches, Fabián. Soy Luis. Hola, Garay. Jinete de los pagos de Lobería. Me pasó el link el amigo Abel. Le he montado reservados de su marca. Un saludo para usted. Muy lindo lo que hace en la radio. Saludo grande ahí al jinete Luis. Hola, Garay. Jinete de los pagos de Lobería. La provincia de Buenos Aires. Pasó el link ahí el amigo Abelito Maldonado. Le ha montado los reservados, algunos de los reservados que ha tenido el amigo Abel en su momento, ¿no? Gracias, amigo. Bueno, se siguen más amigos, se suman. Qué lindo es esto. Y más establecimientos también. Saludo grande ahí a la gente de Lobería, los amigos del Uruguay, Agrupaciones Unidas de Entre Ríos también. Bueno, los amigos de San Nicolás también, los amigos de la provincia de Buenos Aires, Sandro y Juanita Melibilo en Pilquinilleo, comandan los amigos de Curacó, establecimiento El Arbolito también, de mi amigo Cachulo, que hoy lo crucé también, a los muchachos de La Tapera, Ángela Huinca, también en Laguna Méndez, un saludo grande, El Tamarisco en Curacó, y saludos a María en General Roca, Víctor Salazar, establecimiento del Triángulo, los amigos de Arroyo del Salado también. Saludo grande, grande. Saludar también a Establecimiento El 15, los hermanos Chandorena, Establecimiento La Perdiz, Lalo Torres, General Pico La Pampa, Don Teodilindo Choque en el paraje Guaipo, Estancia Huiliche, Rosario de la Frontera, cerca de Bolivia también nos escucha. Saluditos también a Alejandro y Ricardo en el Algarrobo, Ricardo y Alba en el Algarrobo. Bueno, a Josecito Maldonado también, saludo grande. Luis Alarcón en Escondida, en General Chalapampa, Luis Sánchez, Punta Alta, Puerto Rico, Daniel Chancaqueo también en Barril Nilleo, Juan Molina, Estancia La Querencia, algunos de los amigos que también nos escuchan a través de la aplicación. Bueno, ¿qué me pedían? A ver. Me pedían una milonguita. Le voy a dedicar esta hermosa milonga para usted, amigo de Chipauquil, Jorge Railef. El tostado le voy a dedicar de Atilio Payeta.

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Bien, bien, bien, cómo galope zorrino. Qué lindo tema y el tostado de payeta para el amigo. Bueno, Jorge Reilef. Tantos amigos por acá. Luisito Pérez, la gente del Cuy. Pasamos un temita, amigo. Saludos a Adela también. Saludar a Américo Ángel, que también por acá apareció mi amigo. Bueno. Me pedían Güenchul, me piden una zamba, ¿qué más? ¿Alguna canción? Le voy a dedicar una hermosa canción a mi amigo Américo Ángel, que tengo por acá. Saludos a María Cristina también, que está en la sintonía, a Patricia en los Menucos, Argentino Hernández, a Jorge Lina, a Paco, a Nanito López, a Nicolás Díaz también, a Nicolás Chico, perdón. Nicolás Chico, allá en la Soledad, mi amigo Cufú, la gente de Las Quebradas, Yaminué, Carlitos Quiñenao, Peruco Navarro, Miguel Quiñenao, Marito Ferreira, Marito Navarrete en Ruculán, César García, Sergio Apolef, Nelly Amacio, en Fita Ruin, establecimiento María José y a toda su familia, a Mati Colín, a su familia, a Huguito Millaqueo, a Rodes Solimán, bueno, a Natalia también, Bustos. Los amigos que están en el Cuy, la familia Pérez, la familia Bustos, la familia Colicheo también, a Gustavito, a Guille Goicochea, a Jean Pragua también, a Berna Buenulef, a Kevin Calfín, a Julio Merillán también, buenas noches amigos, a Dan Morales, el Negrito Fish, Juana Yamilla, a todos los chicos que están en Quebuponiceo, los amigos de Pitralco también, un saludo grande, grande. El último vino, vamos a escuchar, me encanta esta canción, ¿eh? Vamos a bajar un poquito y vamos a escuchar una hermosa canción de Leonardo Miranda, chubutense, muy buen cantor, El último vino.

0: Qué lindo tema, Sabor Almendra, los del Suquía, El Último Vino, Leonardo Miranda. Saludos a mi amigo ahí, Nico Unupil, apareció mi amigo Nico. Saludar también a Américo Ángel, saludame, dice a Isidoro Caniguani, a todos los meseteros, con un temita lindo de Huanchul, dice si puede ser, a su Muncura. ¿Cómo no, amigo? Lo tengo el tema, lo tengo.
1: ¿Cómo andás, amigo? Pasamos un tema. Pasamos un tema de Jairo Campero, amigo. Bueno, tu programa.
0: Bueno, Sueño Campero. Ahora vamos a buscar. Ah, me pedían de Vengo de Gente Humilde también, ¿eh? Escuchamos a su Muncura. Ahí para todos los meseteros de parte del amigo Américo Ángel Huanchul.

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Bien, bien, asumo un cura, la música de Huenchula ahí, de parte de Américo Ángel para todos los meseteros, Isidoro Caniguán y todos los muchachos ahí. Vamos a escuchar un chamamecito bien campero de Tarragorros para mi mamá que está limpiando, escuchando Tradición Argentina, para Juanita y para toda la gente linda que está en la sintonía, también para Martina, ahí para mi amigo Nico. Y qué mejor que escuchar Mensaje de Campo y Cielo, ¿eh? De Tarragorros. Y ahí nos vamos a escuchar Yo Vengo de Gente Humilde, para mi amigo Berna Pranao, desde San Antonio Oeste, también nos escucha. Saludar también la Estancia del Flamenco, donde está Héctor Ayahuil, allá en Santa Cruz, también nos escucha a través de la aplicación, como tantos otros amigos, ¿no? Mensaje de Campo y Cielo, Tarragorros.

Bien, bien, bien, he pasado la música, los parientes del chamamé, sombrero a la 10, yo vengo de gente humilde anteriormente. Bien, nos estamos despidiendo, pero ¿qué tenemos por acá? Hola, queremos saludar a los abuelitos Valentín y Juana, decirle que nosotros andamos bien, le mandamos muchos besitos de parte de Cele y Tai, y de Victoria, pasale un tema del Rafa Huerao. Bueno, tengo un temita para cerrar acá, del Rafita Huerao, ahí para Valentín y Juana, de parte de sus nietos y su hija. Nos encontramos mañana, Dios mediante, de 18 a 20 horas con aquellos tiempos y de 20 a 22 horas con Tradición Argentina. Gracias por los mensajes y por los audios y por los videos. Muchísimas gracias por dejarme entrar en sus hogares una vez más con Tradición Argentina. Nos vemos mañana, si Dios quiere. Mi mundo bonito, el Rafita Huerao.

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11: Su servidor quien le habla, Dr. Javier Palacio Celorio, de la Congregación Gozo y Paz en Tehuacán, Puebla, México. Visite el canal de YouTube Shalom 132. Permítame contarle una historia. Después de la muerte del rey Salomón, Israel se dividió en dos, Reino del Norte, Reino del Sur. Las 10 tribus de Israel fueron esparcidas entre las naciones y está profetizado que al final de los tiempos, los descendientes de las 10 tribus perdidas de Israel regresarán a Yahweh a adorarle como Él se merece. Le deseo lo mejor. Shalom.
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0: las 5 de la mañana, 11 minutos. ¿Cómo les va? Buenos días. Llegamos al jueves. Ya estamos acá en jueves. Jueves 4 de junio del año 2026. Buenos días para toda la gente que está escuchando la radio, que está junto a nosotros, que está en la voz del Comahue de Chipoleti. Es jueves de humo hoy. Sí. Jueves 4 de junio del año 2026. Estamos con la voz del Comahue de Chipoleti. Estamos en AM690. Estamos en la voz del Comahue de Chipoleti. Estamos en FM Comahue, cumplió años días atrás, en el 102.9. Estamos en Cinco Saltos y nos ponemos de pie en el 96.3. Nos vamos a Sierra Colorada, AM880 en la línea sur. Y nos vamos al Bolsón en el 102.9. Buenos días para todos, buena jornada, buen inicio de este cuarto día hábil de la semana. Uno más y llegamos al viernes. 4 de junio hoy, a no olvidarlo. Día con humo. Estamos con Graciela Bergiolis. Estamos con Karina Melo. Estamos con Yoko Gutiérrez. Hola, Yoko, la del perrito rubio. ¿Cómo le va? Buen día para todos. Graciela, un día con humo. ¿Cómo te va? Buen día.
1: Hola, buen día, Omar. Karina, buenos días, Yoko, y a nuestros oyentes que están ahí desayunando seguramente mientras los acompañamos un ratito en esta mañana con humo. Mucho humo.
0: Yo venía para acá y dije, ¿qué pasó
1: humo
0: acá?
1: Y, ¿sí? Olor, humo, ¿no?
0: Hay humo y un poco de olor a humo también,
1: sí,
0: ¿no?
1: Sí.
0: En toda la ciudad debe ser así.
1: En toda la ciudad. Yo pensé que tenía el vidrio empañado, pero no, era el humo.
0: Es el humo. Hola, Karina Melo, ¿cómo estás? Buen día.
2: ¿Cómo les va? Buen día, Yoko, Graciela, Omar y a nuestra querida audiencia. Acá estamos iniciando esta nueva jornada. Es verdad, es cierto, mucha presencia de ese olor invasivo, ¿no?
1: Invasivo.
2: Como es el humo. Se mete en nuestros hogares, salís y te das una cachetada con ese humo penetrante. Bueno, se justifica porque, bueno, hay gente que se tiene que calefaccionar, ¿no?
0: Sí.
2: No se asusten, no
0: Nada.
2: Se trata de ningún incendio en esta oportunidad.
1: Ni pero, tampoco viene de allá porque está extinguido.
2: Claro, no viene de lo que fue el depósito de supermercados La Anónima, todo lo contrario. Pero bueno, sí, es lo que hemos notado, quienes hemos salido tempranito. Si todavía no lo hiciste, te vas a dar cuenta que aparte del humo hay mucha humedad, entonces se mezcla, ¿no? Uh-huh. Se mezcla parte de ese rocío de esta hora con el humo, entonces la visibilidad está reducida, hay que tener cuidado con eso también.
0: Bueno.
2: Estamos iniciando nuestra jornada con 6 grados centígrados, 6 décimos, cielo parcialmente cubierto, 95% la humedad relativa del aire, el viento por ahora en calma. ¿Qué se aguarda para hoy? Una máxima de 13 grados centígrados, nublado todo el día y entre la tarde y noche pueden aparecer lloviznas. Lluvias aisladas y lloviznas entre la tarde y noche. Así que la nubosidad nos va a acompañar y la humedad mucho más todavía.
0: Bien. A toda la gente, buen día. Y a toda la gente le contamos, Karina, por favor, cómo también nos puede escuchar por ahora.
2: A través de la radio lu19.com.ar.
0: Y tenemos página en internet.
2: Claro, es así, esa misma.
0: Así es, www.lu19.com.ar. Y le decimos también a la gente cómo nos puede enviar mensajes de voz o mensajes de texto.
2: Al 2995112144.
0: Bueno, el día después, Graciela, decime por favor cuando viste en la calle ayer con las marchas, ¿qué pasó?
1: Sí, la verdad que muy intensa, muy concurrida, multitudinaria la marcha en la ciudad de Chipoleti, que fue de a poquito, ¿no? De menos a más. Y se fue sumando gente, pero muy importante, con mucha tristeza, ¿no? Porque no se sale a la calle para festejar nada, todo lo contrario, ¿no? Y muchísima gente muy, muy triste, a muchos se les llenaban los ojos de lágrimas. También estuvimos en esa marcha con las compañeras de Agustina Fernández, claro, la estudiante. Claro, sí. Bueno, muchísima gente, muchas mujeres, muchos varones, tal vez uno quisiera que haya más presencia masculina, pero de todas maneras vimos varones acompañando a sus mujeres, mucha gente joven, Omar, mucha sí. gente joven.
0: Graciela, lo que sí fue pacífica.
1: Por supuesto, sí, siempre son pacíficas estas marchas. Hay cuestiones que, bueno, son características, ¿no? Cuando, sobre todo cuando pasan frente a la comisaría cuarta, por lo que significa la comisaría cuarta de la ciudad de Chipoleti, donde podemos sintetizar que es se concentra el lugar de los reclamos, ¿no? Uh-huh, sí. De la impunidad. Claro. De lo que ocurrió en la ciudad de Chipoleti desde hace 30 años, casi 30 años, con tantos crímenes impunes, y bueno, el mal humor se expresa de esa manera, pero tiraron algunas bombitas de pintura.
0: Algo habitual. O sea,
1: algo habitual, pero nada más que eso, prendieron un cajoncito de manzanas, ponele, pero estaba vallada, estaba con 4 o 5... policías afuera, sí. totalmente oscuras y la puerta cerrada, pero bueno, a lo último se tiraron algunas bombitas de no quiero hacer ningún juicio de valor, no quiero ni avalar ni rechazar, ¿no? Pero bueno, es lo que sucedió.
0: Nada, es lo que sucede siempre.
1: Muy tranquila la marcha.
0: Lo que sucede siempre a esta hora de la jornada, uno hace un análisis, pero bueno, es el día después.
1: Sí, sí.
0: En Neuquén mucha gente, tengo entendido.
1: También.
0: Mucha gente.
1: No alcancé a ver qué ocurrió, porque llegué muy, muy tarde a casa en el país, ¿no? Pero también debe haber sido mucha en cada lugar de la Argentina, ¿no?
0: Sí, mucha gente viene ahí en lo que respecta a la propia capital federal, muchas organizaciones participando de distintos puntos que tienen que ver también con esta realidad que se presenta en cada provincia, tantas muertes, lamentablemente, de tantas personas, ¿no? Neuquén, Río Negro está por ahora en una cantidad estable, esperemos que baje, y en Neuquén no, Neuquén está dentro de las provincias donde se producen...
2: Es la tercera a nivel nacional. Se habla de 25.000 personas presentes en la marcha de Neuquén, de ni una menos. Mira. Hay imágenes desde una vista panorámica superior, ¿no? A través de los drones que acompañaron a esta movilización, donde realmente la Avenida Argentina se ve colmada de gente manifestándose. La concentración fue en el monumento a San Martín y desde allí se movilizaron.
0: Bien, vamos a recordar las 5 de la mañana, 19 minutos. ¿Querés opinar de todos los temas? Los podéis hacer con mucho gusto aquí en la radio. Te estamos escuchando. Te decimos, por favor, que transites con precaución en las rutas, tanto de Río Negro como de Neuquén principalmente, y a la vez también le estamos diciendo a toda la gente que está escuchando la radio que hay humo, hay presencia de humo, lo comentaba Graciela recién, lo comentaba Karina, así que nos quiere comentar algo más, lo puede hacer con mucho gusto. Ahora hacemos un poquito de música, chicas.
2: Bueno, dale.

0: A Donata, la Sole nos estaba acompañando en el inicio musical para Primeras Noticias.
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0: señales de tránsito, más que nada, teniendo en cuenta cómo recalcaban recién la neblina y el humo. Que tengan buen día, nos dice uno de los oyentes.
1: Bueno, le decimos a la gente que siga opinando, por supuesto que sí, de todos los temas, ¿eh? Bueno, después vamos a leer una notita que nos mandó Liliana Obregón, que te la pasaba Karina para que después la podamos leer entre todos, sobre el tema de los jubilados, una actividad que van a tener ellos en el día de hoy en la ciudad de Neuquén Capital. Así que después vamos a leer una notita que nos ha enviado Liliana Obregón, así que por supuesto que de Neuquén, conocida por todos, Graciela, combativa o no, docente de
2: Pero
1: ATEN.
2: Sí, de una trayectoria enorme.
1: Así que y le agradezco que nos tenga en cuenta, mira, y nos manden comentarios acerca de lo que está pasando con el PAMI. Pero antes, déjenme decirle a la gente que nos está escuchando, ¿qué va a pasar con la luz?
0: Ah, bueno.
1: ¿Hay corte?
0: No, no, hay arreglo, del aumento subsidio, no sé, en eso yo no me meto. Lo que sí te puedo contar es que va a haber interrupción en el servicio eléctrico. Hoy, atención Chipoletti, porque desde las 13 y hasta las 13:30 en calles Tres Arroyos, Toschi, Estado de Israel y sectores del barrio Capellán y Manzanar van a interrumpir el servicio por reconfiguración de red por el incendio en calle Tres Arroyos. Así que todo ese sector, media hora de interrupción de la luz de 13 a 13:30.
1: A tenerlo en cuenta, entonces.
0: Exactamente. Y en Neuquén, el corte programado de CALF anuncia de 8:30 a 13, afectando a Valentina Sur Rural, la zona aledaña a esquina de San Juliana y Viedma, por mantenimiento y readecuación de estructuras eléctricas y poda preventiva.
1: Bueno, así que le decimos a toda la gente que está en este caso escuchando la radio para que lo tenga en cuenta. ¿Le podemos comentar a la gente, por favor, Karina, que estamos con vos ahora, toda esta situación del PAMI, pero sí, en lo que tiene que ver con esta nota, ¿no?, que nos ha enviado Liliana Obregón?
0: Dice, todos contra el ataque al PAMI, basta de ajustar a los jubilados, basta de perseguir a nuestros padres y abuelos que trabajaron toda una vida. El movimiento de jubilados de ATEN adhiere a la concentración convocada por los jubilados del PAMI en la sede de su obra social a las 10:30 de este jueves en calle Irigoyen, entre San Martín y Juan B. Justo. Las políticas de ajuste del gobierno nacional y provincial abandonan a los jubilados con bajos salarios, falta de prestaciones, falta de medicamentos, falta de actividades por la tercera edad. Hoy todos somos jubilados. El movimiento de jubilados de ATEN quiere la unidad de todos los trabajadores activos y jubilados, cualquiera sea el sector al que pertenezca, para luchar contra un sistema que nos considera una sobra o un gasto. No pasarán, firma Liliana Obregón y Susana De Luca.
1: Bien, parece ser que una vez más hay una situación de alerta en el ámbito del sector petrolero privado de Río Negro y Neuquén. ¿Por qué digo esto? Porque se están declarando en estado de alerta y movilización, donde se ha activado el estado de alerta por reclamos laborales pendientes en Vaca Muerta. No hay avances con las empresas y en Vaca Muerta se encendieron las alarmas, porque en este marco el gremio que conduce Marcelo Rucci ha cuestionado la dilatación de las negociaciones y ha responsabilizado a las compañías por la falta de definición en el último mes por los reclamos planteados por trabajadores que cumplen funciones en el sector de Torres. ¿Qué pasa esto? Que parece ser que se ha prometido fuentes laborales y todavía no han llegado. Y están preocupados porque, claro, hay gente que está esperando, dice que venga Vaca Muerta, que venga Vaca Muerta, y parece que Vaca Muerta está por ahora en stand-by. Esto es lo que dice el gremio, que no convocan a la gente que se había prometido para que pudiera trabajar más. Esto lo quería comentar también. El gobernador de Río Negro estuvo, tengo entendido, en Buenos Aires, chicas, y la información que tengo es que estuvo reunido con gente de, en este caso, Vialidad Nacional. ¿Por qué? Porque quieren saber más precisiones acerca de esta realidad que se vive sobre las rutas nacionales. ¿Qué va a pasar con el traspaso? Esto es lo que les preocupa. Entonces busca participación de conocer detalles de lo que pasa con la provincia de Río Negro, y por eso están analizando el manejo de las rutas, ¿no?, la 22 y la 151, donde el gobernador se ha reunido con el titular de Vialidad Nacional, Marcelo Campoy. No han existido definiciones en el marco del traspaso.

0: tan pocos plazos, pero se ha ratificado el proceso por parte de Río Negro de seguir trabajando en el objetivo de la transferencia de ambas vías nacionales. Así que la provincia sigue trabajando, por lo que acá nos informan, en un tema puntual. Saber qué pasa con el traspaso de las rutas Nacional y 151. Y lo escuchaba ayer a Gustavo Camaña en la tarde en un informativo donde se está analizando y viendo una vez más, ¿no?, el estado de las rutas, la 151, que ha hecho trabajos de bacheo el propio municipio con plata, en este caso del municipio,
1: sí.
0: Y parece ser que ahí debajo del puente y demás, ¿no?
1: Aparecieron nuevos baches.
0: Nuevos Omar. Baches, ¿qué pasó?
1: En la ruta 151 a días del reasfaltado. No duró nada,
0: no.
1: Dos, tres pasaditas y listo, y se levantó todo. Tras la reciente intervención por el municipio, la calzada volvió a deteriorarse a metros del puente ferroviario. Nada. Nada,
2: ni un estaba mal, en mal estado,
1: ni un suspiro. ¿Será la humedad que hay debajo de la napa, de la capa de asfalto, no?
2: Pero ¿cómo no lo van a tener en cuenta si hay gente que sabe, supongo?
1: Bueno, a pocos días de concretarse estos trabajos de reasfaltado ejecutados por el municipio de Chipoleti sobre el tramo crítico de la ruta 151, la que todos se quejan porque pasás debajo del puente y pasás prácticamente tiritando de tantos baches que había. Volvieron a registrarse fisuras y deformaciones en la calzada a la altura del puente ferroviario. El deterioro reapareció en uno de los sectores intervenidos, generando preocupación entre automovilistas y autoridades que ya evalúan una nueva intervención.
0: Sí, no queda otra.
1: No duró nada, el 23 de mayo se había llevado a cabo el operativo especial para mejorar la transitabilidad en ese punto. Y hay que reinvertir en eso.
0: Yo creo que las empresas, no es que le quieran meter todas las empresas, porque por favor, que siga el trabajo para la gente, pero bueno, pueden colaborar un poquito para...
2: Tienen que hacerlo bien, Omar.
0: Claro.
2: No, vos tu trabajo lo tenés que hacer bien, el médico lo tiene que hacer bien, el maestro lo tiene que hacer bien.
1: Sí. No es un parchecito que hay que poner nada más, porque además hay mucha transitabilidad en esa zona.
2: Claro.
0: Una vez alguien.
1: Muchos vehículos obras, pesados y livianos.
0: Claro, a mí me lo dijo una vez a alguien, ¿no? Me dijo, yo digo, hay que para cambiar tal cosa. Me dice, no, preguntale a alguien que sepa,
1: claro,
0: que lo haga bien.
1: Lo barato sale caro.
0: Porque eso, lo barato sale caro, me dijeron también. Y segundo, me dijeron, Omar, ¿sabes qué pasa? Que si no haces un mal trabajo, te voy a hacerlo, todo de vuelta. Un compañero pobre, que no te digo el nombre, así que no te enojes, pero hizo todo un trabajo en su casa, viste, en el paredón. Claro, mano de obra barata. El paredón casi se le cae al pobre perro que estaba justo ahí.
2: No, pero
0: hay
2: veces que también te cobran caro y también está mal.
0: También, sí. Tenés razón. Sí. Tenés
2: Sobre
0: razón.
2: Sobre todo en el Estado.
0: Sí. Entonces, ¿qué ha pasado? Tuve que pagar todo de vuelta el paredón. ¿Me escuchás, no? Todo lo que le salió, imagínate, mi amiga.
1: Otra vez lo mismo.
0: Lo que le dijo. Lo que sí les digo ahora a las dos.
1: Diga.
0: Un poquito de música, ¿eh?
1: Bueno.
0: A las 5 de la mañana, 39 minutos. ¿Qué temperatura hay ahora?
1: 6 grados centígrados, 6 décimos. Recuerden que hay mucho humo en el ambiente, aparte de este rocío, esta humedad. Cielo parcialmente cubierto, 95% la humedad relativa del aire, viento en calma.

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7: Su servidor quien le habla, Dr. Javier Palacios Celorio, de la Congregación Gozo y Paz en Tehuacán, Puebla, México. 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Permítame contarle una historia. Después de la muerte del rey Salomón, Israel se dividió en dos: Reino del Norte, Reino del Sur. Las 10 tribus de Israel fueron esparcidas entre las naciones y está profetizado que al final de los tiempos, los descendientes de las 10 tribus perdidas de Israel regresarán a Yahweh a adorarle como Él se merece. Le deseo lo mejor. 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

0: Las 5 de la mañana, 49 minutos. Vamos a recordar los datos del tiempo a esta hora de la mañana para la gente que se está levantando. Dale. Hay humo hoy en Chipoleti, Hay humo, ténganlo en cuenta.
1: Saludamos a todos los que ya se están dirigiendo a su lugar de trabajo tempranito y escuchando la radio. 6 grados centígrados, 6 décimos, el último registro, cielo parcialmente cubierto con 95% de humedad relativa del aire, viento en calma. Recuerden, para hoy la máxima será de 13 grados centígrados y entre la tarde y noche vamos a tener lloviznas aisladas.
0: Bueno, ahí está Daniel Polanco ya en el streaming, está preparando todo. Buen día, Daniel, ¿cómo andás vos? Buen día, Buen día, Daniel Polanco. Buen día. Graciela, contame algo que te quiero escuchar a vos. ¿Qué me querés decir?
2: Bueno, ¿de qué querés que te hable?
0: Lo que vos quieras me podés hablar.
2: Bueno, hay una polémica que se está dando entre el gobierno de Javier Milei, que decidió retirar el pliego de una jueza que es cuñada del periodista Hugo Alconada Mum, quien ha investigado, bueno, grandes casos, ¿no? Además, escritor, un periodista que tiene varios libros escritos, y ha investigado sobre todo la causa Libra. Bueno,
0: claro, la causa Libra.
2: La causa Libra, exactamente. Bueno, el Senado, bueno, ¿y qué hizo? Ella estaba propuesta entre toda la nómina que debía debatir el Senado de la Nación. ¿Qué fue lo que pasó? El Poder Ejecutivo, por orden de Milei, retiró ese pliego por ser justamente la cuñada del periodista. Ya sabemos todo lo que piensa de los periodistas y más de este periodista, ¿no? Bueno, el Senado ahora va a debatir hoy jueves y sin considerar el pliego de Verónica Micheli, de quien estamos hablando. Pero se ha generado toda una polémica debido a las posturas divergentes ante la decisión del gobierno de retirar este pliego para ocupar un cargo de jueza en La Plata como antecedente. Se realizará este jueves la sesión en la Cámara de Senadores a partir de las 11 de la mañana. Y para ordenar el desarrollo, se realizó ayer miércoles por la mañana la reunión de labor parlamentaria en la que se acordó dejar para más adelante el debate sobre el pliego de Micheli y avanzar, en cambio, con otros dictámenes emergentes de la Comisión de Acuerdos para votarlos en el recinto. Se va a avanzar en el tratamiento de los proyectos para el pliego de holdout y el texto del Poder Ejecutivo sobre la inviolabilidad de la propiedad privada que impulsa Federico Sturzenegger. Pero volviendo a los pliegos, se va a dar ingreso a nuevas propuestas, como así también está previsto que se incorpore al expediente el retiro del pliego de Micheli, tachada por el gobierno por tratarse de la cuñada de Hugo Alconada Mon, periodista especializado en investigaciones, que ha trabajado especialmente en esta causa Libra, ¿no?, que le quita el sueño tanto a Karina como a Javier Milei. Recordemos que con este tema también se abrió una importante interna del gobierno, porque Patricia Bullrich no está de acuerdo con que se haya retirado este pliego y tampoco está muy de acuerdo con la postura que tiene sobre la prensa Javier Milei. Ayer se mostraron juntitas, Patricia Bullrich con Karina Milei, como si nada estuviese pasando entre ellas. Pero sabemos que hay una profunda grieta y una interna en el medio. Bueno, quisieron mostrar esta foto para apaciguar las aguas. Bullrich le había ofrecido al gobierno
0: la renuncia como presidenta del bloque.
2: Claro, exactamente. Finalmente fue desestimada.
0: Lo que pasó también ayer, ¿no?
2: ¿Qué pasó?
0: Que la jueza se reunió con quién.
2: No lo sé.
0: Con la vicepresidenta.
2: Ah, con la vicepresidenta, sí, que le dio el aval.
0: Claro, dijo, ¿qué pasa acá?
2: El problema es que tiene un legajo impecable esta mujer. Micheli tiene un legajo impecable, de hecho había pasado todas las entrevistas y, claro, bueno, reunía todos los requisitos para que su pliego ya sea tratado. Pero bueno, esto es lo que está pasando a nivel Senado, que hoy va a sesionar a partir de las 11 de la mañana.
0: Estaremos atentos a ver qué es lo que pueda estar ocurriendo. Los cortes de luz ya lo dijimos, la gente ya está enterada, entonces,
2: sí,
0: que van a haber interrupciones en el día de hoy. ¿Qué me querías decir?
1: Bueno,
0: vos,
1: quiero contar que se ha procesado a un dirigente rionegrino por potenciar por cobrar el potenciar trabajo mientras era funcionario, es decir, cobraba por doble vía, como funcionario y este plan de potenciar trabajo. ¿De quién se trata? De Pilquimán, Luis Pilquimán. Esta decisión llegó confirmada por la Sala 1 de la Cámara Federal de Buenos Aires, quien también procesó al exdirector nacional de apoyo a las organizaciones de la agricultura familiar campesina e indígena, José Luis Castillo. Ambos fueron acusados de haber cobrado beneficios sociales de manera incompatible con sus funciones. Pilquimán, oriundo de Pilcanilleu en Río Negro, integraba la conducción del INAI como segundo de la ex senadora rionegrina Magdalena Odarda. Según la investigación judicial, percibía el programa Potenciar Trabajo desde febrero del 2020, cuando asumió el cargo nacional, hasta julio del 2021.
0: Claro, eso fue en el periodo de...
1: Un año
0: de...
1: Claro. Y medio.
2: Sos funcionario y además recibís un plan social.
1: Ah, totalmente. Recibía simultáneamente durante este periodo el salario correspondiente a su función pública y además los haberes del plan social destinados a personas en situación de vulnerabilidad económica.
0: Lo va a devolver, me imagino, ¿no? La plata.
1: Y debería, ¿no? Pero no, nunca nos enteramos si esto es así.
0: Bueno, ahorita procesado, nada más.
1: La Cámara Federal modificó la calificación legal que había sido aplicada en primera instancia. Inicialmente, ambos exfuncionarios habían sido procesados por defraudación contra la administración pública y falsedad ideológica. Sin embargo, el Tribunal de Apelaciones consideró que la conducta debía encuadrarse en el delito de apropiación indebida de beneficios sociales.
0: Esperemos que devuelva la plata, lo principalmente es eso, ¿no? Cuando, y actualizada al día de hoy.
1: Sí, pero no necesitas un plan potenciar trabajo cuando estás como funcionario, o sea,
0: por eso,
1: los dos, un salario que, no se condice con el otro.
0: Que sea sancionado por la justicia y a la vez también que devuelva la plata.
1: Sí, sí. Ese dinero estaba destinado a gente vulnerable que realmente lo necesita.
0: Las dos cosas, que sea sancionado por la justicia y a la vez también que esté ahora... devolviendo la platita actualizada, porque ya la usó.
1: Sí.
0: Ya la usó. Esto fue en el 2021.
1: Del 2020 hasta julio del 2021.
0: Bien. Hagamos un poquito de música acá en la radio y recién le contaba fuera de micrófono que el señor que va a cantar ahora tiene la causa cerrada, parece ser, ¿no?
2: ¿Quién?
0: Que en paz descanse, Sergio Denis.
2: La causa de Sergio Denis, ¿no?
0: Y ya es como que no, ya está.
2: Para la justicia, o sea, sin responsables.
1: Que desestimó.
0: Sí, lo escuchaba otro día y escuchaba familiares que decían, bueno.
2: Claro, recordemos que Sergio estaba acá dando un recital y de golpe cayó en la fosa. Todo un segmento entre los espectadores y el escenario, ¿no? Sí. Así cayó Sergio, claro, de manera imprevista, no lo vio mientras estaba cantando y bueno, ahí perdió la vida.
0: Vamos a recordarlo un ratito.
2: ¿Sabes una cosa?
0: Sí, a ver qué.
2: No quieren que gente de la justicia hable con periodistas.
0: Ah, mira.
2: El juez Carlos Maíquez pidió sancionar como falta grave el intercambio de información con periodistas. Es el padre del ministro de Justicia que envió una nota al presidente de Casación y solicitó que se elabore un reglamento que sancione el intercambio de datos entre magistrados y comunicadores, a quienes describió como oportunistas y mercenarios.
0: Bueno, ahora me lo comentás. ¿Puede ser?
2: Sí, me da gracia por no llorar.
0: Bueno, ahora me lo comentaba. Vamos a escucharlo al señor Sergio Denis, que estaba esperando ahí. Está todavía esperando, ¿no? Bueno.

0: Las 6 de la mañana, 2 minutos, ¿eh? 2 minutitos de las 6 de la mañana. ¿Cómo les va? Nuevamente le decimos buen día a toda la gente de las 6 de la mañana, 2 minutos, ¿eh? Pero estamos desde las 5 nosotros, sépalo. Estamos desde las 5, ¿eh? Desde las 5 de la mañana estamos en LU19 Radio La Voz del Comahue de Chipoleti. Así que ténganlo en cuenta, la gente que está escuchando la radio, está mirando la televisión, está mirando el streaming. Estamos en Canal 10 ahora, le decimos buen día a todos. Es jueves ya, cuarto día de la semana. Se va sumando gente de acá, de las 5, con Graciela, estamos con Karina y con Yoko, ¿no? Después se fue sumando también antes de las 6,
1: Daniel Polanco.
0: Toda la información también acá y demás con videos y todo tipo de cosas. Estamos con Daniel Polanco, le decimos también buen día nosotros allí a Ricardo Alessandrini, a Pablo Alfieri, a Miguel Alcina, a toda la gente que está ahí en Canal 10, así que la sumamos a todo el mundo. ¿Con qué temperatura y humo amaneció Chipoleti hoy?
1: Con 6 grados centígrados 6 décimos, mar, cielo parcialmente cubierto, 95% la humedad relativa del aire, el viento en calma, es verdad, tenemos humo en toda la ciudad, sobre todo en la zona céntrica se siente, ¿no? De manera penetrante el olor, el fuerte olor a humo para esta mañana.
0: Bueno, acá ya me están mandando un mensaje, ¿viste? Me dicen, Omar, no te estamos mirando por ahora, pero te estamos escuchando por la radio, por el LU19,
1: ¿eh? Sí, tempranito.
0: Así que
1: lo
0: a
1: hacen.
0: Mariela y a Viviana le mandamos un beso grande de 5 saltos. Nos ponemos de pie. ¿En qué número?
1: Al 299-511-2144. Eso te lo mandaron a vos, Omar. Buen día, chicos. Qué buen tema que pusieron de Sergio.
2: Sí.
1: Espero que tengan un excelente día. Y es verdad, cada vez que llueve, sale el sol.
0: Y cada vez que...
2: Qué hermoso tema de Sergio.
1: Precioso.
2: Una calidad vocal tenía.
1: Precioso.
2: Y bueno, nos decía Omar hace un ratito que se cerró la causa, ¿no?
0: Ay, pobre.
2: No, sin,
0: va a poder
2: sin responsables,
0: a poder
2: nadie se hizo cargo por la muerte de Sergio Denis.
0: Lo que sí te digo, para que lo tenga en cuenta, Graciela, que cada vez que sale el sol y hace frío hay humo, ¿o no?
2: Esperemos que salga el sol hoy, hay mucho humo
1: no
2: en
1: sé
2: la
1: si
2: ciudad.
1: Va a salir tanto hoy, ¿no? Vamos a tener el cielo nublado, inestable.
0: Sí. Bueno, esperemos que las cosas cambien acá. ¿La máxima de cuánto era para hoy?
1: 13 nada más, 13 grados centígrados. Estamos e inestable hacia la noche, tardecita y noche. Hoy sale el sol, mira, justamente Nati estaba preguntando. Y Nati, ¿va a estar...?
2: No.
1: Tímidamente puede llegar a asomar detrás de alguna nubecita, pero vamos a tener el cielo prácticamente cubierto en el día de hoy con probabilidad de lluvias.
2: Muy húmedos todos estos días, ¿no? Mirá la humedad, lo que es ahora el 95%.
1: Todos estos días estamos hablando de arriba de 90%
2: sí,
1: de
2: mucho,
1: humedad.
2: Mucho para esta época y para esta zona.
0: Bueno. Le contamos a la gente entonces que estamos acá nosotros en la radio, estamos en La Voz del Comahue de Chipoleti. Y Graciela, en la primera hora estuvimos hablando, todos hicimos un repaso de lo que fue Ni Una Menos, la gran cantidad de gente que ha participado por las calles, ha salido a pedir basta de que maten a mujeres, basta de violencias a las mujeres, basta de que desaparezcan las mujeres. Y, por supuesto, basta de violencia, ¿no? Con muchas frases, muchos eslogan, tanto en Río Negro como en Neuquén y en el país, en varias provincias, en Córdoba. Ha sido también masiva la participación y sin dejar de lado a Capital Federal y a Buenos Aires, donde ha participado mucha, mucha gente.
2: Aquí en la región se dieron marchas importantísimas en todas las localidades. En todas las localidades donde había una plaza, había mujeres que realizaron... este reclamo, ¿no? A 11 años de cumplirse el Ni Una Menos, marcharon en Neuquén, en la provincia de Río Negro, aquí en Chipoleti fue muy numerosa, también en General Roca, en Neuquén Capital, bueno, en todas las localidades las mujeres salieron, muchas mujeres salieron a aplaudir y a reclamar con un grito fuerte porque haya políticas de seguridad que protejan a las mujeres víctimas de violencia machista. Así que, bueno, esperamos que esto sea más que un eslogan, ¿no? Que el Ni Una Menos sea una política de Estado porque siguen muriendo mujeres. Y mucha tristeza, ¿no? Ayer fue una marcha con mucha tristeza por lo que ha ocurrido con estos últimos dos femicidios.
0: La parte ha sido tremendo, ¿viste?
2: Porque... Sí, sí, el de Agostina y el de Dulce, ¿no?
0: Cada vez se están conociendo más detalles, la autopsia, lo que le ha pasado a esta menor de edad, tremendo, tremendo ha sido.
2: Y es muy importante, ¿no?, tener memoria y saber por qué comenzó este movimiento, que marcó un antes y un después, ¿no? Hasta que las mujeres decidieron salir a la calle, sí, basta. Bueno, cada aniversario convoca a miles de personas en todo el país.
1: Cada 30 horas es el índice de un femicidio en nuestro país.
2: Claro, y la verdad que se generó por parte del gobierno hace unos días, si eran 30, si eran 31, si eran 34, si eran, creo que las muestras están a la vista, ¿no? Y podemos ver también en la ciudad de Chipoleti, ¿no? Ahí fue toda la previa.
0: Tuviste ayer vos, le contamos a la gente que está escuchando era la previa. Radio. Que en el streaming y en las pantallas del canal 10 estamos viendo tus imágenes, Graciela.
2: Sí, cuando se iba concentrando tímidamente, y bueno, después a medida que pasó el tiempo se fue llenando y bueno, se hizo la marcha por el centro de la ciudad.
0: Con los afiches de las personas que consideran tienen que ver con esta realidad que se presenta de ser los responsables.
2: Claro, denuncias,
0: ¿no?,
2: de mujeres de femicidas, ¿no? Sí. Y también también había de todas las mujeres que desaparecieron en la ciudad de Chipoleti, que murieron en manos de hombres, de violentos.
1: Claro.
2: Chipoleti tiene mucha memoria, ¿no? Y tiene... No estaba Ofelia, mira, me acabo de acordar.
0: Sí.
2: Pero sí llevaron en su lugar y en su nombre una bandera del primer triple crimen, ¿no? Con la imagen de las tres chicas. Y bueno, muy triste porque ya Ofelia es una mujer grande y bueno, todavía no hay una justicia reparadora para ellos.
1: Tal cual. Bueno, a propósito de esto, ¿no?, del Ni Una Menos, hay que contar que la inversión en 8 programas de género analizados ha caído en un 94,8%.
2: Claro,
1: casi nada se les otorga como presupuesto real. Esta caída fue desde el 2023 al 2025. 6 de esos programas fueron eliminados o absorbidos por áreas de los ministerios de Capital Humano y Justicia con objetivos más amplios. Y la línea 144, que es la línea de denuncias por casos de violencia, y el programa Acompañar sufrieron recortes drásticos. Sus presupuestos cayeron en términos reales casi el total, 97,7% y 99% respectivamente, entre el 2023 y el 2025.
2: Claro.
1: Nada.
2: O sea, no se está haciendo nada. No hay políticas en ese momento. Se ha desmantelado, en vez de corregir las cuestiones que uno o que creían que no funcionaban, lo que han hecho es desmantelar todo lo que se había logrado hasta el momento y estamos las mujeres sin políticas nacionales para contener esta violencia contra las mujeres.
0: Bien, vamos a reiterar las 6 de la mañana, 11 minutos. Ahí le pasamos nosotros a, en este caso, a Daniel Polanco, un video que tiene que ver con la despedida de una mujer, Karina.
1: Una linda y querida.
0: Con los medios.
1: Hablando de vos, ¿no? Locutora. Estamos hablando de Marita Monteleone, quien falleció en la jornada de ayer. La voz que marcó a generaciones en los teléfonos argentinos. Vos llamabas a una línea fija y la voz grabada era de Marita, la histórica
2: ¿Y qué
1: locutora.
2: Decía esa voz?
1: El número solicitado no corresponde a un abonado en servicio.
2: Genial.
1: Bueno, 68 años tenía Marita Monteleone, tras permanecer internada en terapia intensiva. Fue la voz detrás de algunos de los mensajes telefónicos más escuchados del país y desarrolló una destacada carrera en radio y en el tango, porque además era fascinada por este estilo, por el tango. Marita Monteleone, una de las locutoras más reconocidas de la Argentina. Yoko, tenemos audio para compartir. La queremos recordar, ¿no? A ver
3: si le dije, bueno, un peso por dato. Claro, que yo no sabía que eran 214.000 archivos Word. Una cosa Increíble. El número solicitado no corresponde a un abonado en servicio. Usted es la voz del teléfono. Digo, sí. Dice, qué alegría. Le digo, sí, pero bien que me insulta. Resulta que en el 2001 me llaman por teléfono. Bueno, Marita, tenemos que pasar un presupuesto. Tenés que grabar la guía de teléfonos de la Argentina. ¿De cómo de la Argentina? Sí, del país. Bueno, no sé. Sí, necesitamos saber cuánto. Es que no tengo ni idea. Nadie ha sentado ningún precedente a esta altura de la historia. Y bueno, y dije, bueno, un peso por dato. Claro, que yo no sabía que eran 214.000 archivos Word. Una cosa increíble.
1: Increíble, ¿te imaginás grabar toda la guía? ¿Te imaginás cuando teníamos guía?
2: Todo el país.
1: Uno por uno, ¿no? Uno por uno.
0: Y después la
2: inconfundible, ¿no? Inconfundible.
0: Después la empresa ir distribuyendo en qué provincia sale cada voz de ella.
2: Qué bárbaro.
1: No, increíble. ¿No? Bueno, su voz quedó grabada en la memoria colectiva de varias generaciones gracias a esos mensajes telefónicos que acompañaron durante décadas a millones de usuarios de todo el país. Frases como ese número solicitado no corresponde a un abonado en servicio que transformaron en parte esta vida cotidiana de todos los argentinos y convirtieron a esta gran locutora en una figura reconocida, incluso por quienes nunca conocieron su nombre, pero sí claro. Escuchaban esa voz. Esa voz yo la tengo familiarizada. Sí. ¿De dónde? Del teléfono. Bueno, la relación con el sistema telefónico comenzaba en 1988 cuando grabó esta serie de mensajes para la entonces empresa estatal Entel.
0: Ah, te acordás de Entel, ¿eh?
1: Después de la privatización del servicio, exactamente, continuó trabajando para Telefónica y se convertía en la voz oficial de múltiples sistemas. Una destacada carrera en radio, estuvo compartiendo medios con Juan Carlos Mareco, con Berugo Carámbula, con Juan Carlos Mesa, Juan Alberto Mateico, Héctor Larrea, a quien siempre destacó como una de las personas más influyentes de su carrera. Fue reconocido su trabajo, por suerte, con dos premios Martín Fierro y numerosas nominaciones dentro del ámbito de la locución.
0: Bueno, desde acá nuestro recuerdo, como tiene que ser, en algún lugar donde esté, va a estar ocupada ahora porque va a estar en otra cosa. Así que le mandamos a su familia, ¿no? Y el reconocimiento también, ¿eh?
2: A su hija.
0: A su hija, que hoy la debe estar llamando todo el mundo. Las 6 de la mañana, 15 minutos. ¿En qué número nos puede llamar la gente?
1: Al 2995-11-21-44. Buen día, húmedo. Los veo todos los días. Tomás, desde Roca.
0: Te mandamos un saludo grande, Tomás, ¿eh? Que contar a todo el mundo que tiene que estar escuchando la voz del Comahue en el 690 del dial y después aproximadamente a las 6 estar en el streaming, vas al YouTube y haces qué en el YouTube.
1: Pones el EU19 en vivo.
0: Claro, y también nos escuchan.
1: Te suscribís en realidad. Nosotros en la pantalla a la derecha hay un código QR.
0: Ah, mirá, ahí
1: está. Vos lees ese código QR y te direcciona hacia nuestra página en YouTube, vas al streaming, te suscribís y recibís todas las notificaciones.
0: Bien, así que bueno, vamos a agradecer, Graciela, y también Karina, para escucharla ahora, Karina, vamos a agradecer a toda la gente que nos está enviando invitaciones por el Día del Periodista, que es el domingo. Domingo no estamos acá, pero bueno, igual.
2: Karina,
1: sí, estamos. Omar, vos estás, yo estoy. Sí, estamos el domingo.
0: No, pero con este espacio. No, pero
2: claro.
1: Bueno, está bien. No salimos.
0: No,
2: estamos con primeras noticias.
0: Así que le vamos agradeciendo ya a toda la gente, pero ¿sabe qué tiene tiempo? Hoy es jueves, mañana viernes. Y el lunes también, ¿por qué no, Graciela?
1: Omar, ¿qué querés? ¿Salutaciones o regalos?
0: No, pero si están en cosas ricas, ustedes saben que yo las comparto.
2: Sí.
0: No pueden decir nunca no. Nada, pero
2: ya te está direccionando el regalo. Claro, cosas regalo, ricas.
0: Cosas ricas, pero
2: cosas no ricas a obtenerse.
0: Lo que quiero plantear, nada de harina. Lo que también quiero plantear es lo siguiente. Justo el domingo, que es el Día del Periodista, ¿vos te acordás, Graciela, lo que pasó en Chipoleti con el Banco Río? ¿Te acordás?
2: Sí, claro, estaba ahí en la puerta.
0: Bueno, la persona que siempre hablaba con nosotros, que era un uniformado de la policía, viste que falleció por el COVID. Igual nosotros nos acordamos acá.
2: Campos.
0: De Campos, ¿te acordás? Y murió Barrera también.
2: Sí, fue a quien mataron los delincuentes, ¿no?
0: Sí,
2: tremendo, en ese intercambio de disparos lo mataron ahí en la puerta. Hay una placa recordatoria afuera de lo que es Santander ahora, ¿no?
0: A lo que es Banco Santander.
2: Y bueno, el sobreviviente, que Campos, vivió muchos años y bueno, falleció
0: pidiendo también algún tipo de reconocimiento él, ¿no? Uh-huh. Bueno, vamos a escuchar a Karina como todos los días. Le mandamos un saludo grande a Edgardo Pino, que me dice, sí, Omar, hay mucho humo en la calle. Uh-huh. Cuando ya vine para trabajar, Edgardo Pino, periodista también de Canal 10, así que le agradecemos el comentario. Dice, hay mucho humo en la calle, Omar, tenés razón, a transitar con total precaución. Así que gracias, Edgardo, que menos mal que me lo dijo. Vamos ahora nosotros a escuchar las
1: efemérides. Vamos a repasar un poquito qué nos deja este 4 de junio. Hoy es un día bien argentino, bien cordobés, porque es el día del cuarteto. ¿Sabían que cada 4 de junio es el día del cuarteto, más específico en la provincia de Córdoba? Porque la música popular está cumpliendo 81 años desde su nacimiento. El 4 de junio se celebraba primero en Córdoba y luego fue instituido por la legislatura provincial en 2013 mediante la sanción de la ley provincial 10.174, que reconoce al cuarteto como parte integrante del patrimonio cultural no solo de la provincia de Córdoba y como género folclórico musical propio a nivel país, característico, tradicional de toda la provincia y en toda el esplendor de Argentina, porque después se propagó. La fecha elegida para esta aprobación coincide con la conmemoración de la primera transmisión radial de un concierto de cuarteto en la provincia, que fue el 4 de junio de 1943, cuando el cuarteto característico Leo marcaba en vivo para los oyentes de LV3 de Córdoba los acordes pegadizos de este nuevo ritmo con resonancia de la tarantela y el paso doble. La orquesta lo tenía a Augusto Marzano en contrabajo, Miguel Guelfo en acordeón, Luis Cabrero en violín y la gran Leonor Marzano, que hacía hablar al tango. Por eso hoy es el día del cuarteto. En nuestro país también es el Día Nacional de la Vinculación Tecnológica. Se celebra cada 4 de junio y esto es en conmemoración del nacimiento del destacado físico y tecnólogo argentino Jorge Alberto Sábato, nacido el 4 de junio de 1924. Muchos hablan, a ver si han estudiado, el Triángulo de Sábato. ¿Qué es el Triángulo de Sábato? Que fue el creador de este modelo, postula que para lograr el desarrollo tecnológico y la innovación de un país debe existir una interacción dinámica y constante entre tres vértices fundamentales. Esos tres vértices, el Estado, el sector científico-tecnológico y el sector productivo. Mirá Por vos. Eso él creó este triángulo de Sábato y debería aplicarse, ¿no? Sobre todo aquí en nuestro país. Vamos a contar que hoy es el día de la violencia, en realidad es día de los niños, de las víctimas inocentes por agresión. Esto va desde 1982, se conoce como el Día Internacional de Niños Víctimas Inocentes de todo tipo de agresión, instituido por las Naciones Unidas para concientizar sobre esos niños que son reclutados como soldados y víctimas de homicidio, violencia sexual y secuestros. Y además cerramos con estos días especiales. Hoy es el Día Mundial de la Fertilidad, con el objetivo de llamar la atención sobre los problemas de fertilidad que se presentan cada vez con más frecuencia en la población y de identificar cuál sería el momento indicado para consultar a un especialista. Hablamos de infertilidad cuando no se produce un embarazo pasado un año de relaciones sexuales sin utilización de métodos anticonceptivos o bien cuando hay una dificultad para mantener un embarazo. Vamos a los hechos específicos y el primero nos lleva a nuestro país, año 1946. ¿Recuerdan qué ocurría el 4 de junio del 46?
2: ¿Qué ocurría?
1: Asumía su primera presidencia Juan Domingo Perón. Exactos 3 años después de la asonada que volteaba a Castillo, la Argentina volvía a vivir bajo el amparo de la Constitución y con un gobierno surgido de elecciones limpias. Perón se posicionó al frente de la Secretaría de Trabajo y Previsión, a lo que sumaba el Ministerio de Guerra y la Vicepresidencia. El 17 de octubre de 1945, la manifestación popular que pidió su liberación le hizo ganar la partida contra sus opositores del ejército. Otro 4 de junio, pero de 1952, asumiría su segunda presidencia, que quedaría trunca por el golpe del 55. Por eso el recuerdo es de esta asunción de Perón, un 4 de junio en la historia. Y hablando de nuestra historia, saltamos al año 1975, porque se producía el Rodrigazo, y no tiene nada que ver con el cuarteto, no. Rodrigazo. El nuevo ministro de Economía, Celestino Rodrigo, anunciaba el paquete de medidas que marcaban el fin del modelo industrialista. En medio de una profunda crisis con inflación y estancamiento económico, Rodrigo devaluaba la moneda, aumentaba los precios de los servicios públicos y los combustibles hasta un 180% e imponía topes salariales a los acuerdos paritarios. La inflación se disparaba y había desabastecimiento. Por primera vez, el sindicalismo, bajo presión de las bases, le hacía un paro a un gobierno peronista. Se reconoce como autor intelectual del programa al viceministro Ricardo Zin, un ultraliberal que así trazaba los lineamientos del plan económico de la dictadura. Rodrigo, que había asumido 2 días antes de anunciar las medidas, qué cosa, ¿eh? Asumió y a los 2 días ya tenía la carpetita en mano. Duró 1 mes y medio en el cargo. Pero bueno, esto lo dejó para la historia con ese Rodrigazo. Tenemos que saltar a otra fecha muy importante en nuestro país. La vamos a dejar ahí stand-by, porque antes vamos a hablar de un nacimiento y de un cumpleaños de Angelina Jolie, la tierra.
2: Ay,
1: hermosa, preciosa actriz, quien nacía en la ciudad de Los Ángeles, en California. Hoy está cumpliendo años. Nacía el 4 de junio de 1975. Actriz, modelo, guionista estadounidense, Angelina Jolie, ganadora de 2 premios Oscar y 3 Globos de Oro. Hoy está cumpliendo años. Feliz cumpleaños en la distancia. Saquen la cuenta ustedes, ¿eh?
2: La hija de John Boyd, ¿no? Sí. También un actor de Hollywood.
0: Total.
1: Sí, total, bellísima ella. Bueno, y ahora sí volvemos a nuestro país, porque en 1987 se sancionaba la Ley de Obediencia Debida. La norma era la respuesta del gobierno de Raúl Alfonsín al alzamiento de Semana Santa, ¿la recuerdan? Redactada por el secretario de Justicia Ideler Tonelli, la ley amplía el alcance de Punto Final respecto de los crímenes de la dictadura. Si aquella ley contempló procesos a quienes fueron denunciados antes de un plazo de extinción de la acción penal, ahora se garantizaba la impunidad de todo el cuerpo de oficiales. La obediencia debida estipulaba que la oficialidad cumplía órdenes de los mandatos superiores y el robo de bebés era el único delito por el cual se podía abrir causa. Las 2 leyes antecedentes de los indultos de Carlos Menem fueron anulados por el Congreso en 2003 y declaradas inconstitucionales en 2005 por la Corte Suprema. Estos hechos quedaron grabados en nuestra historia y hoy las recordábamos en las efemérides. Nos vamos a despedir con una musical y te cuento por qué. Porque corría el año 1984 cuando el cantante, músico y compositor estadounidense Bruce Springsteen publicaba en los Estados Unidos el álbum Born in the USA.

0: Es el séptimo álbum de El Jefe. Estabas escuchando Born in the USA, Bruce Springsteen.
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0: 5 grados centígrados, 7 décimos, el registro actualizado, datos del tiempo para nuestra ciudad, cielo parcialmente nublado.
1: Bajó, ¿no?
0: Con neblina, sí, bajó ahora el cielo, casi un grado, y encima ahora aparece la neblina.
1: Que se suma al humo que está rodeando por lo menos la ciudad de Chipoleti desde muy, muy temprano.
0: Sí, 96% la humedad relativa del aire, viento totalmente en calma. Si estás escuchando, si todavía no saliste, si tenés que ir a trabajar, si tenés que transitar por nuestras rutas, cuidado, precaución y distancia con las luces pertinentes por estos bancos de neblina que tenemos en nuestra región. Hoy vamos a tener una máxima de 13 grados. Grados centígrados, con el cielo nublado y en la tarde y noche probabilidad de lluvias.
2: Ustedes saben que nos pueden escuchar también a través de la página, nos pueden mirar a través de la página que tiene LU19 Radio La Voz del Comahue de Chipoleti, por eso la promocionamos también. Tenemos la página, Daniel Polanco, para promocionar lo que tenemos acá en esta casa, que es LU19.com.ar. Graciela, mirá, ahí la estamos viendo.
1: Bueno, Karina, ahí dice página, una denuncia al 911, permitió intervenir en un caso de violencia de género. Y avanzamos un poquito sobre esto. Dice una llamada al 911, RN Emergencias alertó de una situación de violencia de género en Bariloche y activó una rápida respuesta policial que culminó con la detención de un hombre de 45 años y el secuestro de un arma de fuego. La intervención se concretó en pocos minutos, dice, gracias al trabajo coordinado de operadores de emergencia y efectivos de la policía de Río Negro. Otro de los títulos, a 11 años de ni una menos, miles de personas marcharon en todo el país y reclamaron justicia por Agostina Vega. Bullrich se reunió con Karina Milei y ratificó su continuidad en La Libertad Avanza. Además, rutas y Tren del Valle, ejes de la reunión que mantuvieron Beret Ilnek y Diego Santilli. Celos, control y aislamiento, las señales de alerta que no deben minimizarse. Esto es en el marco de una nueva conmemoración de Ni Una Menos. La psicóloga Karina Agüero habló con nosotros y destacó la importancia de reconocer conductas que pueden ser indicativas de situaciones de violencia. Bueno, vamos con los últimos. Corte preventivo de tránsito en Chipoleti por trabajos de EDERSA.
2: Bueno, la información así que nos puede ver allí en la página que tenemos acá en la radio, en lu19.com.ar. ¿Tenemos mensajes de la gente?
0: Sí, hay mensajes. Al 299-511-2144. Consulta, ¿cuándo juega River? Nos pregunta Carlos. El domingo hay partido de River por la Copa Argentina, Omar.
2: Ah, perfecto, el domingo.
0: Este domingo se enfrenta al Docivi a la 1:00 p.m, cuando estemos almorzando, domingo.
2: Sí.
0: No sé si vas a comer antes o después, o vas a mirar el partido y vas a estar almorzando. Chipo juega de local. Tengo entendido que 3:30.
2: Bueno,
0: pueden vas a tener continuidad.
2: Continuidad.
0: River, fútbol. Termina River y empieza Chipo de local. Otro mensaje dice, hola Omar y equipo, qué lástima, yo te iba a llevar tortas fritas el domingo. Estamos nosotros, si quieres.
1: Va a estar Agustín, va a estar Karina.
0: Vamos a estar aquí.
2: ¿Cómo se llama el señor?
0: Miguel.
2: Miguel, gracias, de corazón, mirá.
0: Bene. Sí, pero bueno, vos lo compartís, Omar. Sí, algo más puede ser sin harinas. Buen día, gente. Ayer estuve en la casa de Lipros, porque literal es una casa donde están todos amontonados. Una vergüenza, con tantos afiliados que no se tenga un local propio. ¿Alguien sabe qué va a pasar con esta situación? Gracias.
2: ¿Quién no dice eso?
0: No tengo el nombre.
2: Bueno, vamos a averiguarlo y te lo decimos.
1: Estaba tan lindo la que estaban antes, ¿no? Ahí en la esquina de Alem. Pero se fueron.
0: Un edificio grande,
2: exacto. Los contratos se terminan.
1: ¿Qué hay ahí? ¿Hay
0: nada.
1: Alguna otra cosa?
0: No, no, no, todavía nada. Buenos días, saludos desde El Bolsón. Los miro. Mario es mi nombre.
2: Hola, Mario. Gracias, Mario. Desde El Bolsón, gracias a Mario allá. Toda la gente del Bolsón, de Bariloche, que escriban acá.
0: Exactamente. Buen día, Omar. Quería saber qué pasa con el agua en Chipoleti. Bueno, ayer hubo un corte importante del servicio.
2: Hubo un mensaje por parte de
0: que todavía no tenemos agua. Contanos en qué sector.
2: Claro, en qué parte sí lo decimos, sí, con mucho gusto. ¿Quién es?
0: Alejandra, Carolina.
2: Carolina, contanos en qué parte y lo decimos al aire, no tenemos problema. ¿Qué más ahí?
0: Dale, por ahora eso y después en el streaming. Ya se están anotando, Daniel, con el tema de la camiseta. ¿Quieren ganar la camiseta de la selección argentina? Este sorteo lo hacen nuestras compañeras recién en el programa de las 11 de la mañana. Pero se, claro, igual hay todo un conteo. Todas las personas que se suscriben al canal de YouTube de la radio LU19 tienen la posibilidad de ganarse la camiseta. Ahí está.
1: O sea, no es como mandar un mensaje, sino estar suscripto.
0: Exactamente. 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Está Chipolito, pero con la camiseta de la selección.
2: Un carpincho parece, ¿no?
1: No, es un quiz.
0: Es un quiz.
1: Ah, es un quiz. Vinieron a buscar a Chipolito, ¿no? Está con...
0: Tengo entendido que sí. Se iba a encargar Mati de entregar el premio. Buenos días, saludos desde Viedma. Chino Box nos saluda.
2: Ah, Chino Box, toda la gente allá de la capital de la provincia, que es mucha la que nos ve, ¿eh?
0: Sí.
2: Habiendo cuenta gente, funcionarios de la municipalidad, de provincia y demás, que están todos viendo.
0: Bien.
2: Todos viendo el programa.
0: Así nos aclaran, gracias. Omar, que es el barrio Filipuzzi de aquí de Chipoleti. Desde ayer que no tengo agua en casa.
2: Bueno, desde el barrio Filipuzzi entonces está no hay agua.
0: Está sin agua.
2: Atención, que no hay agua, así que la gente que
0: está... Ayer sí había muy baja presión. Ajá, en muchos sectores, en otros se cortó directamente. Por ejemplo, en el barrio 12 de septiembre a las 10 de la mañana ya no había agua. Mirá. Por la tarde en algunos sectores se había bajado toda la reserva del tanque y la presión era bajísima, costaba llenarlos.
2: Bien, ¿algún otro mensaje más para hacer un comentario?
0: Sí. No, ya estamos. Bien. Cumplimos con los oyentes.
2: Bueno, así que a todos les decimos gracias por comunicarse con la radio. Graciela, antes de la nota, decime algo, por favor, que tiene que ver también con esta realidad que vivimos en esta Argentina, que hoy está en el Día del Cuarteto, Graciela. ¿Vos te gusta?
1: Día, sí, Día del Cuarteto. Bueno, hablar de ni una menos, ya hemos hablado, le contamos bastante, a toda la gente, sí, de estas multitudinarias marchas que se hicieron en la región. Y ahora le vamos a contar algo que se viene. Estuvo reunido con Scioli también, el gobernador Alberto Bretignecki, y también con el intendente de Bariloche.
2: Claro.
1: Estuvieron lanzando en Buenos Aires la temporada invernal. Bueno, ya hay fechas de vacaciones de invierno 2026. El calendario oficial ya fue confirmado, así que las vacaciones van a comenzar en julio. Habrá tres fechas distintas según la provincia.
0: ¿Ah, sí?
1: Exactamente. No va coincide. A ocurrir en forma escalonada y abarcar distintas semanas de julio según la provincia. En Río Negro y Neuquén las vacaciones van a ser entre el 13 y el 24 de julio.
0: Claro, arranca formalmente el lunes 13. De todas maneras, Graciela, el último día, por ejemplo, escolar va a ser el 8 de julio, porque tenemos feriado el 9.
1: Ah, bueno,
0: y se el amplía. 10 es feriado turístico. Claro. Y también es un feriado puente. O sea, el miércoles 8 va a ser el último día de escuela.
1: Bueno, qué lindo para los chicos.
0: Sí, ya está.
1: Pero oficialmente son del 13 al 24. Los estudiantes volverán a las aulas una vez finalizado el receso en el marco del calendario que busca garantizar los 190 días efectivos de clases durante el año. Estas mismas fechas van a regir también para Chubut, Santa Cruz y Tierra del Fuego. Las que arrancan primero son Mendoza, Córdoba, Entre Ríos, San Juan, San Luis y Santa Fe, del 6 al 17 de julio. Buenos Aires y CABA son los últimos en comenzar las vacaciones, del 20 al 31 de julio. Y también comparten fechas con Chaco y Santiago del Estero.
0: Claro, esas son las tres escalas a nivel nacional, para que no todos vayan al mismo lugar.
2: Para que vaya rotando la gente.
1: Claro, también el gobierno de factores climáticos, turísticos, regionales, influye en la definición de las fechas de vacaciones para cada provincia.
2: Déjame mandar un mensaje. Cuando te vi ayer, Graciela, en la calle, cuando venías de la marcha, me paró una señora acá en la esquina de calle Roca y España. Se llama Raquel. Nos escucha desde las 5:10 más
0: Vení,
2: o menos.
0: Raquel.
2: Y nos mira, después se suma con la pantalla de Canal 10. Allá también vi a Silvia Seisdedos. Me dijo que nos ve todos los días y nos escucha a veces y nos ve también hasta por el celular.
0: Muy bien.
2: En el YouTube.
0: Sí.
2: Y también vi ayer, porque anduve en Cinco Saltos, así que ya me puse de pie, pero le quiero mandar un saludo grande a dos señoras que me perdonen, no me acuerdo el nombre, pero las vi en la calle Roca, cerca de la Plaza San Martín, allá en Roca, y en Chipoleti, me dicen que escuchan LU19 y después se suman a la pantalla de Beatriz, así que muchísimas gracias, muy generosas, muy amables y muy monas las dos señoras.
0: Qué lindo. Bueno, yo ayer me crucé hablando de quienes dicen escucharnos, ¿no? Dice, ay, los escucho todas las mañanas, no los puedo ver porque voy manejando. Y está muy bien, le digo, está muy bien, pero sí los escucho a través de la radio, de la aplicación, Víctor Aubert. Me lo encontré ayer por la mañana haciendo compras en un local y bueno, le mando saludos porque sé que está escuchando, tempranito.
2: Escuchando ahora. Bueno, ¿qué me ibas a decir vos?
0: Vamos a contar que hoy jueves 4 de junio aquí en Chipoleti de 9 a 18, escuchaste bien, desde las 9 y hasta las 6 de la tarde se va a llevar a cabo un corte de tránsito preventivo sobre calle Rivadavia en las intersecciones de calle O'Higgins y Blas Parera debido al desmontaje de antiguas columnas de hormigón pertenecientes a la línea de media tensión. Estas tareas van a ser ejecutadas, habían sido programadas para el 2 de junio, pero por razones de público conocimiento, el incendio que tuvimos acá en Chipoleti fue reprogramado. Entonces será hoy la interrupción del tránsito, esto es calle Rivadavia entre O'Higgins y Blas Parera entre las 9 y las 18.
2: Bien, así que para que la gente lo tenga en cuenta, acá me piden por favor que reiteremos la convocatoria para los jubilados que se va a hacer hoy en la ciudad de Neuquén Capital.
0: Bueno.
2: Que la gente participe, por favor, que también acompañe estos reclamos que se están haciendo por los jubilados y pensionados.
0: La convocatoria es para concentrarse por ADEN y jubilados del PAMI en la sede de PAMI en Neuquén a las 10:30, Omar, este jueves. Esto es calle Irigoyen entre San Martín y Juan B. Justo.
2: Bien, así que a todos les decimos que puedan participar para que estén. Hacemos pausa, Yoko. Vamos a hacer la pausa a las 6 de la mañana, 48 minutos. Estamos acá nosotros. Quédese ahí, por favor. 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Estamos en streaming, en el YouTube. Estamos en Canal 10. Estamos con ustedes.

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0: 5 minutos para las 7 de la mañana. Estamos acá nosotros, estamos en La Voz del Comahue, estamos en streaming en el YouTube, estamos también, por supuesto, en Canal 10, y hay que decirlo, ¿no? Transite con precaución en las rutas, tanto de Río Negro como de Neuquén. Hay humo acá en esta zona, así que es un tema que estamos también averiguando a ver qué se está haciendo. La gente se comunica, ¿qué número?
1: Al 299-511-2144, dice: buenos días, equipo, qué bueno sería que entrevistaran a la presidenta o autoridades del IPROS para que nos expliquen la fundamentación por el traslado tan lejos de las oficinas para los asociados, sobre todo los de la tercera edad. Se hace muy difícil llegar hasta tan lejos en esta época en que el dinero escasea para manejarse en un taxi. Que he observado que en estas épocas el afiliado va al médico, se le ordena algún estudio o lo paga, o no se lo pueden hacer porque cualquier costo tiene que ir en taxi, tan lejos, autorizar, pagar el coseguro, o habrá otra forma de hacer el trámite. Sería bueno que se explicara a los afiliados por los medios, como ustedes, que los escuchamos, dice Rosa.
0: Bueno, Rosa, lo vamos a averiguar y te lo vamos a responder. ¿En algún otro mensaje?
1: Sí,
0: más?
1: Sí, dice, hola, buen día, excelente equipo de Primeras Noticias.
0: Muchas gracias.
1: Les deseo una bella jornada, dice Cecilia.
0: Hola, Cecilia.
1: Desde un punto de vista, muchos ciudadanos nos preguntamos el por qué no es posible contar con un registro a nivel nacional de los violadores, como así también los individuos que cometen y cometieron violencia de género. De este modo, se contaría con información para que cada identidad de género y orientaciones diversas sexuales se tendría una ventaja y es una protección para conocer a quienes se tiene enfrente. Y claro, también a esto se le agrega el consumo masivo de estupefacientes en muchos casos. Es una necesidad urgente contar con esta herramienta, nos dice Cecilia. Bien, Cecilia, bueno, gracias. Y después desde Neuquén nos están invitando a celebrar el aniversario de Pehuen. Me gustaría saber qué es Pehuen. De todas maneras, la convocatoria es sábado y domingo en Avenida Argentina e Independencia de 16 a 21 para que puedan asistir. Y va a haber regalos. Sí, me parece que es...
0: una publicidad.
1: Sí, no sé, sí.
0: Dale, pues bueno, van a cobrar a nosotros.
1: Y bueno... ahí está, no sé, me parece que es tiene algo de billutería, algo sí, así, por lo que veo en las imágenes. Bueno, sí, gracias.
0: Los días domingos también, cuando estoy haciendo
1: en la feria
0: el programa, viste, de 9 a 10 para esperar a Karina y también a
1: Agustín,
0: se me mandan algunos avisos, ya me
2: di cuenta,
0: está bien.
1: Bueno, hola, buen día, muy buena jornada, saludos a los integrantes de la radio, nos dicen por el chat del streaming.
0: Muchas
1: y eso es Jorge escribió, y Griselda dice: buenos días, qué lindo verlos. Buena jornada,
0: Griselda.
1: Gracias, Gris.
0: Gracias, Griselda. Graciela, uno de los temas que también estaba, y ayer se hablaba ahí bastante en los medios de comunicación, está teniendo una vez más el tema de los créditos. Viste que la gente, sabe cómo llegar a fin de mes a veces, los créditos. No es que se meta en todos lados, sino que estirás el sueldo, los tirás el sueldo, como que no llega.
2: No alcanza y la gente se endeuda, Omar, no alcanza, se endeuda y después no puede pagar la tarjeta de crédito, los créditos pedidos, y entra en un rulo de deuda que, claro, bueno, está asfixiando a más de 5 millones de personas en la Argentina.
1: Por eso dicen que ahora el aguinaldo va a estar destinado a cubrir esas deudas.
2: Claro, para lo que alcance.
1: Estadísticamente se hizo una encuesta,
2: claro,
1: ¿qué vas a hacer con el aguinaldo?
2: Pagar deudas.
1: Y la mayoría respondió bajar un poquito el nivel de deudas que tengo.
2: Donde hubo novedades...
0: ¿En plata?
2: No. Finalmente no. Hubo el lunes una reunión de bajo perfil entre el gobierno y universidades a través del Consejo Interuniversitario Nacional. Habrían llegado a un principio de acuerdo para avanzar en un aumento salarial del 24% entre algunos otros puntos, pero sin embargo las negociaciones fracasaron porque lo que está pidiendo el Ejecutivo es una condición inapelable, que es que las casas de altos estudios retiren la demanda judicial que aguarda el fallo de la Corte Suprema de Justicia. Ustedes saben que este tema terminó en la justicia, en la Corte Suprema. Hubo dos fallos que favorecían a las universidades, pero que el gobierno iba apelando, y esto termina en la Corte Suprema. Bueno, el gobierno les dice, bueno, les voy a dar un aumento del 24%, pero ustedes me retiran esta demanda en la Corte. Y el Consejo Interuniversitario Nacional hasta ahora no ha aceptado.
0: Según... Hay algunas divisiones ahí en el propio Consejo Interuniversitario, porque yo he hablado fuera de micrófono con algunos, en este caso, rectores de Casa de Altos Estudios, y fuera de micrófono, porque no digo nada más que eso, por fuentes confiables también, ellos me dicen que a veces cuesta decidir determinada acción universitaria, porque claro...
2: Y bueno, lógicamente, ¿no? Son rectores de las universidades públicas de todo el país, claro, en todos los organismos siempre hay diversidades, pero... En esto han sido unánime.
1: Quiero entender, Graciela, o sea, si vos aceptás el aumento, tenés que
2: la dar condición, marcha
1: atrás, claro, a esa presentación judicial y desestimás la deuda que se mantiene hasta el momento con las universidades.
0: No
1: se cobraría ese presupuesto.
0: No, lo que yo escuché o entendí, corríjanme las dos, para ir a Rigo que está esperando, es que ellos están ofreciendo un dinero, pero van a seguir negociando las deudas, pero a cómo pueda pagar el gobierno, que las universidades dicen que no, nosotros precisamos la plata ahora, no la precisamos a un largo plazo, la plata la necesitamos,
2: bueno,
0: ahora.
2: Lo que ofrece el gobierno es una recomposición salarial del 24,3 que abarca la pérdida durante parte del 2024, todo el 2025 y el desfasaje del 2026 hasta mayo. Este incremento se pagaría en dos partes, el 21,3% en junio y el 3% restante en el mes de octubre.
0: ¿Viste? Por eso, se patea mucho para adelante.
2: Claro, pero de todas maneras, más allá de eso, el requisito y la condición inapelable es que retiren la demanda de la Corte Suprema de Justicia.
0: Yo lo dudo que se retire.
2: Y hasta ahora no ha aceptado el Consejo Interuniversitario.
0: Las 7 de la mañana... 2 minutos.
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0: Está Rigo. ¿Cómo te va, Rigo? Buen día. ¿Cómo te va? ¿Cómo estás, Rigo? Buenos días.
5: Bueno. Es que nada, que ahí. No conectó el retorno, sí estoy escuchando en la cabina.
1: Ahí está, les mando
5: un abrazo grande a todos, por supuesto, Mar, chicas, a todos los que están conectados vía, las diferentes plataformas, ¿no?
0: Bueno.
5: Chicos, estoy escuchando la cabina, no los puedo escuchar a ustedes, ¿sí?
0: Bueno, ahí vamos a mejorar un poco a ver qué pasa. Ahí vamos a mejorar qué pasa, entonces. Aguanta un segundito, no cortes. Aguanta un segundito.
1: Bueno, mientras tanto, te leo un par de mensajitos. Buenos días, chicos, y Don Omar. Son un trío muy bueno. Los miro mientras tomo mate.
0: Bueno, muchas gracias.
1: Muy amable,
2: qué rico, unos
1: desde matecitos. Neuquén, Julio, nos escribe.
0: Julio, muchas gracias, Julio.
1: Y acá nos preguntan, buenos días, radio. Una pregunta, ¿es verdad la foto que circula por las redes del abrazo de Emilia Soria y Tortorielo o es IA?
2: No,
1: ¿hubo reunión? ¿Hubo acercamiento?
2: Mira, no, ni va a haber tampoco, ni hay ninguna posibilidad de que vayan juntos.
1: Entonces es IA.
0: Claro, hay gente que aprovecha los medios de comunicación.
2: No sé cuál, a qué foto se refiere, pero hay mucha mentira o fake news a través de las redes de la inteligencia artificial y a través de las redes sociales. Pero puede haber habido en algún momento alguna reunión, pero no se ha repetido y no hay ninguna posibilidad, según lo ha dicho María Emilia Soria, de que vayan juntos, porque ideológicamente están en veredas opuestas.
0: Totalmente distintas.
2: No hay puntos de unión entre Tortorielo y María Emilia Soria. Tortorielo está con La Libertad de Avanza, ¿no?
1: Claro. Sí.
0: Nos vamos a Rigo ahora. Rigo, ¿me escuchás?
5: Ahora la perfección, Omar. ¿Cómo están?
0: Muy bien, Rigo.
1: Te sacamos de cabina, Rigo.
0: Te sacamos de cabina. Bueno, hay un poco de humo hoy en la calle.
5: Sí, sí, se nota muchísimo. De hecho, el humo no ha cesado, Omar, chicas, desde que arrancó el incendio, no ha cesado en ningún momento. Ha mermado.
2: Pero este humo que te dice Omar no está vinculado
0: con... No está vinculado a esto. Está más vinculado al ambiente, ¿viste?
5: Sí.
1: Calefacción.
0: Calefacción.
5: Bueno, a eso me refiero. ¿Por qué digo esto? Porque por un lado está el humo de la calefacción, principalmente en zonas rurales, no solamente de Chipoletti, sino de todas las localidades aledañas, en zonas periféricas principalmente, y por otro lado está el humo del incendio que no ha cesado. Lo que sucede es que estamos con las condiciones atmosféricas ideales para que el humo no se disipe, no se vaya, uh-huh, sino que quede en superficie. Un poquito lo hablábamos ayer, ¿no? A la mañana tempranito, con poco movimiento, con poco viento, como ahora que hay una brisa prácticamente inexistente, el humo queda suspendido sobre superficie y en algunos lugares incluso está siendo confundido con niebla, chicos. Por ejemplo, ruta 151 entre Chipoleti y Barda del Medio, que hay un cúmulo importante de viviendas rurales en ese tramo, bueno, ahí se nota muchísimo cómo se está esa estela, ¿no? Cuando vas pasando por la ruta, esa estela de humo a una altura realmente baja. El servicio meteorológico lo que está indicando es que hay niebla en algunos sectores. Me parece que le está errando un poquito acá. Sí, es cierto lo que están diciendo ustedes. Hay bastante humo en superficie. Y en zonas urbanas, como aquí, bueno, claramente tiene que ver con lo que está sucediendo allí en el galpón, ¿no? Que de hecho, en la imagen que creo que ustedes ya tienen en pantalla, se puede observar en la margen izquierda, bien al costadito izquierdo, el humo propio del incendio del galpón, que no ha cesado, como dije, desde que comenzó el incendio. La noticia saliente en cuanto a esto, al tema del incendio y la zona circundante, es que finalmente ya se puede circular por Estado de Israel. No se puede circular en su totalidad por calle Tres Arroyos, no podés ir desde Pacheco hasta Toschi, pero sí podés doblar por Estado de Israel, algo que es muy provechoso para la cantidad de empresas que hay en esa zona, que estaba siendo bastante complicado en la jornada de ayer para los trabajadores llegar a destino, así que esa es una buena noticia. Bueno, también podrán ver que el tránsito se está haciendo cada vez más nutrido, más tupido en la zona del puente carretera, en la zona de la rotonda de Chipoleti. Como suele suceder hasta ahora, hace 5 minutos atrás estaba mucho más liberado, ahora observamos demoras que van, le diré, aproximadamente hasta los 12 minutos de demora, principalmente por ruta 22. Pacheco y 151 todavía se observan un poquito más descongestionadas. La Pacheco, como también suele suceder, se va cargando con más velocidad que lo que pasa en 151. Por el tercer puente también ya se observa una carga vial importante. Allí siempre hasta ahora tenemos algo más de tránsito que en el nexo interprovincial tradicional, en la ruta 22. La demora en el tercer puente desde la rotonda 151 Circunvalación está en el orden de los 14 minutos en este momento. Tránsito muy lento entre la propia rotonda y el puesto caminero de Chipoleti. Luego, ya cruzando el puesto caminero de Neuquén, se libera prácticamente en su totalidad. Ya que estamos hablando de Neuquén ahora, hablamos de ruta 7, bien cargada a la altura del ex peaje de Centenario. Allí hay una demora de aproximadamente unos 5 minutos, no observo que se haya producido algún incidente vial en aquella zona. Luego, en Parque Industrial, otra vez un poquito de carga vial, y a partir de allí se libera completamente hasta el casco urbano neuquino, cosa que va a cambiar de un minuto a otro cuando los neuquinos empiecen a levantarse y se encuentren con el acceso norte ya un poco más, más ajetreado, ¿no? La 151 entre Chipoleti y Barda del Medio no tiene ninguna congestión, no hay congestión entre Cinco Saltos y Centenario, tampoco lo hay entre Barda del Medio y Vista Alegre, el tránsito normal a esta hora. La 69 desde Campo Grande hasta San Patricio del Chañar, solamente la demora habitual en Villa Manzano, principalmente por los trabajos a la altura del casco urbano de la localidad de allí, en la ruta 69, vamos directamente al cruce de 7 y 8, que es el más complicado a esta hora, porque la gente que trata de salir del dique compensado rumbo a la zona vitivinícola y petrolera se encuentra con que a mitad del puente, a mitad del dique compensador, el tránsito directamente se detiene de cara al cruce de 7 y 8, una demora en ese punto de aproximadamente, les diré, más o menos unos, bastante chicos, entre 15 sí. y 20 minutos. Omar, veo demora importante. ¿Dónde? en la ruta 7, en el tramo, o sea, esto habitualmente no lo observamos, pero se ve una demora importante mano a San Patricio del Chañar, en la ruta 7, normalmente no observamos tanta carga vial mano al sur, sino al contrario, la vemos más mano hacia la zona de Añelo, pero veo una demora importante allí, probablemente haya algún inconveniente, así que si los vecinos, la gente que está escuchando nos manda alguna información a qué obedece esta demora en aquel punto, repito, cruce de 7 y 8 en cercanías de San Patricio de Chañar, se agradece la información. Bueno, continuamos con por 7, camino hacia Añelo, encontramos tránsito despejado hasta Tratallén, la zona de la rotonda siempre tiene algo de carga vial, y en el acceso al corazón de Vaca Muerta, a Añelo, en el acceso este, apenas la demora propia del semáforo. Volvemos a Río Negro, volvemos a la ruta nacional 22 entre Chipoleti y General Roca, perdón, vamos a decir directamente, Omar, Chipoleti y Villa Regina, porque ya tuvimos la respuesta de algunos oyentes que nos agradecieron la ampliación del informe. Vamos a decir que en Puente 83 hay algo de demora, principalmente camino hacia Chipoleti. Continuamos por 22, pasamos por Allen, no observamos nada, ninguna anomalía para reportar. Seguimos, llegamos al cruce de JJ Gómez, mano hacia Allen, tenemos una demora de aproximadamente 15 minutos, mano hacia General Roca, no hay demora. Seguimos, pasamos la avenida San Juan, no hay complicaciones, avenida Roca tampoco, Mendoza un poquito de demora en ambos sentidos, aproximadamente 5 minutos por lado. Llegamos hasta el cruce de Padre Alejandro Stefanelli, mano a General Roca, una demora de aproximadamente 7 minutos, 4 minutos para los que van en dirección hacia Cervantes, y continuamos por ruta 22, no observamos ninguna anomalía en Huergo, tampoco en Godoy, todo tranquilo por allí, les dije Cervantes también, Maike también, y llegamos a Regina. En Regina, el acceso oeste a la localidad, como suele suceder a la altura de la Caminera, una demora de aproximadamente, la cuantifico en alrededor de 10 minutos, mano a Regina, y para salir de Regina, mano al interior del valle, alrededor de 7, 8 minutos, no es mucho. Veamos cómo es salir de Regina rumbo a Valle Medio, la zona de Chichinales. No, muy tranquilo, la verdad que no se observa gran demora, solamente una merma en la velocidad del tránsito para los que pasan por el puesto caminero de Chichinales, allí a la altura de las vías del ferrocarril, no se observan grandes complicaciones. El ingreso a Chipoleti por Ruta Chica, me refiero el cruce de Ruta Chica y Circunvalación, bueno, hay una carga vial importante allí, chicos, tenemos muchos vehículos entrando por aquel sector a Chipoleti, más o menos estamos hablando de 8 o 9 minutos de demora, o sea, tenemos mucha carga vehicular, pero no tránsito detenido. Y por Salto, en sentido sur-norte, no observamos demoras en este momento, seguramente va a cambiar. Déjame ver ahora mismo cómo está nuevamente la rotonda de Chipoleti, porque mientras hablamos, como suele suceder hasta ahora, empieza a cargarse cada vez más. Sí, tenemos ya una fila de vehículos importante, muy importante, entre Toschi y la rotonda de Chipoleti, ha aumentado.
0: Aparte lo estamos mostrando nosotros en las imágenes, ¿no? Por streaming y por Canal 10. Estamos mostrando lo que vos estás diciendo en estos momentos con la cantidad de vehículos.
5: Bueno, seguramente allí entonces podrán ver la cantidad de vehículos que vienen justamente por Ruta 22, como te digo, los que vienen desde Toschi rumbo a la rotonda, es una cantidad importante. Por Pacheco también se va acumulando una cantidad de vehículos importantes, pero todavía, Omar, todavía no podemos hablar de grandes demoras, o por lo menos no es lo que va a suceder seguramente en 10, 15 minutos. Bueno, aeropuerto de Neuquén funcionando con normalidad, no se observan grandes complicaciones, no se observa complicación alguna allí en el aeropuerto Presidente Perón, y el tren del Valle funciona con normalidad, o por lo menos la primera de las frecuencias ya pasó por ese lugar, por la rotonda, por el puente de la ruta 151, así que tránsito aéreo, tránsito terrestre y tránsito ferroviario, no tenemos barcos acá, pero todos los tránsitos con normalidad, chicos.
0: Bueno, eso es importante entonces, que la gente pueda comunicarse de una localidad a otra, tanto en Río Negro como en Neuquén, y por supuesto el tema de los puentes. Rigo, te mandamos un abrazo, gracias, se completa la información como siempre.
5: Hasta luego.
0: Hasta luego. Ahí está Rigo, Rigo Castaño con la información completo, lo que se va viendo, lo que vamos observando nosotros a las 7 de la mañana, 14 minutos ya, 7 de la mañana, 14 minutos, estamos acá nosotros en La Voz del Comahue, estamos en Canal 10, estamos en streaming, ¿La temperatura de cuánto ahora?
1: 6 grados centígrados, 3 décimos, cielo parcialmente nublado con neblina, 95% la humedad relativa del aire, viento en calma.
0: Hacemos una pausa, chicas, ¿les parece?
1: ¿Tenemos?
0: Ya estamos con toda la gente, que siga llamando la gente, que siga participando, ¿en qué número?
1: 299-511-2144.

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0: minutos, de 7 de la mañana, 22 minutos. ¿Qué temperatura tenemos? ¿Qué le decimos a la gente, por favor, que está escuchando la radio, mirando la pantalla del 10?
1: Que tenemos el cielo parcialmente nublado con neblina a esta hora, 6 grados centígrados, 3 décimos el último registro en cuanto a la temperatura, 95% la humedad relativa del aire, viento en calma.
0: Bueno, vamos a contar también a la gente que estamos en streaming. ¿Cómo la gente nos puede buscar, la gente que no sabe?
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0: Bien, así que vamos a estar atentos a los premios y demás que tiene la radio, ¿no? Acá en estos momentos. ¿Qué mensaje dice la gente?
1: Bueno, Héctor desde Zapala nos escribe.
0: El de la bici.
1: Dani, no, el de la bici es de acá de Chipoletti. Desde Zapala, el pediatra. ¿Te acordás? El hincha de Belgrano. Y bueno, nos comparte una imagen que está vinculada con una efeméride que la mencionábamos hoy. Dice 4 de junio, Día Internacional de los Niños Inocentes Víctimas de la Agresión. No al maltrato, dice la imagen que nos comparte Héctor, solo amor para los chicos, y ahí lo estamos compartiendo en la pantalla para que veas también. También hay otra situación que nos daban cuenta desde unos días, y hoy nos mandan un video grabado en vivo hace un ratito nada más. Buen día, Omar. Así está el barrio La Braña hoy, nos dice Adrián, y el video que nos comparte es la imagen de un foquito, una luz prendida, y de repente se apaga automáticamente. Ah, ahí estamos compartiendo el la video. Imagen, lo que nos contaba hace un par de días, ayer en realidad, era que hace más de una semana que están con problemas en el suministro de energía en esa zona, se apaga solo, de repente,
2: la baja tensión,
1: la heladera se detiene, la luz se apaga, el televisor se apaga. Bueno, esto está ocurriendo hace más de una semana, reiteramos, en barrio La Braña de aquí de Chipoletti.
0: Bueno, está Sebastián Busader de Darza, le vamos a estar
1: preguntando
0: a ver qué nos dice. Hablemos ahora con una de las integrantes, en este caso, de este Congreso de Educación que se va a hacer acá, ¿no? Que es María, en este caso vamos a decir bien, que es María de Los Ángeles Ramello, que es la coordinadora académica del Instituto IFSA. La tenemos en línea. ¿Cómo le va? ¿Cómo está usted? Buen día.
3: Buen día, ¿cómo están ustedes?
0: Muy bien. Bueno, se viene un congreso de educación que es el cerebro que aprende, diálogos entre la pedagogía y la tecnología. Cuénteme usted, por favor, ¿cuándo se va a hacer, dónde se va a hacer, a qué hora y cuál es el objetivo principalmente?
3: Bueno, gracias primero por la oportunidad de seguir difundiendo este evento. Tengo eco, no sé por qué.
0: ¿Tiene eco usted? Bueno, ¿ahora tiene eco?
3: No, porque me escucha. Ahí está, me escuchaba doble, pero ahí está.
0: Bueno, pero usted es una sola.
3: Estoy sola.
0: No, digo que usted es una sola, digo.
3: No, puedo parecer doble, pero no soy doble. No, para nada.
0: Bueno, cuéntame.
3: No, le sigo el chiste. Va, hablemos en serio. Mire, recién estaba escuchando la novedad de hoy, el Día Internacional del Niño, y los docentes trabajamos con niños y adolescentes. Y qué interesante, ¿no? Nosotros estamos pensando en la tercera edición del Congreso El Cerebro que Aprende, diálogos entre la pedagogía y la tecnología. Un poco el propósito es empezar los docentes a ayornarnos, a no decir, bueno, yo siempre trabajé así, porque tenemos otro sujeto que aprende, ¿no es cierto? Un sujeto que tiene características diferentes, que lo motivan otras cosas. No sé si ustedes han escuchado decir muchas veces que a los adolescentes de hoy nada les interesa,
0: sí,
3: que a los chicos nada les interesa,
0: sí.
3: ¿Han escuchado?
0: Sí.
3: Bueno, un poco es plantear algo transdisciplinar, diseñar algo en donde la tecnología que ya está instalada, que no podemos negar, nos acompañe como copiloto. No como lo que el fantasma o la oscuridad, o decir, es todo lo malo, de decir, bueno, dejo de lado, porque eso es como no ayornarme, no pensar en hoy, y en cierta manera no estoy siendo posibilidad para mi estudiante. Yo siempre digo que los alumnos, tanto de escuela primaria como de escuela secundaria, los docentes tenemos, por un lado, la suerte de decir están ahí sentados porque no tienen opción, pero nosotros tenemos que ser posibilidad para ellos. ¿qué significa? Tenemos que poderles enseñar, tenemos que saber cómo aprende su cerebro, tenemos que realizar clases inspiradoras y también tenemos que trabajar con el copiloto de hoy, que es del docente, que sería la tecnología. Por ello mismo traemos tres grandes especialistas de Buenos Aires. A Lucrecia Pratgay, que va a trabajar sobre la ciencia del aprendizaje, las últimas noticias que replantean nuestra forma de enseñar. ¿Desde qué lugar? Desde la neurociencia. ¿Cómo aprende el cerebro? ¿Qué características tiene? ¿Cómo puedo hacer que este cerebro no se aburra? Porque el cerebro se aburre y tiende a ser vago, porque repite lo que ya sabe. Bueno, entonces ahí entra Guadalupe Alonso con clases que inspiran desde metodologías activas. Los docentes que nos estén escuchando saben lo que son las metodologías. El tema es aplicarla entendiendo a este sujeto, ¿sí? Trabajar con proyectos que ya se trabaja, con rutinas de pensamiento, bueno, no trabaja todo el mundo.
0: El tema de la atención influye muchísimo también, porque si a veces se está dando en clases, en cualquier nivel, pero en este caso lo que ustedes buscan también en lo que respecta a esta orientación, ¿no?, del cerebro, pero el tema de la atención, de lo que se está explicando, también influye, porque muchas personas a veces pueden estar atentas y otras, si el tema no les interesa, la atención ya no es la misma.
3: Claramente, y igualmente en el ámbito que uno esté de trabajo, ya sea educativo o no educativo, el cerebro necesita en el adulto cada media hora una pausa activa de 30 segundos, un minuto.
0: Sí.
3: ¿Sí? Igual que el descanso profundo, porque el descanso hace que se fijen, por ejemplo, los contenidos. Entonces, imagínense que si yo les digo que un adulto, eso lo habla mucho Roberto Rosler, que es un médico especialista y trabaja mucho en educación y tiene una empresa que se llama en Buenos Aires A Educar, que lo pueden buscar en redes y da muchos cursos. Él dice, los adultos cada media hora necesitan una pausa activa. Tómate un café, tómate un mate, máximo 40 minutos. El cerebro no puede prestar más tiempo a atención. Imagínense en un niño o en un adulto. Entonces no es cortar media hora con lo que quiero. Una pausa activa puede ser, no sé, un juego en la sala o en el aula, me van a decir escuelas medias. Si el chico se acostumbra que hace una pausa activa, responde, se despierta, como digo yo. Y encima, si yo pienso clases que inspiren, antes hablábamos de motivación, hace mucho tiempo, ¿no? Sí. La motivación es intrínseca, o sea, de adentro de la persona, y es extrínseca. Lo extrínseco lo genera el docente. ¿Con qué? Con clases atrapantes, con diseñarlas, con pensarlas. Y es ahí donde entra también la tecnología.
0: Hay porque países como, por ejemplo, sí, pero en dos líneas. Hay países como, por ejemplo, en China, donde se buscan distintas metodologías para que el chico esté atento al docente, esté participando. No sé si usted ha tenido la posibilidad también. Yo por lo que veo nomás, ¿no? Y por lo que a veces puedo
3: ver. Ah, yo también, no. Sí, sí.
0: Pero veo que hay otra manera de cómo buscar la atención también del alumno. Ese diálogo entre el docente y el alumno que tenga una ida y una vuelta.
3: Exactamente, porque como que se ha perdido esto. Nos hemos quedado en un paradigma de otro siglo, digamos, de cómo aprendimos nosotros, cómo aprendió usted, cómo aprendí yo, ¿no? Decimos que cambiamos, pero en realidad algo está sucediendo en las aulas porque los chicos no les interesa nada, hay mucha deserción escolar, sí, claramente, más allá de que muchos chicos tienen que dejar las escuelas para trabajar, no quiero entrar en este conflicto, digamos, social, pero es real, que hace que nosotros tengamos que justamente, yo apunto a que el docente se tiene que cambiar la cabeza, tiene que decir, bueno, ¿cuál es mi propósito? ¿Por qué soy docente? Mi propósito es enseñar, acompañar, generar pensamiento crítico reflexivo, darle las herramientas para que este sea un ciudadano que pueda opinar, que pueda pensar, que pueda diseñar. Entonces, usted menciona China. Está bien que estamos en un país en donde el avance, sobre todo de la tecnología, es primero en el mundo. Entonces uno ve, por lo menos desde lo que son las redes o las noticias, sus aulas no son las nuestras, ¿no? Pero sí, lo que tenemos que intentar ver cómo en nuestra realidad, en nuestro metro cuadrado, somos posibilidades primero en el mundo. Entonces uno ve, por lo menos desde lo que son las redes o las noticias, sus aulas no son las nuestras, ¿no? Pero lo que tenemos que intentar

0: que uno tiene y que le facilitarían al docente todo lo que es la planificación, que sean más interesantes, más interactivas un poco, con toda la experiencia, con todo lo que ya aprendí antes, porque fíjense que no estamos hablando solo de IA, ¿sí? Esto me parece que es muy importante. Lo pensamos como un todo, porque este sujeto, este docente, nuestro docente, tiene que saber del cerebro de este sujeto que tiene enfrente, las características, lo que dice la ciencia. Tiene que pensarse él en clase para que sus clases sean, que se replanteen, sean más de experiencias atrapantes, que como dice usted, que el alumno quiera levantarse e ir a la escuela. O tal vez no quiera, pero una vez que está en la escuela, está bien. Que aprende, la pasa distinta, bien.
1: Por supuesto
0: Exactamente.
1: Bueno, y este congreso, y este congreso va a ser entonces el día...
0: El 13 de junio, sábado 13 de junio, lo vamos a hacer ahí en Cipolletti, en el Colegio Manuel Belgrano, que está frente a la plaza, en la calle Miguel Muñoz.
1: Claro, frente a la plaza, tiene razón usted, acá en Cipolletti, cerquita de la radio.
0: Cerquita de la radio, exactamente. Y una cosa que seguramente alguien que está escuchando va a preguntar es si tiene resolución del Ministerio de Educación.
1: Sí.
0: Nosotros sabemos que la carrera de docente se hace con puntaje. Bueno, para los docentes que nos escuchan, que sepan que hemos mandado todo a Viedma para tener la resolución. Estamos a la espera, pero yo les digo a todos, lo hicimos un sábado, por si no sale la resolución, que se puedan regalar este día, digamos. Un día con tres expertos, en cada uno en lo suyo, que se van a ir con un montón de herramientas.
1: Está bien.
0: Y que bueno, sería un sábado diferente, no tienen que pedir el día, porque después es toda otra cuestión administrativa para poder hacer los cursos.
1: ¿Tiene un costo para poder participar?
0: Tiene un costo, pero si vienen más de 5 o 6, a ese costo lo reducimos, claramente hacemos descuento, porque lo que queremos es que vaya la mayor cantidad de gente.
1: Por supuesto, ¿de cuánto estamos hablando del costo?
0: Individual sale 70.000 pesos.
1: Está bien. Pero si no, la persona tiene un precio especial.
0: Exactamente, sí. De algunas escuelas ya nos han escrito como que quieren tomarse el sábado de capacitación, entonces hacemos un precio especial. Bien. No podemos no ponerle precio, usted sabe de qué estoy hablando.
1: Por supuesto, que todo tenga el valor correspondiente. Gracias por habernos atendido, fue muy amable.
0: ¿Sabe que no le dije? Usted lo dijo, los teléfonos para contactarse del instituto y el mail.
1: A ver, por favor, sí, por favor, dígame.
0: ¿Te lo puedo decir?
1: Sí.
0: Bueno, el teléfono para escribir y mandar WhatsApp es 299-6262-767 o escriben al mail info@ifssa.edu.ar.
1: Bueno, esperemos que todo el mundo participe. Muy amable ha sido en habernos atendido unos minutos. Muchas gracias.
0: Por favor, a ustedes. Gracias.
1: Hasta luego.
0: María
1: de Los Ángeles Ramello, coordinadora académica del Instituto IFSA, Instituto de Nivel Superior. Este encuentro que se va a hacer el 13 de junio de 8 a 17:30 para el cerebro que aprende diálogos entre la pedagogía y la tecnología. Esta es la información que tiene que ver con este curso, donde es real esto, ¿no? A veces se buscan todo tipo de alternativas para la atención de los chicos, principalmente frente al docente, y que la cátedra que se está dictando sea interesante y que no te aburra.
2: Claro,
1: porque
2: sí.
1: A veces puede ser muy interesante el tema, pero si no sabes cómo llegar a quien te está escuchando...
2: Te dormís.
1: Sí, ¿en qué momento termina todo esto? A ver, la gente que dice, por
3: se comunica
1: favor.
3: Al 299-511-2144, escuchamos.
4: Hola, buen día, Omar, ¿cómo estás? Estoy escuchando atentamente porque me interesa el congreso, de lo que está explicando la profesional, pero quisiera saber si podría decir dónde hay que inscribirse, qué días son, qué fecha, porque... soy docente y estoy interesado en poder participar de ese congreso.
1: Por supuesto que sí, le contestamos ya nomás. Tiene que comunicarse con la página y tiene que ingresar a la página que tiene IFSA, el Instituto de Nivel Superior, y allí, por supuesto, están todas las pautas que van marcando para que usted pueda poder participar en el IFSA, que es el Instituto de Nivel Superior. Este encuentro va a ser el día 13 de junio de 8 a 17:30 en el Colegio Manuel Belgrano, que está frente a la Plaza de Chipolet. ¿Y algo más ahí? Sí.
3: Sí, hay otros mensajes. Dice uno de ellos que hay mucho humo, sobre todo en la rotonda. Joaquín nos escribe, Omar.

0: Y la producción, soy Joaquín. Se ve humo en la rotonda de Chipoleti. ¿Será el depósito de la anónima? Soy Joaquín.
1: No, Joaquín, estamos diciendo. Bueno, hay parte que puede ser de la anónima. Quizás que todavía se pueda pagar.
2: No, pero en su mayoría no. ¿Eh? ¿Está saliendo ahora nuevamente?
0: Está saliendo humo nuevamente, nos dicen del depósito. Yo ayer a la tarde también veía, de repente veía embocanadas de humo todavía desde la zona del depósito.
1: Pero lo que más hay de humo es de...
2: Porque hay en otros sectores de la ciudad también.
1: Tiene que ver con el clima, tiene que ver con las temperaturas y demás.
0: Igual hay una guardia de ceniza, recuerden. Los bomberos están trabajando.
1: Tiene razón ahí también lo que nos hacía acá referencia Yoko y también Graciela, que hay todavía un humo que queda. Pero eso se mezcla con el humo de la calefacción a leña,
2: de muchísimas casas, muchísimas familias y la neblina.
0: Todo eso. Buen día. Soy mamá de un alumnito del Jardín 85 del barrio Manzanar. En noviembre del 2025, juntos al equipo directivo y papás, compramos con rifas un mangrullo para el jardín, ya que lo necesitaba porque el jardín no cuenta con juegos seguros para los chicos. Desde noviembre se le está pidiendo al Consejo de Educación la instalación del mismo y no pasa nada. Hablamos con el intendente para que nos ayude con la instalación y nada. Ya estamos en junio y el mangrullo aún se encuentra en el patio del jardín. ¿Dónde podemos ir para que nos puedan instalar el juego para los chicos? Chicos egresados del jardín ya y no pudieron usarlo.
2: Claro, van a egresar los chicos, van a estar en quinto grado, van a estar los juegos ahí.
0: ¿Te acordás del juego que compraron nuestros papis?
1: Vamos a hablar con alguna persona, algún funcionario de educación que nos responde y nos diga.
2: Hay que ver también si lo autorizan, ¿no? Si el juego tiene todas las condiciones de seguridad. Supongo que antes de comprarlo deben haber pensado en esto, ¿no?
0: Tal cual. Bueno, Dani, con esta imagen damos cuenta de un 147... abandonado en calle Alfonsina Storni, al lado de un supermercado chino. Eterno, lleno de yuyos ese 147. El terreno y la vereda y simple. Hay una camioneta también, gris, propiedad, estacionada, obstruyendo el paso en el terreno. Se junta gente haciendo cosas raras por ahí, nos dice Jorge.
1: Bueno,
0: ese auto abandonado, bueno, hay que sacarlo. Hay que llamar al 147, ¿no?
1: Sí. Claro. Acá me mandan una...
0: De la municipalidad para que se lo lleven.
1: Acá me mandan un comentario, dice... Hola, buen día. Hay un sector que está activo por la gran cantidad de aceite y cubiertas que tenía el depósito de la norma. Se comenzará a evaluar el trabajo de estructura para poder acceder a ese sector y hacer remoción ya que está debajo del techo.
0: Ah, bien.
1: ¿Eso qué pasa? No hay peligro en relación al foco que está activo o algo por
0: esto. Claro, pero sigue el humo.
2: Sigue el humo, saliendo humo desde allí.
1: Dice, no hay peligro de nada. Esto lo acaba de decir el propio Cardoso.
2: Bien, Gonzalo Cardoso.
1: Así que muchísimas gracias. Muy amable. Bueno, seguramente va a estar por ahí en algún momento... Va a estar trabajando de su lugar también, Rigo, así que vamos a estar después atento a lo que está.
0: Hay otros mensajes.
2: Sí. Anto dice, buen día, excelente programa, un beso. Anto.
1: Ah, le mandamos un beso, ¿es la que yo pienso o no?
2: Supongo que sí. Ah, bueno. Creo. No sé qué estás pensando. Bueno, también nos escribe Héctor, que dice, buen día, ¿cómo están? Estoy mirando por YouTube, soy de Neuquén. Sigan así, que tengan un buen día.
1: Ay, muchas gracias a la gente de Héctor. Neuquén.
2: Claro. Un beso para ambos, para Héctor y para Anto. Y todos los que están escribiendo.
0: Todos los que siguen escribiendo. Buen día, he notado que se incrementó mucho la gente que circula en bicicleta. O ponen más luz en las calles y obligan a que lleven, o obligan, será U, que lleven luces, ya que no se los ve. Hasta que estás encima de ellos, Luis, desde General Fernández Oro. Sí, tienen que tener indumentaria reflectiva.
2: Claro, algo, lucecitas algo. O lo que sea para avisar claro, que están ahí.
1: Bueno, déjeme hablar un segundito ahora con Cristina Urra, la referente del Centro de Jubilados del PAMI, del Alto Valle. ¿Cómo le va? Buen día, ¿cómo está usted?
3: Muy buenos días. Bien, muy bien. Por ahora, todo bien.
1: Bueno, ¿dónde es usted? Discúlpeme que yo sea tan...
3: Yo soy de Contralmirante Cordero y represento a los centros jubilados desde Alto Valle Oeste, que sería desde Cervantes a Catriel.
1: ¿Usted tiene que ver algo? Yo soy preguntón, le pido disculpas, que me meta en la vida privada a veces la gente. ¿Tiene que ver algo con el jefe comunal que hubo en su momento o no?
3: Sí, él fue mi tío, Segundo Urra.
1: Ah, me parece que la conozco personalmente usted. Bueno, yo pregunto todo, le pido disculpas. Uno hace...
3: Puede ser porque trabajé en el hospital de Cipolletti también.
1: Mm. Ah, vio, me parecía. ¿Usted qué era en el hospital?
3: Fui enfermera en el hospital de Cipolletti el Viejo.
1: Ah, de ahí la conozco. ¿Fue enfermera usted en el hospital de Cipolletti?
3: Sí, claro. Tuve las en la provincia de Río Negro, me becara a especializarme a Córdoba.
1: Claro.
3: Para
1: sí.
2: Es un ruidito en la línea que nos está perforando los oídos. No sé si usted también lo puede escuchar.
1: Sí, un ruidito.
0: Alguna notificación.
2: Sí, puede ser.
1: Sale ahí. Bueno, pero bueno. Igual debe ser alguna protesta, algún bombo que todavía ha quedado de los jubilados porque están enojadísimos con esta suspensión de atención al jubilado al PAMI, ¿no?
3: Mire, la situación es muy terrible. Bueno, yo no sé si la gente tomó la dimensión que lo que ha hecho las clínicas y los sanatorios está poniendo en riesgo nuestras vidas. No se puede cortar las guardias. Claro. Es imposible.
1: Le puedo pedir un
3: favor.
1: Imagínese
3: que la mayoría de nosotros
1: vamos... ¿Le puedo pedir
3: vamos...
1: un favor, señora Cristina? ¿Sí?
0: Tiene que desactivar las notificaciones, claro, para poder dialogar con nosotros, sí, porque nos ingresa por audio todos esos mensajes.
1: Claro. Un segundito, espéreme un segundito. No me corte que está yo hablando con usted un minutito. No me corte. A ver, un mensajito más mientras aprovechamos el tiempo al máximo, Karina.
0: Dale, sí, vamos con otro mensaje. Nos dicen por acá, hola, soy Oscar del barrio Nuevo, Villa Regina. Saludos a todos.
1: Ah, mirá, en Villa Regina, ¿cómo te va? ¿Cómo estás? Buen día a todos. A la gente de Regina, de Allen, de Roca.
0: Feliz Graciela, día.
1: Feliz día también para ellos.
0: De bueno, Catriel. Y nos aclaraban que la imagen del auto que estábamos mirando recién por el streaming, sí, que estábamos mostrando, el auto abandonado, es un Renault 9, lo que se alcanza a ver. Reiteramos, en la calle Alfonsina Estorni, de acá de Cipolletti, cerca de un supermercado chino.
1: Bueno, ahí vamos a ver si podemos hablar con Cristina Urra. El tema es que está tiene notificaciones en el teléfono. Entonces...
2: Y entra un sonido muy desagradable. Sí.
0: Y bueno, no, para Lucho, que nos mandaba un audio, estaba pidiendo contactos del IPSA, ya se lo compartimos desde la página. La dirección del mail es secretaria@ipsa.edu.ar y el teléfono de contacto es el 299-156-26-27-67 sobre esta capacitación para todos los docentes.
1: Acá me manda Edgardo Pino, me dice que es muy interesante el encuentro que se va a hacer. Sería bueno que lo repitamos después de eso. Bueno, vamos a terminar, Ricardo, para que pueda...
0: Para todos los
2: docentes, claro. Había en realidad un hombre que pedía, ¿no?
0: Por eso se lo compartimos,
2: claro, exactamente.
0: Al contacto y a la página para que se remita.
1: Para que una nota que me está pidiendo que te parece interesante. Acá me dicen, el humo del ex depósito molesta.
0: Está muy fuerte hoy, ¿sí? ¿Qué? Está penetrante el olor a humo. Esta mañana, por lo menos, lo notamos nosotros. Bueno. En cercanías de esta zona, la zona del
2: centro.
0: ¿Qué va
2: a pasar con eso, no? Bueno, una vez que todo pase, ¿no? Será trasladado, quedará ahí, lo van a reconstruir.
0: No sé. Primero hay que limpiar toda esa zona.
2: Claro, porque
0: si no hay derrumbes, va a haber una implosión seguro para...
2: La municipalidad tenía la idea, ¿no? Tiene el proyecto... De hacer un parque.
1: Por eso lo que decía Cardoso.
2: Central, como el de Neuquén, ¿no?
1: Sí, uh-huh. Sí, lo que decía Cardoso ayer, lo dijo acá, que están esperando para ver si pueden hacer algún tipo de. En lo que comúnmente se dice, una.
2: En forma remoción.
1: No, en forma detallada, todo un informe.
2: Debe, claro,
1: de buscar todo tipo de detalles de lo que ha pasado y cómo va a continuar todo aquí en
2: Claro.
1: Es lo que está señalando ahora.
2: Todavía no están las pericias.
1: No, seguramente en breve se estarán conociendo, no lo sabemos, así que hacemos pausa, chicos.
2: Mira, antes te leo un mensaje que Carlos Alberto
0: dice, Carlos.
2: Dice, saludos de Carlos de Bariloche, muy bueno el noticiero, saludos a Milu que está practicando para rendir su carnet por primera vez.
1: Ah, muy bien, ¿cómo se llama?
2: Carlos, le mando saludos a Milu.
1: Milu.
2: Vamos,
0: éxitos, Milu.
1: Eso es de River.
0: Primera lección, cuando te subís al automóvil, ¿qué tenés que hacer?
2: Poner las luces, ponerte el cinturón.
0: Ponerte el cinturón.
2: El cinturón, poner las luces. Y poner las 690 si estás acá, y si no, bueno.
0: Pero no te distraigas, rendí bien.
1: No, no, cuando esté, ¿cómo se llama? Arriba del auto, no saludes a nadie, sé como yo, no conozco
0: bien
1: a nadie.
0: Y desde la municipalidad también nos respondían respecto sí. del humo, debido a que la parte de aerosoles sigue activa, nos dicen, estamos esperando que se apague completo y estamos tirando espuma en las partes que hace combustión, todavía.
1: Bueno, todavía.
0: Gracias.
1: Vamos a ir a la pausa, chicas, ¿les parece?
0: Sí, vamos.
1: Hacemos pausa entonces.

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0: Las 7:54 a.m. Estamos acá nosotros, estamos en la radio, en la voz del Comahue de Chipoleti. Estamos en AM690, estamos en streaming a través del YouTube y estamos también en el Canal 10, en Canal 10 como todos los días. Tenemos mensajes, estamos repitiendo los mensajes de la gente, ¿no?
1: Sí, estamos atendiendo las inquietudes de los oyentes, estamos direccionando algunos reclamos también a quien corresponda. Le mandamos un saludo y un abrazo a Pablo, que nos escribe desde el chat del streaming de la radio. Gracias. Bueno, estamos aguardando un mensaje que se está escribiendo. Antes, déjame contar que hay un rionegrino millonario en el día de hoy. Se fue a dormir, se despertó y se da cuenta que hoy va a cobrar más de 11 millones de pesos. ¿Por qué? Porque jugó al 15-6 y fue uno de los ganadores de la modalidad Siempre Sale con estos números: 14, 6, 25, 9, 43 y 16. Hubo 32 ganadores con 5 aciertos de estos 6 números que mencioné. Uno de ellos es rionegrino.
0: Ah, mira.
1: Cobra más de 11 millones de pesos. Así que hay alguien afortunado en nuestra provincia que de la noche a la mañana se ha convertido en millonario.
2: Bueno, y en las últimas horas...
1: Ah, ¿estás revisando? Estaba preocupado.
0: Omar, a ver, Omar. Lo hacen público. Eso,
1: 14,
0: eso es el código para las dos.
1: 6, 25, 9, 43 falta, y 16.
0: Eso falta de código para las dos.
2: ¿A qué número pero jugaste? Si...
0: No. Por eso es algunas decisiones que uno va a tomar. Falta de código las dos.
2: No, Omar. Bueno, hay novedades en torno a la causa por el femicidio de Agostina Vega, la joven de 14 años que fue asesinada Córdoba.
0: Tremendo.
2: ¿Y por qué esto? Porque decretaron el secreto de sumario por 10 días. A partir de hoy, la medida fue ordenada por la Fiscalía a partir de nuevas pruebas que han surgido en la causa. Está previsto que se incorpore a la causa una investigación abierta en el 2025 contra Claudio Barrelier, que es la persona que está detenida, presunto autor del hecho. Así que 10 días de secreto de sumario. Hay nuevas medidas probatorias que fueron ordenadas recientemente y que todavía se encuentran en proceso de ejecución. Se informó que se va a incorporar ya la causa, toda esta causa que tenía Barrelier, por la cual todavía debería haber estado preso, pero sin embargo gozaba de libertad y además trabajaba como becario, ¿no? En la municipalidad tenía un puesto. Bueno, y además en las últimas horas también se encontró una cartita hecha por Agustina.
1: Sí.
2: Agostina. La encontró la abuela en el cajoncito donde tenía la ropa interior. Bueno, allí encontraron una carta escrita por ella y no dieron a conocer todavía. Hay algunos trascendidos, pero no dieron a conocer la índole, pero también fue incorporada a la causa judicial.
0: Bueno, dicen que la van a peritar, pero no saben si es la letra o no de la nena.
2: Bueno, estaba en sus, claro, en su cajón,
0: pues,
2: ¿no?
0: Sí, llama la atención que después de la conferencia del padre aparece una carta. Lo que yo escuchaba también ayer a periodistas que estuvieron en el lugar hablando. Dice que nadie dice que sí o no, que puede ser cierto o no, lo que sí están diciendo que van a peritar quizás porque, bueno, le llama la atención que aparezca después de la conferencia del padre, de la abogada del padre, esta carta.
2: Bueno, y también están denunciando algo que se deriva de esta causa, nexos políticos entre Barrelier y el intendente de Córdoba, La legisladora cordobesa Brenda Austin habló y dio a conocer detalles del vínculo del presunto femicida con Ricardo Pacerini. El concejal Ricardo Moreno es quien lo llevó a la municipalidad. De hecho, el cuñado estaba representando, ¿no?, a este sujeto. Pero bueno, acá se abre todo un abanico, ¿no? Y una discusión que se está dando en la provincia de Córdoba, ¿no? En torno a qué hacía una persona con este prontuario como empleado municipal, ¿no? Cobrando más de 500, 600 mil pesos por mes.
1: Claro.
0: Yo escuchaba ayer a algunos colegas, bueno, uno lo escucha, después comparta o no es otra cosa, ¿no? Pero los escuchaba y hablaban de que si empezás a hilar un poco más fino, van a haber más cosas que van a aparecer en Córdoba, de hechos que a veces no se han dado o no han sido tan publicitados, que hay que... La gente tiene que enterarse. Bueno, mira, acá me responde la gente de Belipros.
1: ¿Qué dice el respecto
0: al traslado? Sabemos de la dificultad que es encontrar un local para alquilar en la zona. Estamos buscando en zona más céntrica, sabiendo que algunos locales van a estar disponibles en el corto plazo.
2: Bueno, esto es provisorio. A la consulta que tuvimos a la mañana, una vecina decía, qué lástima que dejaron el lugar donde estaban antes, porque ahora están en una casa, en una casa.
1: Sí, además lejos, alejados del centro, y tenés que ir a validar algún pedido especial por a la obra social y tenés que volver al lugar, a tu consultorio, al médico.
2: Claro, además tiene que contener una gran cantidad de gente, ¿no? Que vaya, además a los trabajadores.
0: Nos responden desde el IPROS eso. Yo lo pregunté y dicen, sabemos la dificultad que es encontrar un local, así que estamos buscando y sabemos que ahí van a haber disponibles en el corto plazo algo más céntrico.
1: Bien.
0: Así que los que están... analizando. Bueno, nos estamos yendo. Le decimos a la gente de Berroca, a la gente de Berroca, ya a las 8 de la mañana, nos despedimos de la gente de Berroca, se quedan toda la gente de Berroca allá, todos los colegas se quedan allá en Roca, en Canal 10. Están, por supuesto, con la continuidad de la programación. Va a estar Seba, va a estar Flavia, va a estar Valeria después. Va a estar, ahora está Adriana, Le mandamos un beso grande a Adriana, la productora. Y le mandamos también todo el saludo después para Belén. Después se va a sumar Carla y también va a estar junto a toda la gente allí. También Vanessa. Está toda la gente de Canal 10, así que...
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5: Desde la Comisión de Fomento de Comicó invitan a aquellas personas y comunidad en general que quieran ser parte de la comisión organizadora Aniversario del Pueblo. Quedan todos invitados a una reunión el día 10 de junio, lugar y horario a confirmar. La señora Estela Macedo encarga en la zona de Bajo Rico y alrededores 8 chivas con la siguiente señal. Horqueta y paletilla en las dos orejas y otras van con horqueta y paletilla en la oreja derecha. La señora Paula Huayquian comunica que el día miércoles 27 de mayo, camino de Lenzanilleu a Los Menucos, perdió un perro negro con collar. Responde al nombre de José Luis. Es muy dócil. Si alguien lo ve, tratar de retenerlo y avisar por este medio desde ya. Muchas gracias. Para Sandro Leviao, Cecilia le pide que por favor revise la conexión de internet en la estancia, ni bien pueda, o que se comunique antes desde su casa.
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15: Su servidor quien le habla, Dr. Javier Palacio Celorio, de la Congregación Gozo y Paz en Tehuacán, Puebla, México. Visite el canal de YouTube Shalom 132. Permítame contarle una historia. Después de la muerte del rey Salomón, Israel se dividió en dos, Reino del Norte, Reino del Sur. Las 10 tribus de Israel fueron esparcidas entre las naciones y está profetizado que al final de los tiempos, los descendientes de las 10 tribus perdidas de Israel regresarán a Yahweh a adorarle como él se merece. Le deseo lo mejor. Shalom.
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1: Hora 8, 12 minutos. Hasta las 9 de la mañana te acompañamos con buena música.
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1: Vamos a acompañarte con folclore hasta las 9 de la mañana. Muy buenos días a la gente de nuestra localidad, localidades vecinas, parajes, zona rural. ¿Quién te va a estar haciendo compañía hasta las 9? Macarena, después continuamos con música de rock nacional hasta las 10 de la mañana, que llegan los chicos de Aire Fresco. 029-40-49-50-40. ¿Qué dije? 029-40-49-50-48. Bien, bien. 029-84-60-21-22.
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1: Saluditos a la gente que nos escucha a través de la aplicación.

0: www....
1: Parece que tomé poco mate, che. www.diario10.com.ar para escucharnos / AM880 / y ahí nos escuchas. Saluditos para Adela, que desde tempranito escucha la radio, así que un saludito muy especial para Adela. Saludos para Evelia, saluditos para Claudia en Jacobasi, saluditos para

0: 8:17 minutos. Vamos a actualizar el pronóstico del tiempo. Saluditos a la gente de Balcheta, Ramos Mexía. Saluditos a la gente de los Menucos, Makin Chao. Saluditos para Trinita, Yami Nue, Cómico. Saludos para la gente de La Meseta. Saluditos para la gente de la zona de Aguada Guzmán.
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0: 5 grados la temperatura actual en Sierra Colorada, sensación térmica de 4 grados. Para hoy se esperan 10 grados de máxima, para mañana se esperan 9 grados con probabilidades de lluvia en un 60% para mañana. Para el día sábado se esperan 12 grados, para el día domingo 12 grados.

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0: Bueno, saluditos que tenemos por acá. Hola, buen día, Maca. Dice, ¿cómo estás? Una linda mañana. Sí, la verdad es que está muy lindo. No hace nada de frío. Cuando yo vine a las 7 estaba espectacular. No hacía nada de frío. Saluditos para Alejandrina. Dice, acá en mi trabajo, limpiando y escuchando la radio, dice, me pasás algo de los Carabajal. Ya vamos a buscar algo para saludar a Alejandrina, que siempre está desde tempranito con la radio. Saluditos también para Adela.
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0: Saluditos también para María Meliner, que siempre nos escucha. Seguramente está en el campo, María, así que saluditos para ella.

De Oscar Abajal, saluditos ahí para Alejandrina en sintonía de la radio y quería escuchar un temita musical. Seguimos con otro mensajito que tenemos por acá. A ver.

0: Vamos con el mensajito que tenemos por acá. Hola Macarena, en sintonía desde Maquinchao, dice. Soy Raúl, me pasás una chacarera, estoy tomando unos mates, acá está muy frío, dice. Así que saluditos para Raúl en Maquinchao. Vamos a buscar el pronóstico del tiempo en
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0: Bueno, un grado en Maquinchao y sensación térmica de 2 grados bajo cero. Para hoy se esperan 10 grados, para mañana se esperan 12, para el día sábado 9 y para el día domingo 9 grados de máxima para Maquinchao. Así que saluditos para ellos en sintonía de la radio, especialmente para Raúl ahí tomando unos mates y escuchando la radio.

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1: Saluditos ahí para Raúl en Maquinchao, escuchando la radio. Saluditos a la gente que también nos escucha a través de la aplicación. Buen día, Maca, dice el mensajito. Bendecido jueves, saludos para Rosa, para Almirón, para Mario.
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1: Algo de José Larralde, de parte de Betty. Saluditos para Betty Chagallo, en sintonía también de la radio. Saluda a su mamá Rosa, a su papá Almirón y a su hermano Mario. Saluditos para ellos también.

0: 8:40 minutos, seguimos compartiendo temitas musicales que nos están solicitando. Bueno, gracias Celia, dice muy buena música. Saluditos para Rosa, para Almirón, también para Mario de parte de Betty.
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0: Saluditos para la familia Chagallo. Saluditos de parte de Betty.
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0: Hola, buen día, dice. Escucho desde Conesa. Saluditos para la gente en Conesa.
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0: Saluditos para la gente de Conesa escuchando la radio.

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0: 8:48 minutos. Vamos a continuar con mensajito que tenemos por acá. Dice, hola, buen día, Maca. Te escucho desde Viedma. Todos los días, dice. Pásame un tema. Nora Ñancuche. Así que saluditos para Nora Ñancuche, escuchando la radio desde Viedma. Así que saluditos para ella.
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0: Saluditos también para Tuco, que se encuentra en el campo, de parte de la mamá. Saluditos también.

0: 8:52 minutitos, saluditos para Nora Ñancuche, nos escucha desde Viedma, saluditos para ella. Hola, me pasas un saludo para mi esposo Mario Martín, que se encuentra en el campo en Choique Maguida, de parte de Yami y de su hijo Alexander, el saludito.
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57 minutos. De esta manera llegamos al final. No se vayan de la sintonía, perdón. Vamos a continuar con música de rock nacional.

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3: Desde la Comisión de Fomento de Comicó invitan a aquellas personas y comunidad en general que quieran ser parte de la comisión organizadora Aniversario del Pueblo. Quedan todos invitados a una reunión el día 10 de junio, lugar y horario a confirmar. La señora Estela Macedo encarga en la zona de Bajo Rico y alrededores 8 chivas con la siguiente señal. Horqueta y paletilla en las dos orejas y otras van con horqueta y paletilla en la oreja derecha. La señora Paula Guayquián comunica que el día miércoles 27 de mayo, camino de Lenzanilleu a Los Menucos, perdió un perro negro con collar. Responde al nombre de José Luis. Es muy dócil. Si alguien lo ve, tratar de retenerlo y avisar por este medio desde ya. Muchas gracias. Para Sandro Leviao, Cecilia le pide que por favor revise la conexión de internet en la estancia, ni bien pueda, o que se comunique antes desde su casa.
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5 grados la temperatura actual en Sierra Colorada, sensación térmica de 4 grados. 029-40-49-50-48, 2984-60-21-22 para que te comuniques con nosotros. Bueno, ¿quién te va a estar haciendo compañía hasta las 10 de la mañana, Macarena?

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30 minutos 0294049504928 298460 2122 para que te comuniques con nosotros.

Notas música de Rata Blanca que escuchamos también en la mañana. Temperatura actual en Sierra Colorada, sí, 7 grados. Sensación térmica de 6 grados.

gente nos escucha en Bariloche. Saluditos para Celia, saludos para la gente en Conesa escuchando la radio a través de la aplicación.

9:43 minutitos, seguimos compartiendo muy buena música. Saluditos para Claudia en Jacobacci, escuchando a través de la aplicación. Saluditos para ella.

02940-49-50-48-2984-60-2122. Escúchanos a través de www.diario10.com.ar. Música de Las Pastillas del Abuelo estamos escuchando.

Hasta las 10 de la mañana te acompañamos con buena música. Después llegan los chicos de Aire Fresco, Gaby, Patricio, Fabi y Nico.

10 minutitos hasta las 10 de la mañana. Te acompañamos. 7 grados la temperatura actual en Sierra Colorada, sensación térmica de 6 grados. En Maquinchao, 4 grados la temperatura actual. En Balcheta, 10 grados. En Yaminué, 9 grados la temperatura actual.

9:56 minutitos. De esta manera llegamos al final. Nos volvemos a encontrar mañana a partir de las 8 de la mañana con toda la música del folclore. No se vayan de la sintonía, ya llegan los chicos con aire fresco. Chau, chau, hasta mañana.

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3: Desde la Comisión de Fomento de Comicó, invitan a aquellas personas y comunidad en general que quieran ser parte de la comisión organizadora Aniversario del Pueblo. Quedan todos invitados a una reunión el día 10 de junio, lugar y horario a confirmar. La señora Estela Macedo encarga en la zona de Bajo Rico y alrededores 8 chivas con la siguiente señal. Horqueta y paletilla en las dos orejas y otras van con horqueta y paletilla en la oreja derecha. Para Sandro Leviao, Cecilia le pide que por favor revise la conexión de internet en la estancia, ni bien pueda, o que se comunique antes desde su casa.
4: Mensaje para Pailanuf, Esteban Fernández le hace saber a Fabián Sánchez que hoy no va a poder ir.
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0: 15 minutos de las 10 de la mañana. Buenos días para todos. ¿Cómo están? Arrancamos así la mañana de aire fresco. Mañana de jueves, 4 del 6 del 2026. Con mucha información que tenemos en la mañana. Algunas lluvias que se esperan para esta tarde, en las próximas horas, con 7 grados de temperatura. Se espera para hoy lluvias en una probabilidad del 60%. Fue cambiando un poco el pronóstico del tiempo de acuerdo a lo que teníamos nosotros a principio de semana, que nos marcaba que iba a llover hasta el domingo y fue como modificándose de alguna manera. Ayer nos marcaba que hoy iba a haber viento. También se eliminó esa parte, así que, pero bien. Tengo un poquitito de una brisa de viento nomás, pero muy bien. Vamos a hablar un poco de todo lo que les contaba recién. Tenemos una nota pactada ahora en un rato nomás, que vamos a estar charlando con Belén. Y obviamente todo lo que tiene que ver con la región sur. Vamos a hablar de Ramos, de Los Menucos, de Ingeniero Jacobacci, obviamente de Sierra Colorada, entre otras localidades, con las noticias de hoy jueves. Gaby, ¿cómo anda? Buen día.
1: Buenos días, Patricio. Buenos días al equipo de trabajo. Espero que se encuentren todos muy bien. Hermosa mañana que tenemos nosotros aquí por Sierra Colorada, nublado, con nublado. Muchas ganas de llover. Yo creo que más tarde.
0: Sí, se esperan lluvias por la tarde. Ahí le digo más o menos cerca de las 2 de la tarde.
1: Bien,
0: bueno. Alguna lluviecita débil, pero nos marca una probabilidad del 60%. Cambia el pronóstico.
1: Sí. Ayer veíamos que no había nada. Sí. Y después a la tarde cuando...
0: No, pero viento nos marcaba y ahora se eliminó eso, ¿no está?
1: Se eliminó eso y volvió a aparecer de vuelta la lluvia.
0: Tremendo, che, tremendo. Pónganse las pilas los de Meteo Red,
1: lo que favor. Sí, hacía muchísimo frío anoche.
0: Sí, anoche hacía fresco,
1: ¿eh? Mucho frío. Pero hoy, a la mañana temprano, estaba espectacular la mañana.
0: Bueno, sorprende que todavía no haya caído algo de nieve, ¿no? Que por ahí suele haber nieve en distintas épocas, pero no, hasta ahora nada.
1: Muy tranqui viene. Sí.
0: Hasta ahora no hemos visto. No ha nevado tanto, ¿no?
1: No, tampoco.
0: En otros lugares, digo, como por ejemplo la cordillera, en San Carlos de Bariloche, que suele nevar 2x3. Clima raro de Bariloche. Sí. Clima raro de Bariloche, que salís con un sol espectacular y al rato está lloviendo. Así que es complicado el tema ahí. Bueno, vamos a hablar del tren, vamos a hablar de la visita del ministro de Salud en la localidad de Los Menucos con la intendente Mabel Jaguar. Ramos Mexía, que viene con algunas obras nuevas.
1: Sí, estaba mirando.
0: Y ahora les vamos a contar, tenemos...
1: Varias obras tiene Ramos.
0: Sí, pero viene con una nueva que creo que es una cancha de césped sintético.
1: Sintética.
0: Que ahora vamos a charlar un poquito de eso. 18 minutos de las 10 de la mañana en todo el país. Arrancamos aire fresco hasta las 12.

0: Bueno, muy bien, 23 minutos de las 10 de la mañana, Ramos Mexía, que avanza con la construcción del nuevo mini complejo deportivo, que sigue avanzando con obras, la localidad de Ramos Mexía, que inició las tareas de replanteo y movimiento de suelo para la construcción del futuro mini complejo deportivo que va a tener esta localidad, una obra financiada íntegramente con fondos municipales que tiene como objetivo ampliar la infraestructura destinada al deporte y a la recreación. El nuevo espacio va a estar ubicado en el acceso a la localidad. Va a estar ahí, antes de entrar a Ramos, vas a tener la cancha. Tremendo, ¿eh?
1: Ahí al lado también no está la cancha de
0: pádel. Claro, también. La idea es un poco que también toda esa parte del acceso se quede como llena de cosas, digo, como para que tenga otra vista, ¿no? Pasa la ruta ahí al lado. Una cancha de fútbol con césped sintético, canchas de tejo, cancha de beach volley y un sector destinado a la práctica de básquet, convirtiéndose en un punto de encuentro para vecinos y vecinas de todas las edades. Además de fomentar la actividad física y la integración comunitaria, el complejo va a contribuir a mejorar la imagen urbana del ingreso a la localidad, lo que estábamos diciendo recién, complementando al sector donde actualmente funciona la cancha municipal de pádel. Los trabajos son ejecutados por la empresa constructora JAMS, que ya comenzó con las primeras tareas en el predio donde se va a desarrollar la obra. Al respecto, el intendente Nelson Quinteros expresó que este proyecto representa una importante inversión a la infraestructura deportiva, ya que genera nuevas oportunidades para la práctica destinada a disciplinas y va a fortalecer los espacios de recreación para toda la comunidad. Cancha de césped completa, completísima. Cancha de césped sintético que va a ser fútbol, canchas de tejo, cancha de beach volley, y un sector destinado a la práctica de básquet, convirtiéndose justamente en un punto de encuentro para vecinos y vecinas de todas las edades. Ahí lo estamos viendo en imágenes, todo lo que va a hacer el movimiento ya inició la obra con movimiento de suelo. Recordemos que es medio rústico el asunto en Ramos Mexía, se complica un poco, pero bueno, esto va a permitir justamente todos estos trabajos, que se pueda poner la cancha ahí y bueno, haya otra actividad. Tiene el complejo cerquita de lo que es pádel.
1: Todo cerrado.
0: Muy bueno. Muy bueno, sí. Así que bueno, con buenas noticias para la localidad de Ramos Mexía. En un ratito también te contamos todos los talleres que salieron de la Municipalidad de Sierra Colorada y vamos a indicarte las opciones que tenés para poder realizar alguno de estos cursos, que son todos con salida laboral rápida. Para que las tengan en cuenta. Así que ahí en un ratito les contamos sobre esto. ¿Qué más tenemos?
1: ¿Qué más tenemos para comentarles? Bueno, vamos con algo más de información y vamos a hablar de Jacobacci, porque Ingeniero Jacobacci volvió a circular el tren expreso rionegrino. Luego de un proceso de mantenimiento integral de toda la formación, el tren expreso rionegrino TER retomó su servicio regular entre Ingeniero Jacobacci y San Carlos de Bariloche, restableciendo una conexión fundamental para las comunidades de la región sur. Los trabajos que implicaron una intervención técnica de esta escala permitieron que el servicio vuelva a unir Ingeniero Jacobacci con San Carlos de Bariloche, con paradas intermedias en Clemente Onelli, Comayo y Pilcanilleu. El TER es servicio de tren patagónico con una fuerte impronta social, pensando para la mejora de la conectividad de la región y facilitar también el acceso a servicios esenciales, y permite a las y los vecinos viajar en el día para realizar trámites, consultas médicas, compras o visitas familiares y regresar a sus hogares de manera cómoda y segura. Los trabajos fueron realizados en los talleres de San Antonio Este. La intervención contó con una significativa inversión del gobierno provincial a través del Ministerio de Obras y Servicios Públicos, mientras que la ejecución de las tareas estuvo a cargo del tren patagónico. Entre las principales acciones realizadas se encuentra la rectificación completa del motor diésel Scania, junto con el reemplazo de componentes clave, la intervención del sistema de tracción, la revisión de los sistemas de seguridad y la puesta a punto de la transmisión, incluyendo cardán, cajas y rodamientos. Asimismo, bueno, se llevaron adelante mejoras y adaptaciones en el sistema de filtrado de aire, orientadas a optimizar el rendimiento y preservar la vida útil del motor. Estas acciones permiten garantizar un servicio más seguro, confiable y eficiente. Además, se concretó el recambio total de los discos de ruedas por unidades nuevas, una intervención estructural que garantiza condiciones de circulación segura por los próximos de 15 a 20 años. El servicio volvió a operar con dos frecuencias semanales habituales, los días martes y jueves, parte desde Ingeniero Jacobacci a las 4 y arriba San Carlos de Bariloche 8:40. El regreso se realiza a la hora 17 con llegada a Jacobacci 21:45. Con la reanudación del TER, el gobierno de Río Negro continúa sosteniendo un servicio estratégico para la integración de la región sur, garantizando una alternativa de transporte accesible para las familias rionegrinas.
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Bueno, recuerden que está el concurso Creando Nuestra Bandera. ¿Te gusta el arte, el reciclaje y la creatividad? Bueno, esta es tu oportunidad de brillar. Invitamos a toda la comunidad a participar de este gran concurso Celeste y Blanco en el marco del inicio del Mundial 2026 y el Día de la Bandera el próximo 20 de junio. La consigna es, bueno, es diseñar una bandera argentina utilizando tu imaginación, las técnicas que más te guste, ya sea en dibujos, telas, pintura, materiales reciclados, lo que se te ocurra. Las categorías van por edades, niños de 5 a 12 años, adolescentes de 3 a 20 años y adultos a partir de los 21 años en adelante. ¿Cómo participar y ganar? Te vamos a comentar los requisitos. El concurso se va a definir a través de nuestras redes sociales. Para participar correctamente tenés que seguir estos pasos. Primer punto, subí la foto de tu bandera a Facebook. Segundo punto, aclarar la edad del participante en el texto de la publicación. Y el tercer punto, mencionar fundamentalmente a la municipalidad en tu publicación, Sierra Colorada Municipio, y no etiquetar. Tenés que mencionar. El concurso válido únicamente en nuestra página de Facebook. A ver, vamos a mirar por acá que justo se nos fue. ¿Quiénes ganan? Bueno, las banderas que junten más reacciones en la publicación de Facebook, así que a compartir y pedir votos a tus amigos y familiares. Fechas importantes, la fecha límite del concurso es hasta el 17 de junio. Exposición presencial, todas las banderas realizadas serán presentadas los días 16 y 17 de junio en la Casa del Bicentenario. Así que pone manos a la obra y demuestra tu orgullo patrio. Para más información y requisitos, es hasta el 17 de junio. Exposición presencial, todas las banderas realizadas serán presentadas los días 16 y 17 de junio en la Casa del Bicentenario. Así que pone

Bueno, 38 minutos de las 10 de la mañana en todo el país. Estamos nosotros para hablar en este momento con Belén Babastri, concejal de Juntos Somos Río Negro en la localidad de General Roca, nada más y nada menos. Y nos comunicamos justamente porque hay una de las noticias que se ha hecho viral justamente con esta situación. Situación que la comparamos un poco con lo que ha pasado en esta localidad en otros tiempos, en una gestión del peronismo justamente, en donde se entregaban terrenos, por un lado, al menos en esta localidad, sin papeles, de palabra, o el mismo terreno entregado a varias personas. Es la situación de una de las personas que vive en General Roca, que se comunicó con Belén y le planteó una situación similar, pero justamente vamos a consultarle a Belén de este

0: tema. Belén, ¿cómo estás? Patricio te habla.
1: ¿Qué tal, Patricio? Buen día, ¿cómo estás? Y buen día a la audiencia.
0: Bueno, gracias por atendernos, Belén. Sé que sabemos que estás con reuniones y demás, pero bueno, creemos que es importante que se dé a conocer un poco esto que ha sucedido con un vecino de la localidad de General Roca, entendiendo que le han desadjudicado de alguna manera un terreno que tenía su nombre.
1: Sí, así es. A él en el 2019-2020 le dan el terreno, le entregan la tenencia acá en el Consejo de Deliberantes, y ahora hace 2 semanas se anotició que lo perdió. Como se anoticia, va al terreno porque había comprado unos materiales, va muy de a poquito porque él vive de changuitas,
0: claro,
1: construyendo, y encuentra que estaba cerrado. Y ahí se entera que se lo habían dado a otra persona. Va a tierras fiscales del municipio y ahí pide que le noticien, ¿no? Que le digan qué pasó y a qué domicilio a él lo habían notificado. Entonces, cuando se acerca ahí, se entera y ve en la computadora que no tenían ningún domicilio cargado de él para notificarlo.
0: Claro. O sea, no había datos de que había sido notificado que el terreno, al menos dando una explicación de por qué se lo habían sacado, ¿no?
1: Sí, nosotros acá tenemos una ordenanza de tierras, ¿no? Que si no avanzás en la construcción, no pedís las prórrogas correspondientes, los pueden desadjudicar.
0: Bien.
1: Él supuestamente venía generando todo eso, y no solo eso, sino que no lo notifican. Y se lo dan a otra persona.
0: Claro. Y
1: viendo que él construyó la platea.
0: Claro.
1: Tenía 2 camiones de tierra y 1 de ladrillos huecos ahí. Y entonces lo que pide él, si no, es una compensación económica.
0: Claro, como para al menos recuperar todo ese gasto que tuvo en ese terreno.
1: Totalmente. Aparte, fue muy de a poquito. De vuelta, él vive de changuita.
0: Bien. ¿Es la única persona que sufrió algo como esto o hay más vecinos?
1: No, a razón de este video se han contactado muchos vecinos que están en la misma situación.
0: ¿Y cuál es la respuesta del Ejecutivo Municipal, en este caso Emilia Soria, respecto a esta situación?
1: Ella no se exhibió, ni la gente de tierras, y le dijo al expropietario, digamos ahora, que lo tienen que arreglar entre privados. No sería la manera, ¿no?
0: Claro. Y en este caso, bueno, ¿va a tomar alguna otra, cómo es? ¿Va a hacer alguna otra cosa este chico? O los vecinos, digo, en cuanto a todos los que han reclamado, ¿van a buscar alguna cuestión legal? ¿Van a hacer alguna denuncia respecto a esto? Porque entiendo que tienen también el papel en donde el terreno se les ha otorgado, cedido, ¿no?
1: Sí, están ahora juntándose, reuniéndose en estos días, varios damnificados, y bueno, veremos cuál va a ser la acción, ¿no?
0: Bien. ¿Cómo te toca trabajar, Belén, en la municipalidad, con los contrastes que vienen sucediendo justamente con el gobierno actual en esa localidad? ¿Cómo es el desarrollo de tu trabajo, digo, dentro de la institución?
1: La verdad es que es complejo. Yo estoy en minoría absoluta,
0: sí.
1: El resto son 7 de Pasión por Roca y yo sola por Juntos Somos Río Negro. Es difícil, mis proyectos no salen hacia adelante, porque obviamente este espacio que eligen, un pedido de informe me lo cajonean.
0: Claro.
1: Enseguida lo mandan activo. Entendamos que tenemos una gestión que no tenemos los números claros hace muchísimos años, que vienen presentando los balances siempre muy atrasados.
0: Claro.
1: Después de mitad de año vamos a saber lo del año pasado, o sea, muy desfasado todo. No tenemos idea del montón de costos, de gastos, no hay transparencia. Vos entras a la página del municipio y el último balance cargado es del 2023.
0: Claro, hace 3 años. 3 años atrás. Y además de esto, digo, dentro de los proyectos hay mucha gente, obviamente, que se deja de lado, hay mucha gente que se comunica con vos.
1: Sí, hay mucha demanda, porque también hay una realidad, ¿no? Hablando de tierras, de loteos sociales,
0: sí,
1: te dan la tierra sin servicios.
0: Claro.
1: Entonces se complejiza mucho, porque sí, le das la tierra, pero ¿qué calidad de vida le das a ese vecino? ¿Cómo construye?
0: Claro.
1: Están colgados de la luz, entonces después vemos cuestiones que se suceden, sobre todo en invierno, no tienen agua. Es muy complejo, realmente.
0: Belén, además, otra de las cosas que veíamos por ahí en las redes sociales, los polideportivos, los gimnasios municipales, como le llamamos todos, suelen ser lugares de contención para muchos chicos. Y cuando hablamos nosotros de General Roca, de Cipolletti, de Bariloche, de Viedma, que son ciudades enormes, creo que cumplen esa función de contención total, en donde se prefiere hacer deporte antes de estar tomando en la calle, en la vía pública, o consumir drogas, entre otras cosas, ¿no? Digo, y la utilización que se le da a los polideportivos en General Roca justamente tienen que ver con una cuestión de lucrar antes de pensar en actividades que tengan que ver con jóvenes, adultos, niños, ¿no?
1: El tema es el siguiente, que también los pusimos, ¿no? A las asociaciones de nuestra ciudad.
0: Sí.
1: Que la ciudad se conforma a través de sus asociaciones, ¿no? Uh-huh. Si quieren usar un poli, tienen que pagar 75.000 pesos la hora.
0: ¿La hora?
1: Alrededor de un, sí, la hora. Y hay eventos que se llevaron ahora y aproximadamente 1.000.000 de pesos por día. Y a ver, la asociación sobrevive a pulmón, claro, gracias a los papás, a los profes, a los chicos, a la venta de canelones, rifa que se hace. Entonces la verdad es ir a contramano de lo que pregonan que hacen.
0: Claro, claro. ¿Y qué comenta la gente respecto a esto? O sea, ¿cuál es la situación? ¿Dónde pide una ayuda o buscan espacios abiertos como para poder desarrollar alguna actividad y no tener que pagar tanto?
1: Totalmente. O buscan una ayuda o van, por ejemplo, a pedir Zoom de un colegio.
0: Claro.
1: E intentan generar esos convenios. ¿Por qué? Porque hacen la cuestión de la limpieza y disponen del espacio, pero no siempre se puede y no siempre da el lugar. Y es una picardía porque los polis tendrían que estar por y para nuestras asociaciones, ¿no? Para uh-huh. nuestras fundaciones, que son lo que constituyen de vuelta a la sociedad.
0: Totalmente. Belén, agradecerte mucho el tiempo. Primero que todo, para contarnos un poco las cosas que suceden allí en General Roca, que no son un dato menor, digo, todo esto que viene sucediendo de desadjudicar un terreno de un día para otro sin avisos. Ojalá que este vecino pueda tenerla, al menos, por un lado, ojalá que recupere el terreno, o al menos que tenga una compensación, digo, respecto a lo que le viene pasando. Pero bueno, mientras tanto, agradecerte mucho, vamos a seguir en contacto, charlando de estas cosas que hacen tan mal a una gestión, creo yo, como General Roca, como una ciudad como General Roca, tan grande y con tanta necesidad, ¿no? Belén, ¿estás por ahí? Bueno, charlábamos ahí justamente con Belén Babastri, concejal de Juntos Somos Río Negro, allí en General Roca, con esta situación tremenda. No solamente lo que tiene que ver con los terrenos, sino lo que escuchábamos de los polideportivos, entre otras cosas que vienen pasando en esa ciudad. Pero bueno, muy buena comunicación. Seguramente vamos a estar en contacto para seguir hablando de estos temas. 48 minutos de las 10 de la mañana en todo el país.
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0: Bueno, en nuestro vivero municipal le enviamos el saludo a los chicos que están trabajando en el vivero, junto con Chiqui Gutiérrez, ahí el encargado del vivero. Bueno, ya están listos para recibirte con la mejor variedad de plantas para forestar, decorar y producir. Es el momento perfecto para plantar. ¿Qué vas a encontrar? Gran variedad de plantas en maceta, lista para pasar a tierra. Ejemplares a raíz desnudas, ideales para temporada de plantación. Árboles nativos, ornamentales, arbustos y mucho más. Beneficios exclusivos para nuestros vecinos, descuentos especiales para que sigamos llenando de verde cada rincón de nuestra localidad. Para los productores ganaderos hay promociones y asesoramientos exclusivos en cortinas forestales y montes de abrigo para el cuidado de sus animales. Para más información pueden acercarse al área de recaudación de la Municipalidad de Sierra Colorada. Vamos a pasar al listado de plantas a raíz desnuda.
1: A ver.
0: Fresno, sí. Olivillo, álamo criollo, tamarisco, lila, olmo, sauce mimbre, sauce japonés, ceruales y acacia.
1: Bien.
0: En plantas de en maceta vas a encontrar enredaderas, pino tuya, olmo, arce negundo, cortadera, fresno, cola de caballo, molle, tamarisco, ciprés, olivillo, legustina y menta, mirá. Menta también está. Bien. Para más información recuerde al área de recaudación del municipio. Hay una super promo para los productores ganaderos comprando 10 plantas, 40 mil pesos.
1: Muy bien. ¿Y zona urbana?
0: Y para la zona urbana comprando 3 plantas. En maceta, 15 mil pesos.
1: Muy bien, perfecto. Lo que tenemos, pronóstico del tiempo para este día de hoy, 7 grados. La temperatura con una sensación térmica de 6 grados. Se espera para esta tarde de hoy lluvias débiles. En las próximas horas, probabilidades del 60%. Máxima para hoy a la tarde, 10 grados. Mínima de 3 grados nada más.
0: Va a estar fresco.
1: Va a estar fresca la noche. Vientos de 18 kilómetros con ráfagas que van a alcanzar los 30 kilómetros. Para mañana, 5 de junio, se espera algo de lluvia, con probabilidades del 60%, máxima de 9, mínima de 5 grados. El resto del fin de semana, súper nublado. Puede cambiar esto, puede variar, puede haber una opción de lluvia quizás en el transcurso del día, tanto sábado como domingo, ya fin de semana.
0: Se aproxima el fin de semana.
1: Se viene el fin de semana. Se viene
0: hay
1: el fin
0: fútbol,
1: de semana.
0: ¿No?
1: Hay encuentro ¿amistoso? Regional. Sí, hay encuentro regional acá en Sierra Colorada, que ahora se los vamos a comentar, infantil.
0: Sí, acá está.
1: Va a haber varias localidades que van a venir a jugar a la pelota, con muchas categorías que van a jugar, sí. Muchas, así que ahí les vamos a contar. Y además de eso, va a haber fútbol porque va a jugar la selección argentina el sábado, justamente, uno de los amistosos, donde va a probar el equipo. Scaloni dijo, el que no rinde al 100 se queda fuera del Mundial. Corta la hizo. Así que veremos qué pasa. Nosotros con los preparativos de lo que va a ser
0: el programa, ¿no?
1: El programa para a partir del lunes, así que estamos ahí full time. Buen día para todos, saludos, dice Estela Maris, que nos está escribiendo a través de YouTube.
0: Muchas gracias a la gente.
1: Tenemos un suscriptor más, así que vamos. Bien. Vamos.
0: De a poquito vamos.
1: Vayan suscribiéndose. Los que están viendo en este momento pueden compartirle el link a las personas para que se suscriban. Y nos ayuden a hacer una comunidad un poco más grande.
0: Bien.
1: Vamos a hablar en un rato de los menucos, vamos a hablar en un rato también de los talleres que vamos a tener disponibles.
0: Hay varios talleres.
1: Hay muchos, hay muchos.
0: Limitados.
1: Hay alguno de los talleres, me dicen, que ya tienen los cupos completos. Pues son talleres que están buenos. Pero ahora te voy a contar cuáles son. Mira, soldadura.
0: Sí.
1: Soldadura. Y cerámica, los cupos están completos. No hay más lugar.
0: Bien, soldadura a cargo de Roberto.
1: Sí. Creo que sí.
0: Sí, acá dice Roberto.
1: Así que bueno, ahí vamos a tener un resumen seguramente de todo lo que tiene que ver con producción sustentable, con packagings.
0: Eso le iba a preguntar.
1: Ahí le vamos a comentar. Y etiquetas.
0: ¿Qué será? ¿Eso? ¿Algo de marketing?
1: Sí, sí. Ahora voy a buscar bien, le voy a decir a mi amigo que me diga cómo se pronuncia.
0: Claro, porque a mí me costó un montón.
1: Porque creo que estoy nada que ver. Pero bueno, es algo de lo que hay con el tema de los talleres que están buenísimos, así que a no perderse nada de eso. ¿Qué más tengo? Número. Ah, no, nada que ver esto.
0: Mecánicas de moto, falso mosaicismo, elaboración de conservas.
1: Un saludo para Tati Telechea que está escuchando.
0: La radio.
1: La radio.
0: Bien.
1: Me está pidiendo un quill ahí, nada que ver. Para los jugadores de la Loneta.
0: Ah, bien. Bien.
1: No sé qué equipo va a llevar a la Loneta, pero.
0: Ah, pero hay fútbol, ¿se van a participar?
1: Parece. Creo que tiene que hacer algunos cambios ahí, ¿no? Empezando por el del nombre del equipo. Yo creo que debería armar nomás.
0: Pero ya lleva su año el nombre ese,
1: ¿eh? Con... Sí, tiene su tiempo.
0: Sí.
1: Tiene su tiempo. Bueno, 57 de las 10. Un buen tema. Un buen tema. Y cerramos el primer bloque en la mañana de hoy. Y en un rato te contamos más novedades. Y por supuesto, hoy te vamos a presentar. Va a haber un segmento nuevo que les voy a contar en un rato y que van a tener que participar. Primero todos los de la radio y luego va a empezar a participar la gente. Así que ahora les comentamos. Venimos enseguida y no se vayan.

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3: Damián Cañumil encarga en la zona rural de Los Menucos un caballo tobiano negro de penacho y cola corta al jamón con la marca C. Belarga. Quien lo vea, avisar por este medio o comunicarse. Para Andrés Mario Navarrete, le comunica que le tenga los caballos encerrados para mañana. Desde la Comisión de Fomento de Comicó invitan a aquellas personas y comunidad en general que quieran ser parte de la comisión organizadora Aniversario del Pueblo. Quedan todos invitados a una reunión el día 10 de junio, lugar y horario a confirmar. La señora Estela Macedo encarga en la zona de Bajo Rico y alrededores 8 chivas con la siguiente señal. Horqueta y paletilla en las dos orejas y otras van con horqueta y paletilla en la oreja derecha. Para Sandro Leviao, Cecilia le pide que por favor revise la conexión de internet en la estancia ni bien pueda o que se comunique antes desde su casa.
4: Mensaje para Pailanuf, Esteban Fernández le hace saber a Fabián Sánchez que hoy no va a poder ir.
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0: Bueno, muy bien, ahí estamos. Segundo bloque para esta mañana de hoy. 16 minutos de las 11 de la mañana. ¿Cuánto para hablar? Che, tengo de todo para contarles de los talleres que les estaba hablando hace un ratito. Así que vamos a estar hablando, por supuesto, de deportes en la mañana de hoy. Obviamente, contándoles todo lo que tiene que ver con la con el Mundial. Que no queda nada. ¿Tendremos ya artistas medios definidos de la apertura del Mundial? ¿Cómo vendrá todo ese tema?
1: Ah, bien.
0: Creo que hay preparativos tremendos igual con eso. Bueno. Hay preparativos tremendos de lo que va a ser la apertura del Mundial el 11 de junio, cerca de las 2:30 de la tarde, más o menos lo que se espera. Bueno, para tener en cuenta.
1: Por acá recientemente en la Municipalidad de Sierra Colorada, hace 8 minutos nada más, programa Capacitarte abre las inscripciones para las nuevas capacitaciones laborales 2026 como falso mosaicismo, producción sustentable, packaging y equitado fe productos destinados a emprendimientos y negocios locales. En nuestro taller de falso mosaicismo, dice, aprenderás a reciclar textura, brillos y relieves espectaculares usando materiales súper amigables y técnicas increíbles. ¿Qué haremos? Vamos a diseñar una pieza única desde cero, jugando con colores, resinas, lacas y texturas visuales. Esto es lo que se va a realizar. Y después están todos los otros, el taller de...
0: Hay de todo,
1: Sí.
0: Le digo para que puedan hacer...
1: Ahí está, mira, no sé si usted lo ve al finalizar, está el taller de etiquetado.
0: Sí, es packaging y etiquetado estratégico, potencia tu marca local. Todo esto tiene que ver con diseño, ¿no? Diseño de empaque, etiquetado, la experiencia con el unboxing. Todas estas cuestiones que hacen a la tecnología para que tu producto pueda de alguna u otra manera tener más repercusión ante la vista de la sociedad, eso es lo que, para eso es ese trabajo justamente. Está bueno tenerlo en cuenta porque por ahí uno tiene un comercio, un negocio, algo, y hay formas y formas de poder, no sé, sacar una foto, entre otras cosas, ¿no? Como
1: visualizar más tu producto, ¿no?
0: Tal cual, que tenga una cuestión más profesional, una forma más más profesional para poder presentar los trabajos de todo, puede ser, de todo, inclusive hasta comida. Bueno, después también hay una capacitación de conservas, lo que tiene que ver con huerta, que el año pasado, por ejemplo, se hizo una presentación completa a finalizar el año, antes, justamente en el acto del Día del Pueblo, en donde las personas que trabajaron en huerta, por ejemplo, hicieron su presentación, o sea, todos los talleres hicieron su presentación en el Zoom de la escuela primaria.
1: Claro, como un cierre, ¿no?
0: Claro, y en ese cierre justamente de todos estos talleres se mostraba lo que habían hecho. Era una producción de huerta, por ejemplo, donde sacaron un montón de verduras.
1: Sí, sí,
0: es verdad. La verdad que está muy bueno.
1: Acá en huerta, ya que estamos, capacitaciones laborales, la inscripción, recuerde que son todos los cupos limitados.
0: Todos cupos limitados. Soldadura y, ¿qué otro le dije?
1: Cerámica.
0: Cerámica, ya están completos.
1: Ya están completos. Bueno, con huerta te podés comunicar con Patricia. Recuerden que solo vía WhatsApp puede hacer la inscripción al 2920-2461-99. Producción sustentable con Marianela al 2920-5191-98. Macramé con Jimena al 2940-4170-67. Corte y confección con Ana Valeria al 2920-2571-65.
0: Muy bien.
1: Mecánica de motos, podés comunicarte con Román al 2934-4618-73. Falso mosaicismo con Norma al 2944-375007. Y elaboraciones de conserva con Pamela al 11-4971-9908.
0: Perfecto. Bueno, muy bien. Con alguna de las noticias en la mañana de hoy, los menucos, por ejemplo, que busca fortalecer la atención sanitaria junto al Ministerio de Salud. El ministro de Salud de Río Negro, Demetrio Talacelis, mantuvo una reunión de trabajo con la intendente de los menucos, Mabel Jaguar, para abordar distintos temas vinculados al fortalecimiento del sistema de salud en la comunidad. Durante el encuentro, las autoridades analizaron las visitas a las zonas rurales, la planificación sanitaria para la temporada del invierno, las acciones de salud escolar y proyectos de mejora de infraestructura previstos para el Hospital de los Menucos. Asimismo, coincidieron en la importancia de continuar trabajando de manera articulada para dar respuesta a las necesidades de la población y garantizar una atención de calidad para los vecinos de la localidad. Desde el Ministerio de Salud destacaron que este tipo de reuniones permiten acompañar de cerca las realidades de cada una de las comunidades en la región sur. Trabajo en conjunto entre provincia y municipio, que sigue siendo parte del lema del gobierno de Río Negro.
1: Buenísimo. ¿No?
0: Así que bueno, una importante reunión con el intendente de Los Menucos. Los Menucos que próximamente, creo yo, después del parate, del receso invernal, va a estar toda esta cuestión del polideportivo nuevo, gigante.
1: Ah, sí.
0: Una obra, pero gigante. Un polideportivo con todos los nombres, porque la verdad que va a estar tremendo. Para poder realizar, obviamente, más actividades, entendiendo que Los Menucos por ahí tiene más gente,
1: sí.
0: Las actividades deportivas realmente son un montón.
1: En el año hay muchas actividades deportivas, hay muchos encuentros. Nosotros, por ejemplo, en Sierra Colorada, para este fin de semana hay fútbol infantil, ¿cierto? No sé si por ahí lo tiene.
0: Lo tengo acá, justamente eso iba a comentarte. Hay encuentro regional el fin de semana, no es de la liga esto, No es de la liga infantil, para que lo tengan en cuenta. Categorías 2016, 17, 18, 19 y 20 van a estar presentándose el sábado 6 de junio a las 2 de la tarde en el gimnasio municipal. Esto va a ser adentro del gimnasio, por lo que veo.
1: Claro, por las condiciones climáticas más.
0: Exactamente. Que va a estar Deportivo Ferro
1: de Ramos
0: Mexía. Sí. Va a estar la Escuela Municipal de Sierra Colorada, Machine Nehuen, y la Escuelita de los Menucos. Todos van a estar presentándose acá, así que fin de semana para ir al gimnasio a mirar un poco de fútbol.
1: Hablando
0: de los chicos.
1: De fútbol, Ramos Mexía, que presentó su...
0: Ramos Mexía ya abrió su página de Facebook para empezar con el nuevo club. En realidad es el club de Ramos Mexía.
1: Pero ya ahora legalmente, ¿no?
0: Hicieron todo lo que tiene que ver con la personería jurídica, se hicieron los pagos en la liga como corresponden, así que se...
1: Como para dar el alta, es eso, ¿no?
0: Claro, para volver, porque ya estaban dados de alta ellos. ¿Qué pasó? Al tener una deuda con la liga, no te deja participar en otros torneos. Seguís estando como club, pero no podés participar de ningún torneo hasta que canceles esa deuda. De la mano, obviamente, de la municipalidad de Ramos Mexía, se pudo, de alguna manera, acceder a eso, una contribución importante. Se está pensando en reparar la cancha, en hacer algunos arreglos y demás, y dejarla en condiciones. Ramos Mexía, en la próxima temporada, se prevé que va a estar jugando la liga, justamente, así que... veremos si es así o si van a esperar hasta el año que viene para poder rearmar también un poco todo, porque la cancha tiene sus requisitos, la comisión que tiene que empezar a laburar también, obviamente, para poder pagar los gastos de árbitro y entre otras cosas. Así que entiendo que Ramos Mexía vuelve después de tanto tiempo, no sé cuántos años de ausencia ha tenido, pero bastante.
1: Ya llevaba su tiempo, sí.
0: Puedan volver a jugar la liga. Un equipo más que se suma, y obviamente que esto es importante porque genera más posibilidades en el momento de competir.
1: Buenísimo.
0: ¿No? Así que para tenerlo en cuenta. 24 minutos de las 11 de la mañana.
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0: Bueno, muy bien. Detuvieron.
1: Sí.
0: Escuchen esta noticia.
1: A ver.
0: Tras un choque fatal a la policía erótica. ¿Se acuerdan de esta policía de Buenos Aires? Un oficial que salió en todos lados. En donde tenía una OnlyFans. Vendía contenido erótico. Ah, sí. Y a su vez era policía.
1: Policía, sí.
0: Decía que ganaba más haciendo eso que con el sueldo que cobraba la policía de Buenos Aires. ¿Pero qué pasó? Detuvieron justamente a esta policía y hallaron dentro del vehículo armas y drogas.
1: Ah, bien.
0: La ex oficial desplazada de su fuerza por filmarse con el uniforme...
1: Claro, porque por eso fue la polémica.
0: Claro, ¿viste? Exactamente. Quedó tras las rejas luego de un violento impacto y en la autopsia Richeri que le costó... en la autopista, perdón, que estoy leyendo. En la autopista Richeri, que le costó la vida a un conductor. La justicia ordenó la detención de Nicole Verón tras protagonizar un siniestro vial sobre la autopista, ahí está, Richeri, a la altura de Seiza. La ex integrante de la policía de la ciudad viajaba como acompañante en un vehículo de alta gama que participó en un choque en cadena entre tres rodados. A raíz del fuerte impacto, justamente, uno de los conductores, identificado como Hugo Javier López, salió despedido de su camioneta y falleció en el acto. La situación procesal de la joven se complicó gravemente minutos después del accidente. Los efectivos policiales descubrieron que Verón intentó esconder de forma clandestina una pistola Versa calibre 9 milímetros con cargador y municiones en el asiento de un patrullero. Bueno, pero viste que Buenos Aires es tan raro. Además, al revisar el automóvil en el que se trasladaba, los peritos incautaron estupefacientes y diversos elementos destinados al fraccionamiento de sustancias de procedencia ilícita. Debido a los hallazgos en la escena del hecho, las autoridades judiciales imputaron a la mujer bajo una severa calificación legal, homicidio culposo para empezar, por la responsabilidad en el choque en cadena que le costó la vida a un conductor de 48 años. Ahí no sé cómo quedará porque ella era acompañante, justamente. O sea, no iba manejando. Tenencia ilegal de arma de guerra, esto sí, debido al armamento que intentó ocultar en el móvil de la fuerza de seguridad. Averiguación de ilícito vinculado al hallazgo de drogas fraccionadas dentro del habitáculo del rodado. Verón había tomado notoriedad pública tras desatarse un escándalo institucional debido a la difusión de videos con alto contenido sexual donde utilizaba la vestimenta oficial de la policía para hacer justamente esos videos. Aunque la involucrada alegó en su descargo que realizaba las grabaciones por necesidad económica frente a una reducción salarial, la fuerza de seguridad determinó su exoneración inmediata al considerar que la conducta afectaba gravemente el prestigio y el decoro de la institución policial.

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Se viene un gran bingo familiar organizado por el Club Social y Deportivo de Sierra Colorada el día 13 de junio. El valor del cartón es de 30 mil pesos. La hora de comienzo es a la hora 19 en el Club Social y Deportivo de Sierra Colorada. Y ahí te venimos a comentar la serie. Serie A, primera, segunda y tercer línea, 100 mil pesos cada una y el cartón lleno de 500 mil pesos. La serie B, primera, segunda y tercer línea, 200 mil pesos cada una y el cartón lleno de 700 mil pesos. La última serie, la serie C, primera, segunda y tercer línea, 300 mil pesos y el cartón lleno es de 2 millones de pesos. Este gran bingo familiar organizado por el Club Social y Deportivo de Sierra Colorada para el día 13 de junio y el valor del cartón es de 30 mil pesos.

0: Muy bien, de cosas importantes que pasaron un día como hoy, las efemérides de este 4 de junio. Por ejemplo, hoy jueves se conmemora el Día Internacional de los Niños Víctimas Inocentes de Agresión, con otros aniversarios que están obviamente asociados a esta fecha. Esta celebración fue instalada por la Asamblea General de las Naciones Unidas, hablamos de la ONU, el 19 de agosto del año 1982. Esta fecha busca recordar y concientizar a la humanidad de la vulnerabilidad extrema que sufren los niños frente al aumento de la pobreza, la explotación sexual, el reclutamiento armado, los homicidios, las enfermedades y tantas otras situaciones que los involucran. También reafirma el compromiso del organismo internacional para proteger los derechos del niño, justamente. Una vez terminada la Segunda Guerra Mundial, la ONU creó el Fondo de las Naciones Unidas para la Infancia, hablamos de UNICEF, con el propósito de brindar ayuda a los niños y a las familias más desprotegidas de los países en desarrollo o que padezcan alguna catástrofe. Otra herramienta con la cual cuenta el organismo para la protección de menores es la Convención Internacional de los Derechos de los Niños, Niñas y Adolescentes, que comenzó a regir el 2 de septiembre del año 1990. Algo para tener en cuenta en un día como hoy. Además, de cosas que pasaron un día como hoy, por ejemplo, pero del año 1754, hace muy poco, nace Miguel de Azcuénaga, patriota y militar argentino. Calles con este nombre también, ¿no? ¿En algún lado?
1: En algunos lugares sí hay.
0: Además de un día como hoy, en el año 1825, muere el general Domingo French, uno de los protagonistas de la Revolución de Mayo. Por otras cosas importantes que tenemos que comentarles, un día como hoy, pero del año 1919, el Senado de Estados Unidos aprueba la enmienda que habilita el voto femenino. ¿Qué más tengo? En el año 1940, en la Segunda Guerra Mundial, culmina la evacuación aliada de la ciudad francesa de Dunkerque, justamente. Un día como hoy, pero del año 1941, muere Guillermo II de Alemania, último emperador de dicho país y rey de Prusia, desde el año 1888 hasta el año 1918. ¿Cuántos años tuvo? Un día como hoy, pero del año 1943, en Argentina, un golpe de Estado militar derroca al gobierno de Ramón Castillo, justamente, en el año 1943. Un día como hoy, pero del año 1946, Juan Domingo Perón asume como presidente de la Nación Argentina e inicia de esta manera su primer mandato. Para tenerlo en cuenta también un día como hoy. Y un día como hoy, pero del año 1952, Juan Domingo Perón asume por segunda vez la presidencia de la Nación Argentina. O sea, una tras el otro. Además de cosas que pasaron un día como hoy, por supuesto, en el año 1975.

0: El ministro de Economía argentino Celestino Rodrigo lanza su plan de ajuste que sería conocido como el Rodrigazo.
1: Rodrigazo.
0: Cuántas cosas tuvimos en esa época, ¿no? Que después, bueno, vinieron otras que copiaron justamente ese sistema. En Los Ángeles, California, ¿sabe quién nace?
1: ¿Quién nace?
0: Una de las actrices más lindas que hemos tenido en el cine. Estadounidense. Angelina Jolie.
1: Sí,
0: participó de películas, por ejemplo, como Lara Croft, peliculaza, Tomb Raider.
1: No me hable de película. No. Porque la gente, ahora veo a la gente.
0: Ya saben.
1: Y ya saben, Gaby no sabe.
0: Bueno, Tomb Raider, peliculaza. Maléfica. Maléfica la protagonizó Angelina Jolie. Ganó un premio Oscar por su actuación, por ejemplo, en Inocencia Interrumpida. Ganó un Oscar. Así que hoy, un día como hoy, nace la actriz. ¿Cuántos años tendría? Sáquenme la cuenta, por favor. Nació en el año 1975. Así que unos 60 serán. Además de cosas que pasaron un día como hoy, por ejemplo, ¿qué no nos vamos a acordar de esto nosotros? Los hinchas de Boca. Un día como hoy, pero del año
1: 51.
0: ¿51? Ah, joven todavía.
1: Joven.
0: Un día como hoy, pero del año 1979, nace el futbolista japonés Naoyori Takahara. ¿Hizo un gol en Boca, no, Takahara? Sí, ¿no? Contra Lanús, es verdad. Con la selección de su país jugó el Mundial de Alemania 2006. En la Argentina tuvo un breve paso y fue justamente por Boca Juniors cuando Boca fue a jugar la Intercontinental. Nosotros, por haber tenido a Takahara, teníamos a toda la hinchada de Japón alentando a Boca.
1: A Boca.
0: Estrategia muy inteligente de Mauricio Macri en esa época, ¿no? Porque fue una estrategia esto, ¿eh?
1: El presidente de...
0: Sí, el presidente de Boca, en ese entonces.
1: En ese entonces, sí.
0: Bueno, hay elecciones en Boca el año que viene. Mucho para hablar con eso, ¿eh? Sí. Algunos tiraron de que va Carlos Tevez a la presidencia. Otros que vuelve Mauricio Macri. Veremos qué pasa. Pero que Riquelme se va el año que viene, yo creo que acá lo podemos firmar, ¿no? Sí, se va. Un día como hoy, pero del año 1985, nace el futbolista alemán Lukas Podolski, gran jugador de fútbol, que obtuvo con su selección la Copa del Mundo, por ejemplo, en Brasil del año 2014. ¿Cómo olvidar nosotros ese Mundial? ¿No? Que Götze hace un gol, no sé cómo hizo el gol ese, y en el arco, Chiquito Romero. Un día como hoy, pero del año 2004, en Roma muere el actor y director de cine de teatro Nito Manfredi. Un día como hoy, en el año 2005, por ejemplo, en un partido frente a Bolivia, el chileno Marcelo Salas anota su gol número 35 y se convierte en uno de los máximos goleadores de la historia de su selección. Y un dato importantísimo que no debemos olvidar, en el año 2011, sí. Un día como hoy, 4 de junio, pero del año 2011, comienza la erupción del volcán chileno Pellehue, emite una nube de cenizas que alcanza numerosas localidades de la Argentina, justamente. Hoy se cumplen 15 años, donde comenzó la erupción del complejo volcánico Pellehue-Cordón-Cauché en Chile. Este fenómeno expulsó una gran columna de cenizas que llegó a las localidades de Puyén y prácticamente cubrió toda la Patagonia.
1: Sí.
0: Durante meses, durante meses estuvo la cobertura justamente.
1: ¿Cómo costó que se vaya la
0: ceniza? Por ejemplo, una de las ciudades más afectadas fue Ingeniero Jacobacci.
1: Y fue esa zona donde los productores ganaderos sufrieron un montón.
0: Hubo muchas
1: pérdidas.
0: Muchísimo. Y aparte de todo eso, el Ingeniero Jacobacci fue muy afectado porque le costó mucho a la ciudad levantarse después de eso. Le costó un montón volver a... al ruedo luego de eso.
1: Sí.
0: Los productores recordar lo que también fue también en esa época, cómo caía, que parecía nieve. Tremendo.
1: Y cuando se levantaba el viento, porque acá corre mucho viento, que era como que...
0: Claro, era como... exactamente. Y aparte, las máquinas trabajando en esa época, me acuerdo, las máquinas trabajando en las calles para poder sacar la ceniza. No, no, una cosa
1: era
0: tremenda.
1: El usar el barbijo, porque
0: el había barbijo un
1: momento
0: también.
1: Que estaba muy fuerte, era de gente, tapar las ventanas, viste, todo.
0: Las cosas. Personas que padecían alguna enfermedad respiratoria, bueno, la vieron muy difícil también, muy complicada, pero tremendo. 15 años 15 de este años. Suceso, ¿eh? Un día como hoy, pero 15 años. Todo esto pasó un día como hoy y te lo contamos acá.

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0: Bueno, muy bien, ahí estamos y presentamos el Deportivo, por supuesto, en la mañana de hoy, porque tenemos de todo para comentarles. ¿Cuántos días faltan para empezar a ver la Copa del Mundo?
1: 7 días, Patricio.
0: 7 días.
1: 7 días. Estamos a...
0: Ya estamos ahí. Una semana.
1: Una locura, ¿no? Lo rápido que pasó estos 4 años.
0: ¿Cuántos partidos por día más o menos iremos a tener?
1: Y eso te voy a tener bien información seguramente mañana.
0: Bueno.
1: No me quiero...
0: Son varios partidos por día, todos los días, mirando fútbol durante un mes entero, ¿no?
1: Así es. Así que, bueno, lo bueno es que dijeron que no van a ser en simultáneo. Así que eso va a estar
0: bueno. Eso está bueno.
1: Así podemos disfrutar de todos los partidos.
0: Tal cual. Chicos, hola, dice, los escucho todas las mañanas desde las grutas. María Marta, que nos manda mensajitos también al teléfono de la radio.
1: Muy bien.
0: Bueno, ¿qué tenemos para contar del mundo del fútbol? Hablemos de todo porque todavía 100% mundial no estamos.
1: Todavía no estamos metidos.
0: Pasan cosas afuera de...
1: Claro, obviamente. Novedades y demás. ¿Cómo es el caso? Bueno, murió José Sanfilippo, un referente y goleador de San Lorenzo y figura de Argentina en 2 mundiales. Así que el Nene, como le decían a José Sanfilippo, falleció a los 91 años.
0: Bien.
1: Es el máximo artillero de la historia del Ciclón con 205 goles. Y dejó una huella imborrable en el fútbol argentino. Fue el atacante más eficaz del país, como dijo él, durante 4 temporadas consecutivas del año 1958 a 1961. Y además de eso jugó 2 Copas del Mundo con la selección argentina. Así que bueno, se fue José Sanfilippo.
0: Recordado, muy bien. ¿Qué más tenemos? ¿Mundo Boca cómo viene?
1: Mundo Boca, bueno, Boca por el momento llamó a Costas. El Chelo Delgado llamó a Costas. Había un meme que decía que lo llamó para preguntar cómo andaba nomás. A ver si estaba bien.
0: ¿Qué cuenta?
1: A ver qué hacía.
0: ¿Qué hace Costas después de que te echaron de Racing?
1: Así que bueno, ese era el meme. Pero bueno, no, el contacto desde Boca con este DT, con Gustavo Costas, existió.
0: Habló Horacio Pagani ayer.
1: Sí, lo estaba mirando.
0: ¿Lo escuchó?
1: Estuvo muy bueno.
0: A ver si lo tengo acá.
1: Dijo bueno, que Riquelme iba a buscar el peor técnico que...
0: Así creo, con... Acá lo tengo. ¿Quiere escuchar?
1: Dale.
2: Cementerio.
1: Ah, sí.
2: Arrancamos fuerte.
3: Sí, está muy mal. Hacía 32 años que no quedaba fuera de un torneo de la Copa Libertadores en la primera ronda.
4: ¿Quién te gustaría que agarre, Horacio?
3: Riquelme va a elegir al peor que encuentre por ahí. Es el jugador que mejor entendió el fútbol en los últimos 30 años.
0: Sí.
3: Como dirigente todavía está en primer grado. Insisto, Román mira, lee, escucha, ve. Todo lo que dice, él hace lo contrario. Es muy difícil ser técnico con Riquelme de presidente. Porque un técnico de fuerte personalidad a los 15 días se va a estar cerca del cementerio.
0: Tal cual lo que dice, ¿no?
1: Es así.
0: Por ahí entendiendo un poco, más allá de que se toma como que lo puede llegar a decir en broma, yo creo que mucha gente piensa exactamente lo mismo. O sea, Riquelme con un técnico que realmente, un técnico de jerarquía, por ejemplo, pudiera ser... Tevez, ¿no? Creo que podría ser un Domínguez.
1: Heinze.
0: Y en 15 días se va, porque no iban a poder respetar lo que Riquelme iba a querer, ¿no?
1: Claro.
0: Porque obviamente todos nos damos cuenta de lo que pasa en el mundo Boca con Riquelme como presidente. Por eso digo, y yo creo que Costas es un referente y es una persona que tiene, que impone,
1: sí, tiene
0: que tiene las ideas muy claras.
1: Y no sé si serías del gusto de Román.
0: Exacto, porque obviamente que se pueden haber comunicado y todo, pero ahora hay que ver si las condiciones y cuál es el planteo del presidente para convencer a Costas de que sea el director técnico de Boca a tan pocos días. Porque realmente pasaron días nada más desde que dejó de ser técnico de Racing, ¿no?
1: Exactamente, que fue echado, ¿no? Justamente Diego Milito dijo que no fue así porque, bueno, se tomó de común acuerdo, pero del otro lado, del lado de Costas, aseguraron que no fue de esa manera. Así que hasta el momento tampoco recibieron ninguna notificación oficial vía escrita. Esa es la...
0: ¿Y cómo lo verá la gente de Racing de que Costas pueda llegar a ser el técnico de Boca? O hablé, que se concrete.
1: Hablé con un hincha fanático de Racing.
0: Porque Costas fue influyente en Racing.
1: Hablé justamente y vos sabés que me dice que no. Imposible que eso pase, me dice, porque...
0: ¿Y si pasa?
1: Yo le digo, ¿y si pasa? No creo que pase, me dice. Bueno, veremos.
0: ¿No lo ven bien?
1: No lo ven bien, no. Para nada, porque es un referente de Racing. Aparte, viste que siempre chicañó a Boca. Si vamos
0: exactamente.
1: A caso, ¿no? Siempre tiró una chicana a Boca. Así que no sería
0: bueno, bien. Bueno, hablando de técnicos, justamente una sorpresa que... No sé si tan sorpresa para los que por ahí andamos un poco con la información del mundo del fútbol, pero Marcelo Gallardo va a ser comentarista del Mundial en uno de los programas en donde lo defendieron toda la vida.
1: ESPN.
0: ESPN, donde trabaja... Ruggeri, Antiboca, 200%.
1: Se suma al equipo, dijo.
0: Se suma al equipo de los Antiboca.
1: ¿Te acordás vos la opereta que hacían contra... O sea, cuando empezó Scaloni y todo demás?
0: Sí. ¿Viste?
1: Cuando empezó lo que fue la opereta para que él sea justamente el DT de la selección argentina.
0: Tal cual. ¿Viste? Tal cual, me acuerdo. Hicieron un trabajo importante desde ESPN, queriendo convencer a todo el mundo que Gallardo era el indicado para ser el técnico de...
1: Es más, salió en conferencia de prensa y todo.
0: Sí.
1: Hizo una conferencia de prensa.
0: Y él pidió también, ¿no?
1: Él pidió una selección similar a la selección alemana, que tener ideas, que no sé qué más.
0: Pero digo, en una conferencia de prensa, Gallardo anunció o dijo que le interesaba mucho ser el técnico de Argentina.
1: Menos mal que no pasó.
0: Y ESPN... Menos mal. Y ESPN... Empezó como a armar una operación justamente con eso para que pase. Por suerte no pasó.
1: El Chiqui Tapia se puso firme, dijo no, mantuvo sus ideas, dijo no, que sea Scaloni. Y hoy en día tuvo sus frutos, ¿no?
0: Claro, porque encima justo estaba esto, nadie conocía a Scaloni y Gallardo venía de ganar mucho en River. Entonces era como el momento justo, por suerte no se dio.
1: Pero
0: porque
1: con ayuda. Ellos ganaron con mucha ayuda, ¿no?
0: Lo sé. Pero más allá de todo eso, los títulos valen igual. Sí. Entonces termina siendo Gallardo uno de los más ganadores en su equipo en River. Y la opereta justamente de ESPN. Hoy tiene la recompensa de todo eso. ¿Cuál es la recompensa? Marcelo Gallardo va a comentar para ESPN. Justamente. Va a ser el comentarista para este Mundial. Y va a trabajar justamente con este equipo.
1: Así es. Bueno, seguimos en el mundo Boca. Boca va a la carga por Villa. En este caso, el delantero colombiano tiene ganas de volver a Boca Juniors. Y Riquelme se contactó directamente con el club de Mendocino.
0: Muy bien.
1: Llamó a su presidente.
0: O sea, el Chelo Delgado está como bocina de avión, más o menos, ¿no?
1: Pero bueno, si ya sabemos cómo es Riquelme.
0: Tremendo. Así que hay que ver si el periodismo también...
1: Bueno, yo creo que acá sí, porque muchos que están cubriendo a Boca Juniors dijeron que fue de esta manera. Así que las negociaciones las inició Riquelme. Dijo, bueno, a pesar del conflicto, que hay un juicio incluido y todo, debido a la salida del atacante a finales de 2023, dijeron, bueno, voy a llamarlo, voy a ver qué piensa Villa. Villa tiene ganas de volver, así que bueno, hay muchas chances de que...
0: Sea nuevo jugador, sea nuevo repatriar jugador. A... Sebastián.
1: Claro, viste, yo lo veo medio difícil porque, bueno, del lado de Independiente de Rivadavia también está el deseo de que Villa se quede.
0: Claro, pero lo que pasa es que ahí va a surgir dos cosas. Primero, una cuestión monetaria.
1: Sí.
0: Boca obviamente puede pagar mucho más de lo que puede pagar Independiente de Rivadavia. Pero después está la otra, que Independiente de Rivadavia está jugando Copa Libertadores.
1: Exactamente.
0: Esa, y clasificó.
1: Clasificó y va a jugar contra Fluminense en los octavos de final.
0: Ah, entonces ya sabe cómo le va a ir.
1: Así que ese
0: Fluminense que clasificó
1: de suerte,
0: arañando,
1: de último, bueno, justamente
0: a lo Gallardo
1: fue el último clasificado,
0: el último clasificado,
1: así que obviamente el gran objetivo de Independiente Rivadavia es jugar los cuartos de final, ¿no?
0: O sea, muy
1: clasificarse
0: bien.
1: Y poder jugar. Así que bueno, eso es lo que tenemos del mundo
0: del mundo Boca.
1: Bueno, lo que me preguntabas ayer sobre lo que va a ser la ceremonia inaugural de este Mundial 2026, te recordamos, México va a ser el partido inaugural el 11 de junio.
0: Exacto.
1: La ceremonia se va a realizar en el Estadio Azteca, que fue rebautizado Estadio Ciudad de México, ¿no? No se llama más Estadio Azteca.
0: Ah, bien.
1: A las 11:30 hora local. Así que hay que sacar la diferencia horaria de México y
0: Argentina. Y Argentina. Así que, 2:30.
1: 2:30 más o menos.
0: 2:25.
1: Bueno, 90 minutos antes del partido inaugural entre México y Sudáfrica.
0: Muy bien.
1: Artistas confirmados.
0: A ver.
1: Es lo que me preguntabas ayer. Maná.
0: Bien.
1: J Balvin.
0: Uh-huh.
1: Belinda.
0: Bien.
1: Los Ángeles Azules. Alejandro Fernández. Lila Dose. Danny Ocean. Van a ser los que van a estar en el...
0: Alejandro Fernández.
1: Alejandro Fernández.
0: ¿Y qué va a cantar? ¿Me dediqué a perderte?
1: No, ese está... Na, na, na, na,
0: ah,
1: na,
0: na, claro.
1: Na. ¿Lo tenés el tema?
0: No? Lo tengo. No me acuerdo el nombre, pero...
1: Gaby, ¿qué? ¿No te acordás, Gaby? No.
0: Na, na, na, si te vas, no.
1: Algo así.
0: Bueno, lo que vamos a tener entonces con el Mundial, que arranca dentro de 7 días, nada.
1: Bueno, lo que tiene de novedoso este Mundial, que van a haber dos ceremonias más.
0: Sí.
1: Porque va a estar en Canadá el 12 de junio. Y en Estados Unidos también el 12 de junio. Así que no va a tener solamente una ceremonia inaugural, sino tres. En el caso de Canadá, el evento va a ser, se va a presentar Alanis Morissette.
0: Morissette, muy bien. ¿Qué dijimos? ¿Cuándo fue? ¿Antes de ayer?
1: Antes de ayer.
0: Que festejábamos su nacimiento.
1: Exactamente. Justamente. Michael Bublé también va a estar ahí de la partida.
0: Bien.
1: Y bueno, y en Estados Unidos, la apertura en Los Ángeles contará con Anita, Future, Lisa y Rema. Van a ser las que van a estar ahí en el inicio de lo que va a ser la ceremonia inaugural.
0: Muy bien. Bueno, lo que se viene con el... ¿Cómo va el programa?
1: Bien.
0: ¿Cómo nos vamos preparando?
1: Bueno, justamente anoche te mandé un par de...
0: Vi.
1: De ahí para hablar de eso.
0: Siempre hay que recordar al Diego, ¿no?
1: Siempre. El Diego siempre.
0: El Diego hasta la eternidad. Bueno, cerramos. Hoy es el día del cuarteto. Gente, que no lo dijimos en un día como hoy. Hoy es el día del cuarteto. Por supuesto, nosotros lo vamos a recordar para irnos. Y cerrando esta edición de hoy jueves 4 de junio, nos volvemos a encontrar mañana como siempre a partir de las 10 de la mañana en esto que hemos denominado Aire Fresco. Que pasen una linda jornada, hoy capaz que está para salir a correr un rato, ¿no? Hacer una caminata, una corrida, entrenar un poco y después volver al ruedo. Nos vamos, hasta mañana, chau.
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3: Damián Cañumil encarga en la zona rural de Los Menucos un caballo tobiano negro de penacho y cola corta al jamón con la marca C. B. Larga. Quien lo vea, avisar por este medio o comunicarse. Para Andrés, Mario Navarrete le comunica que le tenga los caballos encerrados para mañana. Desde la Comisión de Fomento de Comicó invitan a aquellas personas y comunidad en general que quieran ser parte de la comisión organizadora Aniversario del Pueblo. Quedan todos invitados a una reunión el día 10 de junio, lugar y horario a confirmar. La señora Estela Macedo encarga en la zona de Bajo Rico y alrededores 8 chivas con la siguiente señal. Horqueta y paletilla en las dos orejas y otras van con horqueta y paletilla en la oreja derecha. Para Sandro Leviao, Cecilia le pide que por favor revise la conexión de internet en la estancia, ni bien pueda, o que se comunique antes desde su casa.
4: Mensaje para Pailanuf, Esteban Fernández le hace saber a Fabián Sánchez que hoy no va a poder ir.
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13: Están esperando ahora. 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

0: 9 grados en Sierra Colorada, vientos de 12 a 20 kilómetros, nada de viento, se esperan lluvias débiles para la tarde.
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0: Comenzamos, 12 horas 18 minutos. Damos los muy buenos días, mi nombre es Fabián Ervin y hasta la una te voy a estar haciendo compañía con Cuartetazo, Hoy, bueno, obviamente homenaje al cuarteto, por ese motivo un programa especial. Así que, bueno, hasta la una estamos acá, 2984-602092.
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0: Dios los bendiga.
1: ¡Qué placer! El aplauso para Luciano.

Muy bien, 12 horas 29 minutos, 4 de junio del año 1943. Estamos hablando que se originó, mejor dicho, este hermoso género que obviamente se mantiene con el tiempo. Estamos hablando de 1943 en la provincia de Córdoba, Argentina, de la mano de la pianista Leonor Marzano, más conocido como la Leo, quien estableció el ritmo característico del Tunga Tunga. Formación inicial, Leonor formó el cuarteto, el característico Leo, ¿no? Que vamos a estar escuchándolo en este preciso momento. Sí, claro que sí. Junto a Augusto Marzano, qué lindo nombre, ¿eh? Augusto, Miguel Gelfo, Luis Cabero y Fernando Achaval. Bueno, fue a través de la radio, obviamente, donde se escuchó las primeras sintonías del cuarteto. Estamos hablando de que el 4 de junio de 1943, a través de Radio LB3. Así que bueno, de esta manera este evento se celebra anualmente como el Día del Cuarteto. Fecha instruida en todo lo que es el género musical. Así que mediante una ley de la provincia, estamos hablando de ley 10.174. Así que muy bien, ¿eh? Una ley que ya tiene sus años impuesta y todo, así que muy bien. El estilo, bueno, funciona cuatro ritmos, por ese motivo es el cuarteto. Así que de esta manera, el cuarteto, que obviamente se consolidó en el siglo XVIII como el género de música de cámara más importante de la provincia. Además, su difusión fue impulsada por la industria editorial y la burguesía, con raíces en el sur de Alemania, Austria y Bohemia. Así que bueno, de esta manera estamos hablando del cuarteto de cuerda, ¿no? Así que bueno, buena manera de comenzar en lo que es este 4 de junio. Qué mejor que hacerle un homenaje a Leonor Marzano, más conocido como la Leo, quien fue la que inventó el cuarteto y hoy en día hasta lo seguimos bailando, ¿no? En cualquier fiesta, en cualquier baile, como ellos le dicen, bailamos el cuarteto. Suena Cuarteto Leo, yo renaceré.

mediodía, ¿no? Con una de las mejores bandas ahí de la familia Marzano Geldo, más precisamente, que es la historia, ¿no? De la música cuartetera. Bueno, elegimos un buen corte musical, ¿eh? Hay que ser realista, que elegimos un corte que está muy bueno, que se llama Yo Renaceré, que después, bueno, tuvieron sus versiones David Bolsoni y demás, pero después hay otra también, este está muy bueno. O Marilyn también, del Cuarteto Leo. Bueno, les comentaba la historia de la familia Marzano Gelfo, es la historia de la Leo, y por lo tanto el inicio de la historia del cuarteto. Desde 1943, el cuarteto marcó una historia muy importante en lo que es la música en Córdoba. El inicio de la historia se produce cuando un día don Augusto Marzano, en ese momento integrante de la Orquesta de los Bohemios, le propone a Miguel Gelfo formar un cuarteto, incorporando de esta manera a su hija, Leonor, como pianista. El conjunto se llamaría Leo porque ese nombre le iba a traer suerte, dijo Augusto. El estilo de esta música lo va a crear Leonor Marzano, quien con su mano izquierda marcaba en el piano el ritmo del tunga tunga. De esta manera se incorporó a Luis Cavero en el violín y Fernando Achaval como el cantante de la banda. Bueno, con este cuarteto formado comienza el inicio del cuarteto, como así también el romance de Leonor con Miguel, el cual finalizó con el casamiento entre ambos, ¿eh? Muy bien. Luego de varios meses de ensayo se produce el debut, que fue el 4 de junio de 1943 en Radio LB3, y su nombre era Cuarteto Característico Leo. La aceptación del grupo fue inmediata. Así que, mira, un 4 de junio de 1943 sonó por primera vez el cuarteto en una radio, ¿no? En una radio LB3. De esta manera, en 1953, 10 años después de que se creó el cuarteto, Leo, la banda Leo, fue la que grabó su primer disco. Fue un larga duración y sus principales canciones eran El Rancho de Doña Lola, Sangre Ecuatoriana y Baile Usted. En 1956, Leo se presenta en El Negrito, iniciando su ingreso a lo que es la ciudad de Córdoba. En 1968, con 19 años de edad, se incorpora el giovanismo Eduardo Gelfo, así se lo presentaba en aquel tiempo, ¿no? Hijo justamente de Miguel Gelfo y Leonor Marzano. A fines de los 60, la música de cuartetos estaba definitivamente instalada en el centro de la ciudad. Las barriadas la han adoptado como únicas y la Leo era la principal protagonista de este crecimiento y este fenómeno a nivel nacional. En 1958 graban otra larga duración llamado Del Brazo con la Suerte, donde los temas más exitosos fueron La Sacolón y Del Brazón con la Suerte. En esta circunstancia, la voz del grupo era José Sosa Mendieta. En 1965 ingresa como cantante de la Leo Carlitos Rolán y así empieza una nueva etapa. En 1968, con apenas 19 años, como habíamos dicho, se había incorporado el jovencísimo, el giovanismo, como le decían, Eduardo Gelfo, y a finales de los 60 ya estaba todo instruido en lo que es el mundo de la ciudad de Córdoba. Volvemos al tema. A finales de los 70, como decíamos, la música de cuarteto estaba definitivamente instalada en el centro de la ciudad. Y en 1970 se retira del grupo Leonor Marzano, pero continúa relacionado al grupo desde afuera del escenario. Hasta ese momento llevaban grabados 53 larga duración y habían obtenido 18 discos de oro. Una locura, ¿no? En 1971 se retira Carlitos Rolán para formar su grupo y a partir de allí la Leo comienza a experimentar una leve caída como producto de su cambio de cantante, ¿no? Inmediatamente ingresa Lalo Rivera, quien está en el grupo hasta 1984 y es reemplazado luego por Miguel Omar, quien también se retira en 1986. En 1974 comienza la aparición del grupo en el cuarteto de la provincia de Córdoba, en lo que es la televisión, ¿no? Algo novedoso para esa época. Y en 1983 Leo graba con León Gieco una canción. Y en enero de 1987 Leo se produce el gran salto en lo que es el Festival de Folclore de Cosquín. Así que bueno, algo de información del grupo Leo, del cuarteto Leo, de Carlitos Rolán y demás. Y obviamente la inolvidable ahí Leonor Marzano, que fue que gracias a ella con su piano hoy en día podemos estar disfrutando de buena música como es el cuarteto, ¿no? El que levanta, ¿no? El que levanta, como siempre decimos, la fiesta es el cuarteto. Hola Fabián, pasame Rodrigo.

El tema de Maradona, uy, qué temazo, ¿eh? Temazo del Potro Rodrigo, que también, ¿eh? Yo creo que Maradona, me dijo, ¿no? Maradona, ahí estamos, el Potro Maradona, ahí estamos. Rodrigo, yo creo que es alguien muy importante en lo que es el cuarteto, ¿no? Es algo muy importante porque cuando el cuarteto solo era de la provincia de Córdoba, Rodrigo se animó a cruzar fronteras. Cruzó las fronteras y llegó a todo el país. Así que yo creo que el gran crecimiento también a nivel nacional viene de la mano y de la voz, ¿no? De Rodrigo Alejandro Bueno. Así que también, como siempre decimos, es un gran referente porque él se animó a hacerse looks que en su época le decían de todo, ¿no? Que estaba loco, que era además. Bueno, hoy en día yo creo que esa forma de ser de él fue lo que le permitió que hoy el cuarteto sea reconocido a nivel nacional, ¿no? Por todo el mundo. Porque antes era todo solamente Córdoba, la ciudad de Córdoba. Pero bueno, él se animó, apostó por él, apostó por su talento. Y como decimos, el Potro Rodrigo también es un factor muy importante para que hoy en día el cuarteto lo podamos estar escuchando en todo el país. Evelia, te mandamos un saludito grande. Muchísimas gracias por estar en sintonía. Y te pasamos este gran corte musical recordando al más grande del mundo, Diego Armando Maradona.

0: y lo hacemos en cuarteto. ¡Vamos arriba!
1: ¡Vamos!
2: Bueno, hoy sí, hoy es todo cuarteto, ¿eh? Así que bueno, Lucas Hugo casi... ¿Sabés cómo me vine? No estaba en la sala de grabación y Lucas Hugo está sonando, ¿no? Menos mal que era en cuarteto. Bueno, saludo grande para Evelia que está en sintonía. Gracias Evelia por tu mensajito. Te deseamos un excelente día. Audio que tenemos de mi amigo. Bajame la música, pausame la música. A ver, reproducir el audio.
3: Hola Fabiancito Hervín. Acá estamos en sintonía, che. Estamos cocinando unas presas acá para comer con tomatito. Che, ojalá podamos jugar al truco. Me dijeron que vos sos medio mentiroso, pero dice que no te gusta perder.
2: Es verdad.
3: Vamos a ver. Dijo un ciego. Pasamos un buen chamamé, che, el engarronado. Muchas gracias. Soy Angelito, che. Chao, chao. Estamos cocinando unas presas acá para comer con tomatito. Che, ojalá podamos jugar al truco. Me dijeron que vos sos medio mentiroso, pero dice que no te gusta perder. Vamos a ver.
2: Es verdad, Angelito. Es verdad, vos sabés que no me gusta perder. Pero bueno, después de 5 o 6 horas se me pasa la bronca, así que no hay problema. Para el otro día ya está para jugar de vuelta, así que... Angelito, tenemos que organizar, una juntadita de truco. ¿Quién te dice mañana viernes? Tengo que ver ahí el diagrama.
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2: ¿Qué haces, Fabiancho? Va a estar bueno para tejear. No creo que llueva. Pasa algo de banda al rojo vivo. Si no es ahora, será mañana. ¡Qué temazo! ¡Qué temazo me está pidiendo Flaco Pérez! Que está invitando a jugar al tejo, ¿eh?

0: Muy bien, ahí tenemos el tema que nos estaban pidiendo.
1: Ronnie Guerrero, la casona.
0: Flaco Pérez, te están desafiando a jugar el truco, así que cuando vos quieras. Angelito dice que te gana fácil, o fácil. Hola Fabián Capo, ¿cómo estás? Pasame el tema de Rodrigo, la mano de Dios. Para las chicas del Telar, grupo artesanal, gracias. Gracias Marta Muñanco.

Muy bien, si no es ahora será mañana, dice ahí Banda El Rojo Vivo, gracias a la gente por estar en la sintonía. Gente que nos están escuchando desde Conesa. Hola, ¿me puedes pasar algo de Ulises? Bueno, te estamos escuchando. El tema Me Levanté, temazo. Saludito grande para mi amigo Juancito Cerro también. Que quiere jugar al truco, pero así en mentira. No sé, porque bastante mentiroso es Juancito Cerro. Yo lo conozco muy bien, Si me caigo, me levanto, soy el sol. Bueno, vamos a ver si se juega con flor, sin flor. Vamos a ver ahí. Que bueno, que diga la gente, ¿cómo le gusta jugar al truco? ¿Con o sin flor? Es con o sin ella, saben decir. A mí particularmente, sin flor, sí. Así se hace más interesante, ¿viste? Se miente un poco más con envío, real envío. Yo tengo un amigo que vive diciendo real envío. Real envío, dice. No tiene nada y dice, miente. No sé si lo conocen, Antoñito. Mentiroso.

cuando quiera, maestro. ¡Ahí va!

0: 9 en 2 horas 58 minutos. Nos estamos despidiendo, nos estamos despidiendo ya. Pasó rapidísimo hasta ahora. Muchas gracias a la gente por la buena onda de todos los días. Por reírse un rato de lo que es este programa. ¿Qué haces, Nico Bonupil? Tanto tiempo que no mandabas mensaje, Nico. ¿Cómo estás? Saludamos a Angelito con este tema, el engarronado que nos estaba pidiendo. Pero a ustedes dos, cuando lo apuran, apretan, dice Alejo Pérez. No, Alejo Pérez, vos no podés ni opinar. No podés ni opinar con con mi equipo. Antonio Yanca, Fabián Ervin, es el equipo de Truco, que no conoce la derrota. Tenemos partidos, pero no sé cuántos. Más de 150 partidos jugados. Y no conocemos la derrota. De verdad, fuera de joda, les digo a toda la gente ahí. No conocemos la derrota con Antonio Yanca, así que el que quiera nomás que, bueno, que nos invite y bueno, jugamos. Flaco Pérez le ganamos dos partidos. La otra día fui a buscar agua y me dice la señora que está repartiendo agua y también que juega el truco. Cuando quiera nomás, me dijo, bueno. No, Flaco Pérez fue un partido fácil, me dijeron ahí, así que bueno. Sí, es verdad, es muy fácil, la verdad que nosotros no. Re tranqui, bueno, nos vamos, que tengan una buena tarde. Ya viene Melanie en instantes.
1: Pasamos yo también, campo, pasamos yo también, ¿viste? Hace tiempo, amigo. Pasamos yo también,
0: dejamos el chamamé para la salida. Que tengan una buena tarde.

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2: Mensaje para Hermelindo Reyes. Gladys le comunica que si está en los menucos, retire la garrafa. Se ofrece persona para trabajo por mes. Cualquier cosa, comunicarse al 2944-151394. Desde la Comisión de Fomento de Aguada de Guerra, se informa que hoy a partir de las 14 horas se estarán visitando los domicilios de Carlos Ojeda, de Juan Real, de Rosario Baigorria y de Isidoro Parra, y así poder dejarle las garrafas del Plan Calor. Mensaje para Abel Torres, le comunica a su hermana Alicia que llegaron bien.
3: Damián Cañumil encarga en la zona rural de Los Menucos un caballo tobiano negro de penacho y cola corta al jamón con la marca CB Larga. Quien lo vea, avisar por este medio o comunicarse. Para Andrés, Mario Navarrete le comunica que le tenga los caballos encerrados para mañana. Desde la Comisión de Fomento de Comicó, invitan a aquellas personas y comunidad en general que quieran ser parte de la comisión organizadora Aniversario del Pueblo. Quedan todos invitados a una reunión el día 10 de junio, lugar y horario a confirmar. La señora Estela Macedo encarga en la zona de Bajo Rico y alrededores 8 chivas con la siguiente señal. Horqueta y paletilla en las dos orejas y otras van con horqueta y paletilla en la oreja derecha. Para Sandro Leviao, Cecilia le pide que por favor revise la conexión de internet en la estancia ni bien pueda o que se comunique antes desde su casa.
4: Mensaje para Pailanuf, Esteban Fernández le hace saber a Fabián Sánchez que hoy no va a poder ir.
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Muy buenas tardes, bienvenidos y bienvenidas a una nueva edición de Panorama Informativo. Mi nombre es Melanie y voy a estar acompañándolos hasta las 15 horas con toda la información, noticias, actualidad y buena compañía para esta jornada. Antes de comenzar, repasamos el estado del tiempo en Sierra Colorada. En este momento la temperatura es de 10 grados con una máxima prevista de 10 también y una mínima de 3 grados para hoy. Además, se mantiene un 60 de probabilidades de lluvia, así que si tienen que salir, no está de más llevar un abrigo. Preparen el mate o el café o lo que estén tomando porque ya comienza Panorama Informativo.

Bueno, acá tenemos un mensaje de Cami Martín. Hola, quería mandar un saludo para mi papá Jorge, que está cumpliendo años, que le deseo todo lo mejor y que tenga un hermoso día. Le mando muchos besos y pasale algo lindo. Firma su hijo Joaco. Bueno, ahora le vamos a pasar feliz cumpleaños, Jorge. Ahora te vamos a pasar un tema de parte de tu hijo Joaco.

Bueno, comenzamos con la primera noticia de este programa. Los Menucos busca fortalecer la atención sanitaria junto al Ministerio de Salud. El Ministerio de Salud de Río Negro mantuvo una reunión de trabajo con la intendente de Los Menucos, Mabel Shower, para abordar distintos temas vinculados al fortalecimiento del sistema de salud en la comunidad. 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Durante el encuentro, las autoridades analizaron las vistas a las zonas rurales, la planificación sanitaria para la temporada invernal, las acciones de salud escolar y los proyectos de mejora de infraestructura previstos para el hospital local. Asimismo, coincidieron que en la importancia de continuar trabajando de manera articulada para dar respuesta a las necesidades de la población y garantizar una atención de calidad para los vecinos de la localidad. Desde el Ministerio de Salud destacaron que este tipo de reuniones permiten acompañar de cerca la realidad de cada comunidad, avanzar en la planificación de políticas sanitarias y fortalecer los servicios de salud en la región. El trabajo conjunto entre provincia y municipio busca consolidar estrategias que mejoren el acceso a la atención médica y contribuyan al bienestar de toda la comunidad.

Río Negro creció en venta de combustibles y se destacó en el país. Río Negro cerró el primer cuatrimestre de 2026 con un crecimiento interanual del 2% en la venta de combustibles al público, ubicándose entre las únicas cuatro provincias del país que registraron resultados positivos. En un contexto nacional marcado por la retracción de la demanda, este desempeño refleja movimiento real en estaciones de servicio, actividad económica y circulación en el territorio.

0: noche en La Habana, Cuba.
1: 11 de la noche en San Salvador.
2: Viedma, la ESRN-141 visitó la planta potabilizadora de aguas rionegrinas. En el marco del programa educativo Somos Agua, estudiantes de la ESRN-141 de Viedma realizaron una visita guiada a la planta potabilizadora de Arza de la localidad, oportunidad en la que se abordaron aspectos vinculados al ciclo del agua, a los procesos de potabilización y la importancia del uso responsable del recurso.

Como actividad previa al recorrido, el área de prensa y comunicación de la empresa brindó una charla educativa en el hall central del establecimiento situado en el barrio San Martín de la capital, de la que participaron alrededor de 100 estudiantes, cuerpo docente y directivos. Posteriormente, docentes, alumnos y alumnas realizaron la visita a la planta potabilizadora, una actividad que fue organizada en 4 etapas y dividida en distintos grupos para facilitar el recorrido y la interacción con los participantes. Durante la jornada, los estudiantes pudieron conocer el muelle de captación de agua, conocer su historia, visitar las piletas de decantación, recorrer la sala de motores, el sector de filtros, las cisternas y los equipos de rebombeo.

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En todos estos sectores lograron interiorizarse, sobre cada una de las etapas que permiten producir y distribuir agua potable a la comunidad. El recorrido fue guiado por el equipo de prensa y comunicación de Aguas Rionegrinas, quien explicó el funcionamiento de las instalaciones y respondió todas las consultas de los participantes. A través del programa Somos Agua, Aguas Rionegrinas continuó promoviendo espacios educativos que permiten acercar a estudiantes, a vecinos, vecinas, al conocimiento de los procesos que hacen posible la prestación del servicio y fomentan el cuidado de un recurso esencial para la vida.

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En más noticias, Río Negro licita red de gas para 80 familias de El Bolsón y culmina obras. El gobierno de Río Negro realizará el 24 de junio la apertura de ofertas para la segunda etapa del proyecto estratégico en el barrio Luján, Ruta 40 Norte, con un presupuesto oficial de... mucha plata, para brindar cobertura directa a 80 familias de la zona. Además, está finalizando la extensión de red en la localidad para garantizar el servicio a otros 5 hogares. La concreción de esta iniciativa asegura calor constante, seguridad y un impacto económico sumamente positivo frente a las bajas temperaturas de la región cordillerana. A la par del importante llamado a licitación, la provincia culmina en el transcurso de esa misma semana los trabajos de extensión de gas sobre las calles Enebro. Esta intervención, ejecutada bajo la supervisión de la Subsecretaría de Infraestructura, demandó una inversión de 38 millones para la instalación de 480 metros de cañería. Si bien esta labor puntual resulta de menor escala, beneficia de forma directa a 5 familias y da respuesta concreta a un pedido de los vecinos. De esta manera, el gobierno atiende las demandas específicas de la comunidad y garantiza que, una vez operada la red, los frentistas cuenten con el servicio en sus puertas para iniciar los trámites de conexión domiciliaria a través de gasistas matriculados. Bueno, de esta manera el Estado rionegrino planifica, invierte recursos, cumple sus compromisos, con obras que inician a paso firme y se terminan en los plazos previstos. Río Negro demuestra con hechos que funciona y garantiza servicios esenciales en cada rincón de su territorio.

Girsu Alto Valle finalizó el registro regional de recuperadores urbanos. La provincia y los municipios del Alto Valle completaron el registro de recuperadores urbanos en el marco del plan de inclusión social del Girsu. Más de 200 personas fueron relevadas de cinco saltos, Campo Grande, Contraalmirante Cordero, Allen, Fernández Oro y Cipolletti, en una iniciativa que fortalece el trabajo digno y la economía circular. El proceso continuará con la validación final de datos y la atención de casos pendientes.

0: Actualmente los equipos técnicos continúan trabajando en la validación final de la información y en la atención de situaciones particularmente, de personas que no pudieron participar durante las jornadas principales. El relevamiento constituye una herramienta para conocer la realidad de cada recuperador y recuperadora, permitiendo planificar acciones de acompañamiento, capacitación, inclusión laboral y fortalecimiento de la economía circular en la región.
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0: Uno de los operativos más importantes se desarrolló en Cipolletti, donde la elevada participación, aproximadamente más de 100 personas, demandó una organización especial con dos turnos de trabajo simultáneos, tanto en el Salón Comunitario Santa Elena como en el basural a cielo abierto. Esta tarea requirió una importante coordinación entre distintas áreas municipales para garantizar el correcto desarrollo de estas jornadas. Se destaca especialmente el compromiso de todos los municipios, participantes y el trabajo de las y los agentes municipales, quienes acompañaron cada instancia con organización, dedicación y una atención cercana y respetuosa hacia los recuperadores urbanos.

inició en Viedma el proceso judicial para certificados médicos falsos. Comenzó el proceso judicial que investiga a una profesional médica, a su marido y a más de 100 efectivos de la policía de Río Negro por uso de documentación falsa y fraude a la administración pública. La denuncia fue impulsada en junio de 2024 por el gobernador Alberto Beretilneck. El proceso judicial dio su primer paso formal en una audiencia realizada en Viedma en la que estaba prevista la formulación de cargos. Sin embargo, debido a la cantidad de personas involucradas, vamos a repetir que eran más de 100, personas, la mayoría participó de manera virtual desde otras localidades. Se dispuso reprogramar la imputación para realizarla en tandas de 20 personas. Esta medida buscó asegurar el debido proceso y garantizar que cada agente comprenda con claridad los hechos que se le atribuyen. La causa que investiga a más de 100 efectivos policiales por la presentación de presuntos certificados falsos, la denuncia original fue impulsada por el gobernador Beretilneck a través de la Fiscalía de Estado, con el objetivo de defender los recursos de la provincia y priorizar los intereses de los rionegrinos. Las políticas de control del ausentismo implementadas por la Secretaría de la Función Pública permitieron detectar un patrón alarmante en la emisión de estas certificaciones irregulares. Se detectaron circuitos de certificación falsos y profesionales que otorgaban licencias de manera indiscriminada, llegando a registrarse más de 2.000 días otorgados por un solo médico, lo que derivó en denuncias penales y sumarios administrativos. Esta situación representa un perjuicio económico millonario para el Estado y afecta directamente a toda la ciudadanía.

Este proceso judicial se dio en un contexto de cambio de cultura política impulsada por el gobierno de Río Negro. Las acciones de auditoría constante y el reordenamiento del Estado buscan la eliminación de estos privilegios y garantizan la transparencia en el uso de los recursos públicos. La Secretaría de la Función Pública, Tania Lastra, quien asistió a la audiencia, aclaró: aunque muchas veces hablar de sanciones en el Estado puede sonar antipático, en realidad esta firmeza busca respaldar a los trabajadores que sí cumplen. Ellos también se ven perjudicados cuando un compañero abusa del sistema para evitar sus responsabilidades, y fundamentalmente impacta a los rionegrinos y rionegrinas. En esta causa se investiga a más de 100 policías por el uso de certificados aprógrafos. Si la acusación se comprueba, estamos hablando de efectivos que no estaban en sus puestos de trabajo cuidando de los vecinos.

0: En más noticias, provincia construyó 120 diques aluvionales para la protección de Chimpay. El gobierno de Río Negro llevó adelante trabajos de mejora y fortalecimiento de las defensas aluvionales en Chimpay con el objetivo de reducir el impacto de las crecidas repentinas y proteger a la comunidad, la infraestructura vial y los servicios esenciales ante eventos climáticos extremos.
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0: Las tareas se desarrollaron en sectores estratégicos ubicados al norte de la localidad, donde las características del terreno favorecen la formación de escurrimientos aluvionales provenientes de las bardas. Estos fenómenos, generados por lluvias intensas concentradas en cortos periodos de tiempo, pueden provocar importantes arrastres de sedimentos y afectar tanto áreas urbanas como obras de infraestructura. Como parte de esta intervención, el DPA construyó alrededor de 120 diques de contención aluvional utilizando una topadora propia del organismo. Los trabajos demandaron aproximadamente 200 horas de labor y representaron una inversión provincial estimada en 36.4 millones de pesos.
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0: Las tareas estuvieron a cargo del maquinista Leonardo León y se realizaron de manera coordinada con la Municipalidad de Chimpay, fortaleciendo el trabajo conjunto entre la provincia y el municipio para la prevención de riesgos hídricos. Las obras forman parte de una estrategia integral de mitigación impulsada por el DPA, basada en estudios técnicos que permitieron identificar cuencas de aporte, redes de drenaje y sectores prioritarios de intervención. El análisis contempló la topografía del terreno, las pendientes naturales y el comportamiento de los escurrimientos superficiales. Las estructuras construidas están destinadas al control de aluviones y cumplen una función muy importante: disminuir la velocidad del agua, retener parte del material transportado durante las tormentas y reducir los procesos erosivos. De esta manera contribuyen a atenuar los caudales y brindar mayor seguridad a toda la población y también a la infraestructura que ya está ahí.

Acá tenemos otro mensaje. Hola, saludos a la familia Colín Hugo, José Miguel y a mi viejo. Soy Armando de Los Menucos, estamos en sintonía. Bueno, muchísimas gracias, Armando, por escuchar nuestra radio y elegirla para acompañarte en esta tarde.

Bueno, ya vamos llegando al final de este primer bloque de Panorama Informativo. Mi nombre es Melanie, para los que no sabían, y voy a estar acompañándolos hasta las 15 horas. Río Negro impulsa la innovación para resolver desafíos reales en territorio. Con el objetivo de transformar problemas concretos en soluciones innovadoras, el gobierno de Río Negro puso en marcha el programa Desafíos Rionegrinos, una propuesta que busca fortalecer la vinculación entre el conocimiento científico y tecnológico y las necesidades reales del territorio de Río Negro. El programa se basa en un modelo de innovación por desafíos. Primero se identifican problemáticas concretas planteadas por empresas, cooperativas, cámaras empresariales, asociaciones civiles y organismos públicos. Luego, universidades e instituciones de ciencia y tecnología desarrollan propuestas para abordarlas mediante soluciones aplicadas e innovadoras. La iniciativa se lleva adelante a través de la Unidad Provincial de Enlace con Universidades del Ministerio de Educación y Derechos Humanos y cuenta con un fondo de innovación de 400 millones de pesos financiado por el Consejo Federal de Inversiones y está orientada a promover proyectos con impacto directo en el desarrollo productivo, social y ambiental de la provincia. Actualmente se encuentra abierta la primera etapa de este programa, destinada a la construcción del Banco de Desafíos Rionegrinos. En esta instancia, los distintos actores del territorio pueden presentar necesidades, obstáculos, oportunidades de mejora o demandas tecnológicas que requieran soluciones innovadoras. Los desafíos relevados serán posteriormente validados, clasificados y organizados por ejes estratégicos para conformar una agenda provincial de innovación. Sobre esta base, universidades e instituciones productoras de conocimiento podrán presentar proyectos de solución con potencial de aplicación concreta en organizaciones de toda la provincia. Los proyectos podrán abordar temáticas prioritarias para el desarrollo de la provincia y entre ellas gobernanza ambiental y cambio climático, petróleo y gas, energía nuclear, gestión del agua, minería, transformación digital y modernización del Estado, inteligencia artificial y nuevas tecnologías, reducción y prevención del riesgo de desastres y agroindustria y salud. Cada proyecto financiado deberá responder a un desafío previamente validado, garantizando que la inversión pública en innovación esté orientada a resolver demandas concretas del territorio. Los proyectos seleccionados podrán acceder a financiamientos de hasta 40 millones de pesos y tendrán un plazo de ejecución de hasta 12 meses. Las organizaciones interesadas en presentar algún desafío pueden hacerlo a través del siguiente formulario, que es rionegro.gov.ar, inscripción de recolección de desafíos rionegrinos. Igual que cualquier interesado puede acceder a la página del gobierno de Río Negro de noticias y ahí van a encontrar el link para poder completar este formulario.

Ahora sí, damos por finalizado el primer bloque de panorama informativo. Vamos a hacer una mini pausa, vamos a pasar el poblador y después de eso ya volvemos con más. Corazón.

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2: Mensaje para Hermelindo Reyes. Gladys le comunica que si están los menucos, retire la garrafa. Se ofrece persona para trabajo por mes. Cualquier cosa, comunicarse al 2944-151394. Desde la Comisión de Fomento de Aguada de Guerra, se informa que hoy a partir de las 14 horas se estarán visitando los domicilios de Carlos Ojeda, de Juan Real, de Rosario Baigorria y de Isidoro Parra, y así poder dejarle las garrafas del Plan Calor. Mensaje para Abel Torres, le comunica a su hermana Alicia que llegaron bien.
3: Damián Caño Humil encarga en la zona rural de Los Menucos un caballo tobiano negro de penacho y cola corta al jamón con la marca C. Belarga. Quien lo vea, avisar por este medio o comunicarse. Para Andrés Mario Navarrete, le comunica que le tenga los caballos encerrados para mañana. Desde la Comisión de Fomento de Comicó, invitan a aquellas personas y comunidad en general que quieran ser parte de la comisión organizadora Aniversario del Pueblo. Quedan todos invitados a una reunión el día 10 de junio, lugar y horario a confirmar. La señora Estela Macedo encarga en la zona de Bajo Rico y alrededores 8 chivas con la siguiente señal. Horqueta y paletilla en las dos orejas y otras van con horqueta y paletilla en la oreja derecha. Para Sandro Leviao, Cecilia le pide que por favor revise la conexión de internet en la estancia, ni bien pueda, o que se comunique antes desde su casa.
4: Mensaje para Pailanuf, Esteban Fernández le hace saber a Fabián Sánchez que hoy no va a poder ir.
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6: Su servidor quien le habla, Dr. Javier Palacios Elorio, de la Congregación Gozo y Paz en Tehuacán, Puebla, México. Visite el canal de YouTube Shalom 132. Permítame contarle una historia. Después de la muerte del rey Salomón, Israel se dividió en dos, Reino del Norte, Reino del Sur. Las 10 tribus de Israel fueron esparcidas entre las naciones y está profetizado que al final de los tiempos, los descendientes de las 10 tribus perdidas de Israel regresarán a Yahweh a adorarle como él se merece. Le deseo lo mejor. Shalom.
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0: Bueno, ya volvimos con este segundo bloque de Panorama Informativo. En este segundo bloque vamos a ingresar más a las noticias nacionales e internacionales.
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0: Volvemos a repasar el clima. Tenemos una sensación térmica de 10 grados, una máxima prevista también de 10 y una mínima de 3 grados. También se encuentran 60 de probabilidades de lluvia.

y tenemos un mensaje para el poblador rural. A Carmelino López, que hoy en horas de la tarde lo van a buscar para viajar a Jacobacci mañana viernes. Firma Comisión de Fomento de Colán Conue.

Bueno, seguimos con más noticias. Encontraron material de abuso sexual de menores en el celular del creador de Argentina Casting. Gianfranco Gaspar Núñez, perdón, abrió una plataforma digital donde, según la justicia, se escondía un esquema de captación de mujeres jóvenes.

La Justicia Federal de Rosario pidió ampliar la imputación contra Gianfranco Gaspar Núñez, el creador de Argentina Casting, acusado de haber liderado una red de explotación sexual de mujeres luego de que se encontrara material de abuso de menores en su celular. También pidió prorrogar la prisión preventiva, ya que su condición de detenido termina el viernes y los fiscales quieren que siga preso hasta el juicio. Todo se resolverá en una audiencia que se realizará hoy en sede judicial, donde las partes estarán presentes de forma virtual.

El caso saltó a la luz en marzo del 2025 tras una investigación de la Justicia Federal donde se descubrió que Núñez habría operado un esquema de captación de mujeres jóvenes bajo falsas promesas laborales en el exterior. El principal acusado, que vivía en la ciudad de Rosario, contactaba a mujeres de entre 18 y 22 años mediante Instagram de distintas provincias como Buenos Aires, Jujuy, Córdoba y Misiones. La citaba en hoteles o departamentos temporarios y les ofrecía sumas de dinero, aproximadamente de $200, a cambio de grabar videos íntimos. Les prometía que el material sería de distribución exclusiva para el exterior, entre comillas, o en un circuito cerrado, pero en realidad era viralizado en redes sociales. El imputado también ocultaba su verdadera identidad. Decía llamarse Liam o Elion y al menos a 3 víctimas les hizo firmar un contrato que no tuvieron posibilidad de leer con detenimiento ni obtener una copia o sacarle una foto para saber de qué se trataba. La causa recayó en el área de investigaciones de casos complejos de la Unidad Fiscal Rosario. También interviene el juez federal de garantías, Carlos Alberto Vera Barros. La justicia ordenó 4 allanamientos en su casa de Rosario, también en departamentos de Posadas y la ciudad autónoma de Buenos Aires. En estos allanamientos secuestraron notebooks, cámaras de fotos, lámparas profesionales de iluminación para el montaje de un set de grabación, juguetes sexuales, discos rígidos, tarjetas SD, tarjetas de débito y de crédito, documentación de contratos relacionados con las víctimas. El acusado quedó detenido, pero luego un juez le otorgó la libertad con una caución de 20 millones de pesos. Sin embargo, la fiscalía apeló la resolución y solicitó la prisión preventiva que fue concedida en abril de este año. Desde entonces, Núñez sigue preso.

El gobierno les ofreció a las universidades un aumento de fondos a cambio de que retiren la demanda judicial. Incluye un incremento salarial del 24% para los docentes y más partidas para funcionamiento, hospitales universitarios y otras áreas. Los rectores consideraron la propuesta razonable, pero todavía no hubo ningún acuerdo. En una reunión de bajo perfil celebrada este lunes, el gobierno y las universidades llegaron a un principio de acuerdo para avanzar con un aumento en las partidas destinadas al sector que incluye un incremento salarial del 24% para los docentes, entre otros puntos. Sin embargo, las negociaciones fracasaron por una condición inapelable del Ejecutivo, que las casas de estudio retiren la demanda judicial que aguarda el fallo de la Corte Suprema. En un territorio neutral para no captar la atención mediática, el subsecretario de Políticas Universitarias, Alejandro Álvarez, mantuvo un encuentro con rectores en representación del Consejo Interuniversitario Nacional para intentar destrabar el conflicto presupuestario que motorizó la última marcha federal del mes pasado.

De préstamos a cuotas. Las pymes evalúan opciones para hacer frente a los aguinaldos en junio. Los empleadores están obligados a liquidar la mitad del sueldo anual complementario antes de fin de mes. El acceso al crédito y la venta de cheques figuran entre las principales opciones. El pago del aguinaldo representa un desafío financiero para las pequeñas y medianas empresas. En medio de la caída de la actividad económica, las pymes ya analizan distintas alternativas para poder cumplir con esa obligación, como el acceso a créditos y la negociación con su personal. Los empresarios tienen tiempo de liquidar la primera cuota del sueldo anual complementario antes del martes 30 de junio. De acuerdo con la ley 27.073, este plazo puede extenderse hasta 4 días hábiles, por lo que este año podrá pagarse hasta el martes 7 de julio.

Bueno, acá hay una noticia un poco más interesante. Un insecto exótico enciende alarmas en Entre Ríos porque podrá destruir uno de sus monumentos naturales. El picudo rojo de las palmeras llegó desde Asia a Uruguay y ya se identificaron ejemplares en la provincia de Buenos Aires. La declaración de una alerta del SENASA viene en vilo al sector oriental del litoral argentino tras la aparición de ejemplares de picudo rojo en la isla Martín García. Este insecto, originario de Asia, se caracteriza por desarrollarse depositando sus huevos en palmeras que terminan destruyendo las plantas internamente. Uruguay padece sus afectaciones desde hace más de 4 años y uno de los principales objetivos es preservar en Entre Ríos, provincia que no solo tiene la palmera Yatay como uno de sus emblemas naturales, sino que alberga el Parque Nacional El Palmar, a pocos kilómetros de la frontera con el vecino país. La principal especie de palmera que atacó el picudo rojo en Uruguay es la conocida como fénix o canaria, que es exótica. Sin embargo, hay preocupación y un dispositivo desplegado por autoridades nacionales y provinciales en Argentina para evitar que el insecto se propague a ejemplares autóctonos.

Bueno, ahora vamos a entrar un poco más en la categoría de deportivo. La selección argentina pendiente de Julián Álvarez. ¿Por qué bajará la intensidad en los entrenamientos? El delantero sufrió una molestia en el tobillo y no estará en el amistoso ante Honduras. Buscan que llegue al 100% para el estreno del Mundial frente a Argelia. Tu secreto es... Julián Álvarez, una de las piezas clave de la selección argentina, sintió una molestia en el tobillo tras los primeros entrenamientos intensos en Kansas y el cuerpo técnico decidió bajarle la carga para evitar riesgos. El lunes, Julián se sumó al grupo junto a Cuti Romero y Nico González y completó la primera sesión sin inconvenientes. Sin embargo, después de ese entrenamiento exigente, el delantero manifestó una pequeña molestia en el tobillo. A pesar de eso, el martes volvió a entrenar con la misma intensidad, pero la incomodidad todavía persistía. El miércoles, el cuerpo médico le realizó estudios que arrojaron resultados satisfactorios. No se detectó ninguna lesión. Sin embargo, se tomó una decisión preventiva. Después de dos prácticas fuertes, Julián bajó la intensidad de su trabajo. Por eso, no salió al campo con el resto del plantel y realizó tareas regenerativas.

Bueno, ya estamos llegando a la mitad del programa en Panorama Informativo. Bueno, mi nombre es Melanie, lo repito porque capaz la gente prende la radio en tal hora, no siempre a la una o a las dos. Vamos a repasar el clima también en Sierra Colorada. Tenemos una sensación térmica de 10 grados, con una máxima también de 10 grados. La mínima sigue en 3 grados y puede llover en las próximas horas. Tenemos un 60% de probabilidades de lluvias. Carita.

Córdoba, entre el dolor y la conmoción, familiares y amigos despidieron a Agostina Vega. El último adiós estuvo marcado por la conmoción. El sepelio se realizó con custodia policial en la zona. La emotiva despedida a Agostina Vega, la adolescente asesinada en Córdoba, terminó con su entierro en el cementerio Los Álamos, en medio del dolor y un fuerte operativo policial en la zona. Familiares y amigos cercanos asistieron primero a un velatorio íntimo que había comenzado a las 18 del miércoles y terminó la mañana del jueves en una casa funeraria del barrio Alta Córdoba. Aunque solo uno fuera. ¿Cómo fue el femicidio y el macabro traslado del cuerpo? Según la hipótesis del fiscal Raúl Garzón, Agostina entró a la casa ubicado en Barrio Cofico el 23 de mayo. En ese lugar, entre esa noche y la madrugada del día siguiente, habría sido abusada y asesinada por asfixia. Después del crimen, Barrelier habría conservado el cuerpo durante varias horas antes de iniciar el macabro plan para hacerlo desaparecer. La reconstrucción judicial sostiene que el lunes por la mañana cargó los restos en el Ford Ka de una amiga y los trasladó hasta un descampado de barrio Ampliación Ferreira. Allí los enterró con la intención de ocultar para siempre las pruebas del crimen. El hallazgo de los restos se produjo después de varios días de intensa búsqueda. La clave estuvo en el trabajo de un perro especialmente adiestrado que marcó un sector cercano a una alcantarilla donde no existían señales visibles de excavaciones recientes. Los investigadores creen que las lluvias y la humedad de los días posteriores ayudaron a borrar cualquier rastro superficial. No me claves tus puñales por la espalda. Las incógnitas de la causa. Mientras la autopsia aporta certeza sobre cómo falleció Agostina y qué ocurrió con su cuerpo, la causa mantiene interrogantes abiertos. Uno de ellos es si Barrelier actuó completamente solo o si recibió algún tipo de ayuda después del asesinato. En ese contexto, la justicia analiza el rol de la propietaria del auto Ford Ka negro que usó el acusado para trasladar los restos. El vehículo fue secuestrado luego de haber sido lavado por fuera, una circunstancia que despertó sospechas sobre posibles intentos de ocultar pruebas. Los próximos pasos de la investigación apuntan a determinar qué herramientas usó Barrelier para, bueno, completar este macabro femicidio, cómo logró conservarlo y si existieron maniobras de encubrimiento posteriores.

Bueno, en más noticias también nos vamos a adentrar un poco en la categoría bienestar. Bueno, en

En este contexto, la paciencia puede parecer una virtud en extinción. Aunque suele asociarse a la calma o a la espera pasiva, la paciencia es mucho más que eso. Representa una habilidad activa que nos ayuda a afrontar los desafíos con serenidad. ¿Es innata o adquirida? ¿Podemos realmente entrenarla en un mundo que valora tanto la inmediatez?

mental. ¿Qué dice la ciencia sobre la paciencia? Investigadores de la Universidad de California afirman que la paciencia es una combinación de factores biológicos y conductuales. Según sus estudios, las personas más pacientes muestran una mayor actividad en áreas del cerebro relacionadas con la regulación emocional, como la corteza prefrontal. Esto indica que no nacemos pacientes, sino que podemos desarrollar la paciencia mediante hábitos conscientes. Otro estudio publicado en el Journal of Positive Psychology encontró que quienes practican la paciencia tienen una mayor satisfacción con la vida y relaciones más saludables. Esta habilidad les permite manejar mejor el estrés y tomar decisiones muchísimo más acertadas. Por otro lado, el desarrollo de la paciencia también está vinculado a la empatía y a la capacidad de ponerse en el lugar de los demás. Las personas que practican la paciencia tienden a ser más comprensivas y tolerantes, lo que fortalece sus relaciones interpersonales. Este enfoque permite construir conexiones más profundas, más significativas con los demás, favoreciendo la resolución de cualquier conflicto y al establecimiento de un ambiente más armoniosos en sus interacciones diarias.

Vamos a hablar también de la paciencia en la era digital. Las redes sociales y la tecnología han disminuido nuestra tolerancia a la espera. Aguardar unos segundos para que cargue un video, recibir una respuesta inmediata en un chat, son ejemplos de cómo la inmediatez moldeó nuestras expectativas. Un artículo advierte que este fenómeno, puede afectar negativamente nuestras habilidades sociales y emocionales, aumentando la impulsividad. Por eso, desconectarse de la tecnología de forma periódica puede ser una práctica valiosa para recuperar esta paciencia que creíamos perdida. Además, la inmediatez también alteró nuestras interacciones diarias. Las conversaciones cara a cara se han visto empobrecidas, ya que a menudo preferimos enviar un mensaje rápido, breve, a un diálogo realmente profundo. La comunicación se reduce a emojis y abreviaturas, lo que puede llevar a malentendidos y a una falta de conexión emocional.

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1: Bueno, ya después de hablarles tanto de este tema de la paciencia, vamos a ver los beneficios y qué estrategia usar para poder entrenar la paciencia. Entrenar la paciencia no solo mejora nuestras relaciones personales, sino que también impacta positivamente en nuestra salud física y mental. Entre los principales beneficios está la reducción del estrés, la mejora en la toma de decisiones, el fortalecimiento de las relaciones y una mayor resiliencia. Estrategias para mejorar la paciencia. Según un artículo del Harvard Business, dedicar unos minutos diarios a ejercicios de respiración puede ayudar a regular nuestras emociones y aumentar la tolerancia frente a la frustración. También está el establecer metas a largo plazo. Las personas capaces de retrasar la gratificación tienden a tener más éxito en diversas áreas de la vida.

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cómo se recupera Agosto, el perro que encontraron desnutrido en la casa de Barrelier, el presunto asesino de Agustina, la chica que, bueno, de la noticia que hablé hace un rato. El animal fue rescatado después de que vecinos y rescatistas alertaran el entorno de abandono en el que vivía. El perro rescatado de la casa de Claudio Barrelier se encuentra en una guardería canina recuperándose del cuadro de desnutrición en el que se encontraba. El animal fue salvado después de que vecinos y rescatistas alertaran el entorno de abandono en el que vivía. El perro permanecía dentro del domicilio ubicado en el barrio Cofico cuando un grupo de voluntarios intervino. Según detallaron, se encontraba delgado, debilitado y visiblemente afectado por la falta de cuidados. Se trata de un perro raza dogo de aproximadamente un año y medio. Fue bautizado Agosto en homenaje a Agustina Vega. En el poco tiempo que lleva en la guardería y escuela de entrenamiento canino, mostró notables mejorías. Recientemente, desde las redes sociales del lugar, compartieron los avances en su recuperación. Hay gente que te quiere, le dice José, el cuidador, al comienzo del video en el que se lo ve sentado sobre sus piernas. En Hocico Felices no solo lo cuidan y lo alimentan con los nutrientes necesarios para mejorar su salud, sino que lo ayudan a vincularse con otros animales y a recibir amor, algo a lo que parecía no estar acostumbrado. Agosto con su ponchito nuevo de la selección, contó José mientras mostraba el buzo que llevaba puesto. En el video, el perro se mostró muy cariñoso con su cuidador, a quien buscaba constantemente para recibir mimos. Es un bebé, dijo emocionado. La publicación no tardó en llenarse de comentarios de personas que se mostraron conmovidas, con su historia. Mi vida, cómo se acurruca, cuánto amor le faltó, Agustina salvó la vida de Agosto, me emociona muchísimo, hermoso Agosto y justicia por Agustina. Gracias por rescatarlo de ese infierno, fueron algunos de los mensajes de los usuarios al ver este video que se viralizó en redes sociales.

Bueno, ya llegamos al final de este programa. Muchísimas gracias por escucharnos y elegir nuestra radio para poder acompañarlos durante esta tarde, sí, ya es tarde. Vamos a repasar el tiempo nuevamente. Tenemos 10 grados de sensación térmica con máximas de 10 grados y una mínima de 3 grados. También hay pronóstico de lluvias, así que abrigarse bien porque parece que va a seguir el frío. Bueno, me despido. Muchísimas gracias por escucharnos nuevamente y nos vemos mañana.

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3: Mensaje para Hermelindo Reyes. Gladys le comunica que si está en los menucos, retire la garrafa. Se ofrece persona para trabajo por mes. Cualquier cosa, comunicarse al 2944-151394. Desde la Comisión de Fomento de Aguada de Guerra, se informa que hoy a partir de las 14 horas se estarán visitando los domicilios de Carlos Ojeda, de Juan Real, de Rosario Baigorria y de Isidoro Parra, y así poder dejarle las garrafas del Plan Calor. Mensaje para Abel Torres, le comunica a su hermana Alicia que llegaron bien.
4: Damián Cañumí le encarga en la zona rural de Los Menucos un caballo tobiano negro de penacho y cola corta al jamón, con la marca CBLarga. Quien lo vea, avisar por este medio o comunicarse. Para Andrés, Mario Navarrete le comunica que le tenga los caballos encerrados para mañana. Desde la Comisión de Fomento de Comicó, invitan a aquellas personas y comunidad en general que quieran ser parte de la comisión organizadora Aniversario del Pueblo. Quedan todos invitados a una reunión el día 10 de junio, lugar y horario a confirmar. La señora Estela Macedo encarga en la zona de Bajo Rico y alrededores 8 chivas con la siguiente señal. Horqueta y paletilla en las dos orejas y otras van con horqueta y paletilla en la oreja derecha. Para Sandro Leviao, Cecilia le pide que por favor revise la conexión de internet en la estancia, ni bien pueda, o que se comunique antes desde su casa.
5: Mensaje para Pailanuf, Esteban Fernández le hace saber a Fabián Sánchez que hoy no va a poder ir.
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12: 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Shalom.
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3: Para Carmelino López, desde la Comisión de Fomento de Colanconué, informan que hoy en horas de la tarde lo van a buscar para viajar a Jacobacci mañana viernes. Para Isidoro Namoncura, Santiago le comunica que mañana por la tarde le pasan a dejar uno de los perros perdidos.
4: Mensaje para Armelindo Reyes, Gladys le comunica que si está en los menucos, retire la garrafa. Se ofrece persona para trabajo por mes, cualquier cosa comunicarse al 2944-151394. Desde la Comisión de Fomento de Aguada de Guerra, se informa que hoy a partir de las 14 horas se estarán visitando los domicilios de Carlos Ojeda, de Juan Real, de Rosario Baigorria y de Isidoro Parra, y así poder dejarle las garrafas del Plan Calor. Mensaje para Abel Torres, le comunica a su hermana Alicia que llegaron bien.
3: Damián Cañumí le encarga en la zona rural de los Menucos un caballo tobiano negro de penacho y cola corta al jamón con la marca C. B. Larga. Quien lo vea avisar por este medio o comunicarse. Para Andrés, Mario Navarrete le comunica que le tenga los caballos encerrados para mañana. Desde la Comisión de Fomento de Comicó, invitan a aquellas personas y comunidad en general que quieran ser parte de la comisión organizadora Aniversario del Pueblo. Quedan todos invitados a una reunión el día 10 de junio, lugar y horario a confirmar. La señora Estela Macedo encarga en la zona de Bajo Rico y alrededores 8 chivas con la siguiente señal. Horqueta y paletilla en las dos orejas y otras van con horqueta y paletilla en la oreja derecha. Para Sandro Leviao, Cecilia le pide que por favor revise la conexión de internet en la estancia, ni bien pueda, o que se comunique antes desde su casa.
5: Mensaje para Pailanuf, Esteban Fernández le hace saber a Fabián Sánchez que hoy no va a poder ir.
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muy buenas tardes. Así comenzamos el programa de nuestra serie inclusive. Hoy jueves comenzamos con nuestro programa. Sí, el programa de Derribando Barreras. Bueno, comencemos hoy día cuartito y comencemos con toda la música cuartetera.

Hola, muy buenas tardes. Bueno, así con, así estamos con, acá con los chicos del taller de Inclúyeme, que estamos martes y jueves, ¿no? Bueno, hoy venimos para acá, ¿eh? Bueno, para hacer, para leer alguna violencia, pueden comunicarte al número de la radio, que es el 2984-60-2122, o pueden hacer una llamadita al 49-50-48, ¿eh? Estamos escuchando también algo de Sebastián, que acá le gusta el compañero ahí, Fabio.

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un saludo a la gente que nos está utilizando. Pueden mandar saluditos, mensaje al 284-60-21-22.

Muy bien, ahí escuchamos la música de Cero Dorado. Hace bastante que no pasa la música en el programa del mediodía, así que en este día no sé si no pasa toda esa música, pero hace rato no escuches algo de Cero Dorado, ¿eh?

0: Bueno, comencemos con nuestra primera evidencia el día de hoy. La evidencia dice así: amarillo por fuera, amarillo por dentro. Con un corazón en el centro. ¿Qué es? Los números de teléfono para comunicarte son 2984-60-2122.
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0: reitero el número telefónico 2984-60-2122.
1: Yo así consiga, ¿dónde está la clave? ¿Cuál es el motivo?
0: Amarillo por fuera, amarillo por dentro, con un corazón en el centro. ¿Qué es?

Bueno, ¿cuál es la fruta que más se ríe? Le retiro la adivinanza, ¿no? ¿Cuál es la fruta que más se ríe?

0: dos adivinanzas. La 1 y la 2. La 1 es la que dije yo, la segunda es la que dijo Mauri.
1: Camarón que se duerme, se lo lleva la corriente.
0: Oiga, el cura dice que es el limón. No, no, no, oiga, no es el limón. Sigue pensando, usted cerca ahí.

Oiga, no, sigue pensando, no es el melón. La gente con eso también lo está escuchando, a Mónica, los nugos también, un saludo grande para ella.

0: Tiremos la evidencia. ¿Cómo es?
1: Amarillo por fuera, amarillo por dentro, con un corazón en el centro. ¿Qué es?
2: Amarillo.
1: Un
3: pasito para acá, un pasito para allá.
0: ¿Tiremos la evidencia?
1: ¿Cómo es?

mejor poquito. Voy a hacer compartir un poquito más de música. El tema que pedía Galpérez no lo pasa, no lo pasó. Un tema de hit. Pongo otros temas musicales.

A mi familia estoy ya ahí para Nelly, un tema de hit. Sí, un tema de hit para Nelly, que estoy acá en el baño hasta ahora 5 de la tarde.

0: Bueno, ya finalizando con nuestro programa de hoy, retiramos la adivinanza, a ver quién adivina. Amarillo por fuera, amarillo por dentro, con un corazón en el centro. Unos segundos más, ¿quién adivina? Ya finalizando el día de hoy.
1: Agustín dice girasol, pero no es girasol.

0: pido otro solista musical. ¿Sí? Con un huevo loco.
1: ¿Cómo?
0: ¿Dónde? ¿Cuándo? Bueno, estoy de con la gente que me va a hacer la compañía hasta ahora, el 18. Con toda la música, toda la comida, para el cura.

Bueno, creo que aceptaron la adivinanza, ¿no? La respuesta era la fruta que más arriba es la naranja. Así que creo que ya aceptaron con esta adivinanza, ¿no?

0: Bueno, ya finalizando el programa de hoy, saludamos a Bella que está en sintonía. Bueno, la despedimos. Hasta la próxima.
1: Muy bien, yo también me voy a despedir. Será hasta la próxima con este programa. El día martes voy a estar nuevamente con música en el aire. Bueno, hoy no pude estar porque, bueno, hoy anduve en el médico, así que por ese motivo no pude estar, pero el martes voy a estar, ¿sí?
2: Bueno, muchísimas gracias a mi programa Campeón de Caminar del Espacio. Hasta el próximo encuentro. Ari, me da el espacio de vuelta para hacer el programa. Y con este me despido con este musical que está en el aire.

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3: Para Carmelino López, desde la Comisión de Fomento de Colanconué, informan que hoy en horas de la tarde lo van a buscar para viajar a Jacobacci mañana viernes. Para Isidoro Namoncura, Santiago le comunica que mañana por la tarde le pasan a dejar uno de los perros perdidos.
4: Mensaje para Armelindo Reyes, Gladys le comunica que si está en los menucos, retire la garrafa. Se ofrece persona para trabajo por mes, cualquier cosa comunicarse al 2944-151394. Desde la Comisión de Fomento de Aguada de Guerra, se informa que hoy a partir de las 14 horas se estarán visitando los domicilios de Carlos Ojeda, de Juan Real, de Rosario Baigorria y de Isidoro Parra, y así poder dejarle las garrafas del Plan Calor. Mensaje para Abel Torres, le comunica a su hermana Alicia que llegaron bien.
3: También Caño Humil encarga en la zona rural de los Menucos un caballo tobiano negro de penacho y cola corta al jamón con la marca CB Larga. Quien lo vea avisar por este medio o comunicarse. Para Andrés, Mario Navarrete le comunica que le tenga los caballos encerrados para mañana. Desde la Comisión de Fomento de Comicó, invitan a aquellas personas y comunidad en general que quieran ser parte de la comisión organizadora Aniversario del Pueblo. Quedan todos invitados a una reunión el día 10 de junio, lugar y horario a confirmar. La señora Estela Macedo encarga en la zona de Bajo Rico y alrededores 8 chivas con la siguiente señal. Horqueta y paletilla en las dos orejas y otras van con horqueta y paletilla en la oreja derecha. Para Sandro Leviao, Cecilia le pide que por favor revise la conexión de internet en la estancia, ni bien pueda, o que se comunique antes desde su casa.
5: Mensaje para Pailanuf, Esteban Fernández le hace saber a Fabián Sánchez que hoy no va a poder ir.
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16: Su servidor quien le habla, Dr. Javier Palacios Elorio, de la Congregación Gozo y Paz en Tehuacán, Puebla, México. 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Permítame contarle una historia. Después de la muerte del rey Salomón, Israel se dividió en dos: Reino del Norte, Reino del Sur. Las 10 tribus de Israel fueron esparcidas entre las naciones y está profetizado que al final de los tiempos, los descendientes de las 10 tribus perdidas de Israel regresarán a Yahweh a adorarle como él se merece. Le deseo lo mejor. Shalom.
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5 de la tarde, 12 minutos. ¿Cómo están? Buenas tardes para todos los que están ahí escuchando la radio. Bueno, recientemente terminando su programa los chicos del taller Inclúyeme. Saluditos para ellos que están los días jueves. Los días jueves, recuerden que ellos están desde la hora 16 hasta la hora 17 y nosotros tenemos una horita con el programa El Lazo Rural hasta la hora 18, así que los invito a que se puedan comunicar, que dejen su mensajito, dejen algún tema musical que quieran escuchar en esta jornada del día de hoy. Está linda la tarde acá por Sierra Colorada, nublado, nosotros esperando la lluvia. No sé si irá a llover en horas de más tardecita, noche o madrugada, pero el pronóstico del tiempo nos indica para hoy lluvia. En estos momentos 9 grados la temperatura con una sensación de 8 grados, dirección del viento este de 9 a 18 kilómetros en la hora, nada de viento, nublado, clima muy húmedo, pero está lindo, gente. Un 60% de probabilidades de lluvia para hoy, una mínima de 3 que se espera, y me indica lluvia a partir de la hora 18, a mí, hasta la hora 18, probabilidades de lluvias débiles hasta la hora 23, pero bueno, quizás esto todo puede cambiar. Para mañana 5 de junio, mañana viernes 5 de junio, ya se nos va la primera semanita de este mes que ya estamos transitando y ya mañana es 5, 60% de probabilidades de lluvia, una máxima de 9 con una mínima de 5. Mañana sí va a estar frío, gente, de 9 a 14 kilómetros en la hora, el viento, lo que indica por acá en esta hora el pronóstico del tiempo. Y esta

0: gato.
1: A través de la página del INTA, Remolacha Forrajera, una herramienta clave para la ganadería de la región, el pasado 19 de mayo se llevó a cabo en Gaiman una jornada técnica centrada en el cultivo estratégico, el cual se consolida como una alternativa de alto valor para los sistemas productivos locales, organizado por el INTA Chubut y ganaderos de Birch. Bueno, la actividad reunió especialistas y productores de la zona para analizar la implementación, el manejo y el impacto real de este recurso en el alimento bovino y ovino. Y durante el encuentro se compartieron experiencias concretas y se realizaron recorridas por 3 establecimientos del valle inferior del río Chubut. Bueno, los productores locales que ya incorporaron la remolacha forrajera destacaron su capacidad para incrementar la oferta de alimento animal durante el invierno, optimizando, dice, la eficiencia y reduciendo costos frente a los sistemas tradicionales gracias a su alto aporte energético y nutricional. El trabajo articulado entre el INTA, las instituciones del sector y los productores del país continúa impulsando innovaciones que fortalecen el desarrollo ganadero territorial.

0: Muy bien, y escuchamos por ahí el Rocío Malacara por Manuel Rosa. Saludos a la gente que ya están mandando su mensajito al 2984-6021-22. Y para seguir comentándole algo más de información, hoy hace 15 años pasaba lo de la erupción del volcán Puyehue, ¿se acuerdan? Una de las imágenes por acá que nos aparece, un lago cubierto por un manto de ceniza, un recuerdo imborrable de uno de los fenómenos naturales más importantes, ¿no?, que vivió la región. Hoy es esta postal que nos invita a mirar hacia atrás y recordar cómo la naturaleza transformó por completo nuestro paisaje, ¿no? Hoy se cumplen 15 años, el 4 de junio de este 2026, se cumplen 15 años de la erupción del volcán Puyehue, a 15 años de la erupción, la crisis que cubrió de cenizas a Neuquén y desafió la cordillera. Bueno, el 4 de junio, pero del año 2011, la erupción del complejo volcánico Cordón Cauche Puyehue transformó para siempre la vida de miles de neuquinos. Villa Langostura, bueno, fue la localidad más golpeada, pero las consecuencias también alcanzaron la región sur de la provincia. 15 años después, el recuerdo de la emergencia sigue vigente y la recuperación es considerada uno de los mayores operativos de remediación ambiental de la historia neuquina. La tarde del 4 de junio, pero del año 2011, quedó grabada en la memoria colectiva. La erupción del complejo volcánico Cordón Cauche Puyehue, ubicado al sur de Chile, generó una gigantesca nube de ceniza que cruzó la cordillera y avanzó gran parte de la Patagonia argentina. Las localidades de Villa Langostura, Villa Traful, fueron las más afectadas en el territorio neuquino, y durante semanas la caída constante de arena volcánica cubrió calles, viviendas, bosques, rutas y lagos, alterando, dice, por completo la vida cotidiana de miles de habitantes. La situación fue especialmente crítica, donde llegaron a acumularse entre 50 y 60 centímetros de material volcánico. El peso de la ceniza provocó derrumbe de más de un centenar de techos, mientras que los servicios de agua potable y energía eléctrica sufrieron severas interrupciones. Una emergencia sin precedente a 15 años de aquel episodio. El exgobernador Jorge Zapá recordó que se trató del momento más complejo de su gestión, fue enfrentarse con un gigante. Había que estar a la altura de la circunstancia y el pueblo de Villa Langostura respondió con una grandeza impresionante, afirmó durante una entrevista radial. Zapá definió la crisis provocada por el volcán como el desafío más importante de los 8 años que estuvo al frente de la provincia y destacó que la emergencia obligó a desplegar una estructura inédita de coordinación entre organismos públicos, fuerza de seguridad, ejércitos, empresas privadas y vecinos. La magnitud del fenómeno llevó a la creación de un comité operativo de emergencia y una unidad ejecutiva provincial destinada exclusivamente a coordinar las tareas de asistencia y recuperación. Enorme trabajo de remediación, más allá del impacto inmediato, uno de los mayores desafíos fue la remediación ambiental y urbana posterior a la erupción. Según recordaron, bueno, debieron retirarse cerca de 1,5 millones de metros cúbicos de arena volcánica acumuladas en Villa Langostura. Camiones, maquinarias pesadas y cuadrillas trabajaron durante meses para despejar calles, espacios públicos y sectores residenciales. Gran parte del material extraído fue trasladado a canteras especialmente acondicionadas para su disposición final en una operación logística sin antecedentes en la provincia. La limpieza permitió recuperar gradualmente la circulación, reactivar los servicios básicos y devolver condiciones de habitabilidad a una localidad que durante los primeros días parecía paralizada por completo. Esto también trajo un impacto en la economía regional, porque la emergencia también golpeó durante la caída de ceniza la economía cordillerana. Bueno, la caída de ceniza afectó actividades turísticas, principalmente motor económico de la región, y generó pérdidas en lo que tiene que ver con la ganadería, el comercio y el transporte. La erupción coincidió además con el inicio de la temporada invernal, una de las épocas más importantes para los destinos turísticos allí en Neuquén. Muchos habitantes llegaron a temer que Villa Langostura tardaría muchos años en recuperarse o que perdería definitivamente su atractivo turístico. Sin embargo, el proceso de reconstrucción avanzó más rápido de lo previsto. Había que devolverle el ánimo a la gente. Muchos pensaban que Villa La Angostura no se iba a recuperar nunca más. Sin embargo, se trabajó en equipo y se logró salir adelante, recordó Zapag. La enseñanza que nos dejó este volcán, ¿no? 15 años después, volvió a consolidarse como uno de los principales destinos turísticos del país, y la experiencia del Puyehue es considerada un caso emblemático de respuestas ante desastres naturales en la Patagonia. La principal enseñanza de esa crisis fue la importancia de la presencia del Estado, dice, y del trabajo comunitario frente a situaciones extremas. Hay una enseñanza que dejó esa experiencia. En momentos difíciles hay que estar presente, escuchar al vecino y poner la cara, sostuvo. La imagen de calles cubiertas por cenizas, techos colapsados, vecinos trabajando codo a codo, forman parte de la historia reciente de Neuquén, también el resultado de aquella reconstrucción. Y hoy Villa La Angostura le ganó la partida al volcán. Es el gran orgullo de su gente, concluyó Zapag al recordar una de las páginas más difíciles y al mismo tiempo más significativa de la historia provincial. Hoy se cumplen 15 años de la erupción del Puyehue, que también vino acá a la región sur, ¿no? Jacobacci era el lugar donde más ceniza había, donde muchos productores ganaderos perdieron animales y costó bastante salir de ese volcán. Seguramente más de uno debe tener un recuerdo, alguna foto seguramente también de lo que dejó aquella vez de la erupción del volcán, que decíamos, lo miramos, no va a llegar, nos despertamos con muchísima ceniza. En algunos sectores de Jacobacci había muchísima ceniza, seguramente la gente de ese lugar, de zona rural de Jacobacci se debe acordar, porque la verdad que fue muy triste para el productor ganadero también. Otra de las problemáticas que cayó y que quedó y que costó muchísimo poder salir. Y vamos a recordarlo y vamos a escuchar un tema musical que se llama Puyehue, recordando también un poco esto, ¿no? Lo que pasaba un día como hoy, un 4 de junio, pero del año 2011, un evento de explosividad. Estamos hablando del volcán Puyehue, Cordón Cauye, que iniciaba allí el 4 de junio del 2011.
1: Noticia de último momento. Las cenizas del volcán Puyehue, situado en la cordillera chilena, siguen afectando gran parte de la Patagonia. Noticia de último momento. Las cenizas del volcán Puyehue, situado en la cordillera chilena, siguen afectando gran parte de la Patagonia argentina. Defensa Civil advirtió a la población evitar salir de los hogares y estar atentos a nuevos

Tema musical Puyehue, haciendo memoria, ¿no? Un poco hoy a cumplirse 15 años de aquel acontecimiento que la verdad que preocupó muchísimo en esos tiempos. Hoy ya se cumplen 15 años. Se viene un gran bingo familiar organizado por el Club Social y Deportivo de Sierra Colorada el 13 de junio. El valor del cartón es de 30.000 pesos. Esto va a dar comienzo a la hora 19, lugar en el Club Social de Sierra Colorada. Los invitamos, tiene tres series, la serie A, primera, segunda y tercera línea, 100.000 pesos cada una y el cartón lleno de 500.000. La serie B, primera, segunda y tercera línea, 200.000 pesos cada una y el cartón lleno de 700.000 pesos. La última serie, primera, segunda y tercera línea, 300.000 pesos y el cartón lleno de 2 millones de pesos. Esto es lo que se viene para Sierra Colorada, así que si todavía no compró su cartoncito, puede comunicarse con la gente del Club Social, seguramente por ahí los chicos que están dentro del club deben tener algunos bingos, así que aproveche y venga a probar suerte por Sierra Colorada este 13 de junio, los esperamos este 13 de junio. Y por acá, mirando también un poco las redes sociales, a ver, vamos a ir buscando, déjame buscar. Mañana viernes, y es una linda noticia porque sabemos de la lucha constante de ese papá y esa nena, ¿no? Mañana viernes llega Mía y su papá a los Menucos. Le ganó a la vida y a la distancia. 6 años estuvo por allí Mía en el hospital Garrahan. Batallas, miedos, noches sin dormir. Mía se fue de los Menucos siendo una bebé enferma y hoy vuelve sana de la mano de su papá Abel Torres. Abel, tan conocido, Abel, que ha tenido que dejar todo, ¿no?, en ese momento para poder dedicarse al cuidado de su bebé. En aquel tiempo cuando se tuvo que ir, hoy ya Mía tiene 6 años, 6 años tiene Mía y se viene para la localidad de Los Menucos. Y en el video que dejan ellos dicen algo que nos compartió, partió el alma, ¿no? Todo en los tiempos de Dios, porque si algo aprendieron estos años es que la fe mueve montañas, dice por acá el video, muy emotivo. Porque si algo dice aprendieron estos años es que la fe mueve montañas. Mía le ganó a la vida, Abel le ganó a la distancia y juntos le ganaron a la enfermedad con Dios de la mano. Mañana al mediodía en Los Menucos vuelve a abrazarlos a su guerrera, a la nena que se crió entre médicos, pero que su corazón siempre fue de Los Menucos, ¿no? La familia invita a todos a recibir a Mía y a su papá Abel. Mañana al mediodía van a estar llegando a la localidad de Los Menucos y siempre lo vemos por ahí a Mía en su visita a la intendenta de Los Menucos, Mabel, que siempre pasa en su recorrido por Buenos Aires. Mabel siempre pasaba a visitarla y le llevaba siempre un presente y la veíamos por ahí a Mía. Mía fue trasplantada y hoy, tras una larga lucha, vuelve nuevamente a su localidad. Así que me imagino la emoción de ese papá, de Abel Torres. Abel, que es un hombre que lo hemos visto siempre trabajando en la zona rural, esquilador, que tenía su negocio también ahí en la localidad de Los Menucos, que tuvo que abandonar, dejar su familia también en esa localidad para poder quedarse, ¿no?, y al cuidado de su niña que tanto lo necesitaba. Y hoy los dos, con orgullos, vuelven nuevamente para la localidad de Los Menucos. Así que mañana seguramente va a ser un emotivo muy, pero muy importante. Abel con sus hijos también ahí en la localidad de Los Menucos, encontrándose con sus hermanos ahí, con tanta gente que lo conoce y que lo aprecia y que sabe esta lucha que llevaron años allí en el hospital Garrahan, un hospital donde recibe a muchos niños. Así que mañana seguramente va a ser un encuentro muy emotivo, seguramente lo vamos a ver ahí por allá a Mabel recibiendo a Mía, es la tía Mabel, dijo Mía, siempre la veíamos en los videos contenta cada vez que iba Mabel, o gente del pueblo, ¿no?, de Los Menucos, siempre contento a ver recibiendo, conociéndose también con gente nueva, ¿no? Así que mañana va a ser un momento muy lindo porque después de muchos años de haber estado allí en el hospital Garrahan, vuelve nuevamente. Mía se fue desde muy bebé y hoy ya vuelve trasplantada y dada de alta por los médicos. Así que más que feliz con esta linda noticia que nos acababan de compartir por acá y agradecemos muchísimo ahí a Silvia. Silvia, hola Gaby, dice, me pasa un saludito para mis viejitos, le digo que mañana lo voy a buscar. Carlos,
pasarle un tema lindo de Marcelo Marín, muchas gracias. Y gracias, Silvia, ahí por compartirlo. Lo había visto yo, pero no sabía bien qué día venían Mía y su papá Abel Torres para la localidad de Los Menucos. Mañana van a estar llegando. Así que es una linda noticia, una linda historia que seguramente vamos a tener seguramente la palabra de Abel, ahora un poco más relajado, ¿no? Y el cuidado siempre de su niña, de Mía. Gente que nos escucha a través de Jacobá, de distintas aplicaciones, perdón, y están en Jacobá. Si, por ejemplo, Claudia, buenas tardes, Gaby, ¿cómo estás? Acá escuchándote, nos dice Claudia. Muchas gracias, Claudia, por estar escuchándonos. Vamos a escuchar algo de Saúl Huenchul para saludar a Tuco, que se encuentra en la zona rural, para Tuco Carranza, por acá lo saluda su mamá, con el tema de Saúl Huenchul.

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0: Muy bien, y escuchamos por ahí a Saúl Huenchú, nos entregaba a Rafael. Saludos para Tuco Carranza, de parte de su mamá, que dejaba por acá su mensajito y su saludo y pedía que le pasemos algo de Saúl Huenchú. En el posteo del gobernador de la provincia de Río Negro, Alberto Bretilneck, hace 15 años Río Negro enfrentó una de sus pruebas más difíciles. El 4 de junio del 2011, la erupción del volcán Puyehue cubrió nuestra región de cenizas, Bariloche quedó aislada, se suspendieron los vuelos, faltó agua, se interrumpieron servicios esenciales y miles de productores vieron cómo sus campos quedaban inutilizados. La línea sur sufrió pérdidas enormes y miles de animales murieron bajo una capa de ceniza que parecía no tener fin. Fueron días de incertidumbres, días en los que el cielo se volvió gris y el futuro parecía lejano. Pero si algo caracteriza a los rionegrinos es que nunca bajamos los brazos. Con esfuerzo, solidaridad y trabajo colectivo, nuestros productores, trabajadores, comerciantes, docentes, policías, bomberos, personal de salud, municipios, instituciones y miles de vecinos demostraron de qué estamos hechos. Nos organizamos, nos ayudamos, nos levantamos. 15 años después, recordamos aquel momento no solamente por la magnitud de ese desastre, sino por la enorme capacidad que tuvo nuestro pueblo para salir adelante. Hoy rendimos homenaje a todos los que estuvieron cuando más se lo necesitaba, a quienes limpiaron calles y rutas, asistieron familias, sostuvieron la producción, cuidaron animales, garantizando servicios esenciales y ayudaron a reconstruir la esperanza. La erupción del Puyehue puso a prueba a Río Negro y Río Negro respondió con coraje, porque las dificultades pasan, pero la fuerza de nuestra gente permanece para siempre. Un posteo que compartía el gobernador de la provincia de Río Negro, Alberto Bretilneck, en las redes sociales. Hoy, a cumplirse 15 años, Río Negro enfrentó una de sus pruebas más difíciles, un 4 de junio del 2011, la erupción del volcán Puyehue.
1: Continuamos con los mensajes para el hombre de campo. Se comunica Zenón Martínez de Estancia Altero, puesto La Vasca, que en esta ciudad su esposa ha dado a luz a un hermoso varoncito. Tanto la madre como el hijo se encuentran en perfecto estado de salud y debido al temporal se recomienda no viajar. Repito, se recomienda no viajar.

Hola, ¿me puede pasar un tema para mi esposo Nelson López, que se encuentra en Nueva Guerra, y para mi hijo Mateo López, que se encuentra en Nueva Guerra también, con un tema que sea lindo, un chamamé, algo, lo que estén pasando ahí? Y para todos ustedes que están en la radio, que siempre estoy escuchando los sustituidos, de parte de Gladys Hernández.

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0: 5:53 y nosotros tenemos que ponerle punto final a nuestro programa del día de hoy. Recuerden que mañana sí vamos a estar a partir de la hora 16 hasta la hora 18. Hoy estuvimos el programa de los chicos Incluyeme, que van los días jueves de 16 a 17, así que hoy nuestro programa solamente estuvo una horita. Escuchando por ahí algo de Juancito Quilaqueo.
1: Un saludo grande de Juancito Quilaqueo.
0: Vamos a despedir con algo de los balseritos, los chicos de Balsa Las Perlas. Saludos para todos los que están ahí escuchando la radio. Hola, dice Gaby, pasa el tema de Juan del Gualeyán. Te estoy escuchando, como siempre, tejiendo y mateando, dice por acá Evelia. Muchas gracias, Evelia. A ver, ahora buscamos el tema.

acá está, lo encontramos. Algo de los hermanos Cuestas, Juan del Gualeyán. Ahí sí, a ver si estamos por acá. A ver, vamos a apagar este tema. Los hermanos Cuestas, Juan del Gualeyán. Saluditos ahí para Evelia, que está escuchando la radio, mateando y también tejiendo un poco. Le mandamos nuestros saluditos. Saludos también para la gente de Ingeniero Jacobacci, para Agustín, también que seguramente estará escuchando la radio. Y nos vemos mañana viernes, a partir de la hora 16. No se vayan, que ya llega Fabi Cuevas para seguir con toda la programación hasta la hora 22. Ahora llega su programa de Música del Recuerdo para luego finalizar cerca de la hora 20 y de 20 a 22 horas con su programa Tradición Argentina, con toda la mejor música folclórica. Cerramos con los hermanos Cuestas. Nos entrega Juan del Gualeyán.

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3: Para Carmelino López, desde la Comisión de Fomento de Colanconué, informan que hoy en horas de la tarde lo van a buscar para viajar a Jacobacci mañana viernes. Para Isidoro Namoncura, Santiago le comunica que mañana por la tarde le pasan a dejar uno de los perros perdidos.
4: Mensaje para Armelindo Reyes, Gladys le comunica que si está en los menucos, retire la garrafa. Se ofrece persona para trabajo por mes, cualquier cosa comunicarse al 2944-151394. Desde la Comisión de Fomento de Aguada de Guerra, se informa que hoy a partir de las 14 horas se estarán visitando los domicilios de Carlos Ojeda, de Juan Real, de Rosario Baigorria y de Isidoro Parra, y así poder dejarle las garrafas del Plan Calor. Mensaje para Abel Torres, le comunica a su hermana Alicia que llegaron bien.
3: Damián Cañumí le encarga en la zona rural de Los Menucos un caballo tobiano negro de penacho y cola corta al jamón con la marca CB Larga. Quien lo vea, avisar por este medio o comunicarse. Para Andrés, Mario Navarrete le comunica que le tenga los caballos encerrados para mañana. Desde la Comisión de Fomento de Comicó, invitan a aquellas personas y comunidad en general que quieran ser parte de la comisión organizadora Aniversario del Pueblo. Quedan todos invitados a una reunión el día 10 de junio, lugar y horario a confirmar. La señora Estela Macedo encarga en la zona de Bajo Rico y alrededores 8 chivas con la siguiente señal. Horqueta y paletilla en las dos orejas y otras van con horqueta y paletilla en la oreja derecha. Para Sandro Leviao, Cecilia le pide que por favor revise la conexión de internet en la estancia, ni bien pueda, o que se comunique antes desde su casa.
5: Mensaje para Pailanuf, Esteban Fernández le hace saber a Fabián Sánchez que hoy no va a poder ir.
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2: Bien, bien, bien, 4 de junio del 2026, siendo las 18:08 minutitos de la tarde, damos comienzo una edición más de Aquellos Tiempos. Mi nombre es Fabián Cuevas y este va a estar siendo la mejor compañía hasta la hora 20, con la mejor música del recuerdo. Saludo ya a la gente de los chicos del hospital, los albañiles, los comerciantes, saludar también a los mecánicos, a los chicos del hospital también, a los amigos que escuchan todos los programas de la M880, saludos a la gente Jacobazzi, a toda la hermosa línea sur, lloviznando en este momento en la localidad, seguramente en toda la región sur también, ¿no es cierto? Así que bueno, se oscureció, parece que va a llover. Bien, saludo grande también a los amigos que escuchan a través de la aplicación y retransmiten todos los programas, a los amigos de los distintos establecimientos también, ¿eh? Saludito grande a la gente de Yaminué, de Treneta, de Comicó, del Caín, de Colanilleo también que nos escuchan, cierre la ventana. Saludar también a los amigos de Praguanilleo, de Treneta, de Comicó, de Punta de Agua, de Paja Alta. Bueno, recién terminó un programón también mi compañerita Gaby Pérez. Así que bueno, tremendo programa recién. Y recordate que a las 20 horas estamos con Tradición de Argentina. Otro programón anoche, tremendo estuvo anoche. Arrancamos con los Moros en esta ocasión, Llora la Niña. Así arrancamos la tardecita del jueves, con ganas de lloviznar. Así que bueno, está hermosa la tarde. Los Moros, Llora la Niña.

Bien, bien, así arrancamos los pasteles verdes ahí, hermoso tema musical. Y los moros, saludan de Belia que está en la sintonía, saludar también a Verónica en los menucos, a Graciela también, un saludito grande a Nilda y a todas las chicas que están trabajando. Bien, un saludo grande también a Rolando que está en la sintonía, la gente de Ramos Mexía, de los menucos, de Maquinchao, de Aguada de Guerra. Saludos también a Huguito en Maquinchao a full ahí. Con los pingos, los muchachos en el estudio. Saludos a Kevin, también que está ensayando. A Miguelito, a Miguel Ángel Ceballos. Allá, Jacobasi, a los amigos de Cuchillo Cola Pampa, de la provincia de Buenos Aires, de Río Colorado, mis amigos también. Y los amigos de las agrupaciones Gauchas Unidas también, que retransmiten todos los programas. A Luisito Pérez también, a Verónica en General Roca, a Fayancito también, Milipil. Buenas tardes, amigo, a Sandra Goicochea, a mi amigo el Galleguito, a Delio en Sierra Grande. Daniela también en General Roca. Bien, tengo unos pedidos musicales por acá. Me pedían algo de Miguel Gallardo, de Sandro también. Saludos a Jorge Lina y a Paco. En La Promesa, los amigos de Teniente Massa, un saludo grande también. Bueno, me pedían algo de Sandro, Miguel Gallardo. Bueno, Miguel Gallardo. Saludos a Coracita también que está en la sintonía, a Laura. Saludo grande a los chicos de Comicó, de Aguada de Guerra también, de Aguada Guzmán. ¿Cómo anda la gente linda? Buenas tardes. Otro ocupa mi lugar, Miguel Gallardo.

Bien, bien, bien, otro ocupa mi lugar. Qué hermoso tema ahí de Miguel Gallardo. Saludos a Verónica en los menucos, a mi amigo también Fabiancito Urbina, Augusto también, un saludo grande ahí a la familia, a Sandra. Pasamos un lindo tema, estamos escuchando con Luisa y Regia, dicen por acá. Bueno, para don Pedro, el capo de transporte, de parte de Fabiancito Urbina. Le vamos a dedicar un lindo tema, amigo, Saludos a Patricia también en los menucos, que está en la sintonía. Pásame algo de Diango, por favor. Ahí vamos a pasar algo de Diango. Le vamos a dedicar ahí a Fabiancito Urbina, Augusto, al capo del transporte, de parte de Fabiancito Urbina, a Luisa y a Regia. Le vamos a dedicar un hermoso tema musical que hoy lo puse en mi estado. Me gusta mucho este tema que se llama Aquel niño de la guitarra. Perdón, Aquel niño de la escoba. Que hacía que tocaba la guitarra, ¿no? Lo hizo Eduardo Franco en su momento. Así que bueno, el gran cantor uruguayo, el gran cantante uruguayo de Los Iracundos. Aquel niño de la escoba. Los Iracundos.

Bien, 25 Rosas, Beto Orlando. Aquel niño de la guitarra, Los Iracundos. Con estos temitas saludamos ahí a Don Pedro, el capo del transporte, de parte de Fabiancito Armin, un amigo. También a Luisa y Regia, me decían por acá. Bueno, bien, saludo grande también a Vero, a Nilda, a Evelia, que están en sintonía. Me piden un tema de Diango. Tengo un tema de Diango acá para Patricia, que está en los menucos. Corazón mágico de Diango.

Temazo, ¿por qué no vale la pena? Los Iracundos y Diango. Ahí, saludo grande a Patricia que está en la sintonía, en los menucos. También saludar a mi amigo Fabio Scarchi. Qué grande, mi amigo Fabio, mirá. Prendido a la radio escuchando aquellos tiempos. Bueno, saludos al negro también, che, que está en la sintonía. Bueno, saludos al Pato Tolosa también que está en la sintonía. Estamos escuchando la radio. Si puede ser algo de José Luis Perales. Laburando como siempre el director Patricio Tolosa. Che. Saludos a Nico, a Melanie también, a todos los chicos. Bueno, saludos a Laura también, a la gente de Comicó, de Treneta, de Yaminué, a Evelia también. Saludo grande a Silvia que está en la sintonía. Tengo un tema lindo, para Fabio. Tengo un buen tema, mirá. Fue tormenta de verano. Los Iracundos, para vos, Fabio Oscar, que estás en la sintonía, amigo.

Dos temazos de los iracundos, va cayendo una lágrima, ahí para mi amigo Fabio Oscar, y fue tormenta de verano. Bueno, saludo a todos los amigos que están en la sintonía, saludar también a Fabiancito Urbín. Saludos a Evelia, me pedía pasarme un tema de José Luis Perales también. Bueno, saludos también a Rolandito, a Ramos Mexía, y a todos los amigos que están en la sintonía a esta hora de la tarde, escuchando buena música, aquellos tiempos, esta hermosa música que no pasa de moda nunca, ¿no? Saludos a Miguelito también, en el Caín, la gente del Cuy, la familia Pérez, a la familia Bustos también, saludos Luis, a Ezequiel Painenao, buenas tardes, Jorge Railef también, hola Américo, ¿cómo estás? Mi vecinito Julián Ayahuil también, y el Rioja, che, ¿cómo anda la gente linda por allá? ¿Todo bien? Mirá, justo apareció. ¡Qué grande! Compré una radio. ¡Qué grande! ¡Crack! ¡Qué crack! Rioja, mirá. Radio nueva, el tipo, escuchando aquellos tiempos. Y por supuesto, después Tradición de Argentina, porque no se va, no se despega de la radio hasta que no termine Tradición de Argentina. Bien. Tenía dos... A ver, ¿qué me pedían por acá? El dire, che, el director. Ya queda bien con el director ahora. Que me pedía algo de Perales. Y vamos con un 2 de 1, y para Evelia también, escuchamos algo de Perales. Me llamas, ¿qué pasará mañana? José Luis Perales.

Bebén, me llamas y ¿qué pasará mañana? Pasará la música de José Luis Perales. Saludo grande a Patricio que está en la sintonía. Grande Pato, laburando como siempre. Ahí el dire, a full. Saluditos también a Cristina Milipil. Saludo grande también al Galleguito. Bueno, a Dar Morales, buenas tardes amigo, ¿cómo te va? El amigo Pichín Bruce, Fabiancito Flores también. Saludos a Pepe, a los amigos de Pragua, a Luisito Tronelli también, a Nelson en los menucos, a Flavio también en los menucos y a su familia. Bueno, ¿qué me pedía? Por acá me pedía, sé que le gusta mucho Gary, a mi vecino ahí, saludos a mis vecinos, saludos a Conisa también, fiel oyente también ahí en el barrio, saludos a Rioja, a Julián. Bueno, vamos a cerrar la primera horita de aquellos tiempos con Gary. Con este tema también quiero saludar, con estos dos temas, al Pato, che, a Fayán, que están en la sintonía. Gary, ayúdame y María. Ya regresamos con la segunda horita de aquellos tiempos.

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3: Para Carmelino López, desde la Comisión de Fomento de Colanconué, informan que hoy en horas de la tarde lo van a buscar para viajar a Jacobacci mañana viernes. Para Isidoro Namoncura, Santiago le comunica que mañana por la tarde le pasan a dejar uno de los perros perdidos.
4: Mensaje para Armelindo Reyes, Gladys le comunica que si están los menucos, retire la garrafa. Se ofrece persona para trabajo por mes, cualquier cosa comunicarse al 2944-151394. Desde la Comisión de Fomento de Aguada de Guerra, se informa que hoy a partir de las 14 horas se estarán visitando los domicilios de Carlos Ojeda, de Juan Real, de Rosario Baigorria y de Isidoro Parra, y así poder dejarle las garrafas del Plan Calor. Mensaje para Abel Torres, le comunica a su hermana Alicia que llegaron bien.
3: También Cañumí le encarga en la zona rural de los Menucos un caballo tobiano negro de penacho y cola corta al jamón con la marca CB Larga. Quien lo vea, avisar por este medio o comunicarse. Para Andrés, Mario Navarrete le comunica que le tenga los caballos encerrados para mañana. Desde la Comisión de Fomento de Comicó invitan a aquellas personas y comunidad en general que quieran ser parte de la comisión organizadora Aniversario del Pueblo. Quedan todos invitados a una reunión el día 10 de junio, lugar y horario a confirmar. La señora Estela Macedo encarga en la zona de Bajo Rico y alrededores 8 chivas con la siguiente señal. Horqueta y paletilla en las dos orejas y otras van con horqueta y paletilla en la oreja derecha. Para Sandro Leviao, Cecilia le pide que por favor revise la conexión de internet en la estancia, ni bien pueda, o que se comunique antes desde su casa.
5: Mensaje para Pailanuf, Esteban Fernández le hace saber a Fabián Sánchez que hoy no va a poder ir.
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12: Bien, bien, 19, 10 minutitos de la tarde. Damos comienzo a la segunda horita de aquellos tiempos. Saludo grande a todos los amigos que están en la sintonía. Recordarte que de 20 a 22 horas estamos con el tradicional programa de todas las tardes noches, tradición de Argentina, ¿eh? Así que bueno, saludito grande a Danilo Gelos, también que está en la sintonía, al Nene Gelos también, a Gabriel que está haciendo las tortas ahí en Prabonicio, Marito Ferreira, la gente de Caltrauna, la familia Reyes también, un saludo grande, grande. Saludos a mi compañero Fabiancito Urbín que está en la sintonía. Bien, arrancamos con los pasteles verdes. El Loco se llama este hermoso corte musical.

Bien, bien, así arrancamos. Pídeme la luna. Leo Dan. Y también ahí pasaba un hermoso corte musical de Los Pasteles Verdes, El Loco. Bien, saludamos también a un amigo. A ver, saluditos a Huguito Gómez, que está en la sintonía. ¿Qué me pedían por acá? Pásame el sonido del silencio, Sergio Denis. Y de Nino Bravo, Libre. Bien, acá que me piden, por favor, pasame ese tema, no me acuerdo bien. Bueno, ahora lo buscamos. A ver qué dice. Ah, sí, ya sé cuál tema es. Bueno, vamos a escuchar Los Sonidos del Silencio de Sergio Denis.

0: Bien, libre, Nino Bravo, Los Sonidos del Silencio, hermoso tema musical ahí de Sergio Denis. Saludo grande al Galleguito que está en la sintonía, a Belito Gómez también. Saludo a Hugo Gómez, también en la cabaña. Bueno, saludos a Hugo Galleguito, gracias amigo por el videito ahí. Él está en buen abrigo laburando, por allá está el amigo Gallego. Hola Fayán, ¿me podés pasar un tema de Marco Antonio Salís o de Abel Pintos? Creo que tengo un tema por acá, de Marco Antonio Solís. Sí. Me pedían también algo de Justo a mi edad, me decía por ahí el amigo Hugo. Sí, es de Aldo Monjes el tema, amigo. De Aldo Monjes. Ahora lo vamos a pasar. Ah, también me pedían Un Millón de Amigos. Adela me pedía un tema ahí de Roberto Carlos. Escuchamos Marco Antonio Solís. ¿Dónde estará mi primavera? Y después Un Millón de Amigos de Roberto Carlos.
1: Hay una canción que es uno de los temas más importantes en mi corazón y yo espero que lo sea también de algunos de los corazones que laten esta noche aquí en este recinto. Ojalá que les guste este tema.

Bien, bien, qué temazo, Ricardo Arjona. ¿Quién diría? Me pedían ese tema, Bien, un millón de amigos también para Adela. Bueno, muchos pedidos musicales. Saludos también a Graciela, a mi amigo Gustavito Guete, también a la gente allá del Destino. ¿Cómo andan los muchachos del Destino? Los muchachos de Sierra Blanca, de Las Mochas, de Punta de Agua también, de Paja Alta, Marito Bunulef, ¿cómo estás, amigo? Sergio Apolef también, César García, buenas tardes, Sergio, ¿cómo estás? También el Charito Huentenao, Gustavito Carri, Matías Colín también, Huguito Millaqueo, buenas tardes, Rodi también, Coracita, Natalia Bustos, Marito Pérez en los Menucos, El Rafita, Guille Goicochea también en Praguanilló, Irma en los Menucos, Berna Buenulef también, ¿cómo anda, amigazo? Mi amigo Sergio en los Menucos también, Bien. Saludo a todos los amigos que están en la sintonía. El Rafita, Guille Goicochea también en Praguanilló, Irma en los Menucos, Berna Buenulef también, ¿cómo anda, amigazo? Mi amigo Sergio en los Menucos también, Bien.

Bien, bien, te quiero, aunque ya no eres mía, pomada y vestida de novia. ¿Sabes, Riojita, que te quiero, aunque ya no eres mía? Solía cantarlo con la guitarra, che, cuando era más muchacho, después un par de whiskies. También me hacía el pomada, dijo un amigo. Hacete el pomada. Bueno, saludos a Robertito Miles que está en la sintonía. Saludame a Marquito, dice que anda medio tristón. ¿Por qué? No, no creo. ¿Por qué anda triste, che? A ver, ¿qué le podemos dedicar para levantarle el ánimo? Hablando con mi guitarra, ¿qué te parece de Palito Ortega? Saludos a los chicos ahí. A Vanessa también, que está en la sintonía. A Mariela. Bueno, ¿qué me pedían por acá? Pasás. Tema soleado de Manolo Otero. Lo buscamos, pero hablando con mi guitarra, Palito Ortega.

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Bien, bien, bien. Qué lindo amor pasaba ahí. Los dinos. Bien. Nos estamos despidiendo. Nos encontramos mañana, último día de la semana, de 18 a 20 horas, como todas las tardes, con aquellos tiempos. Saludos a Mariela, también estuvo en la sintonía ahí. Temazo de soleado de Manolo Otero. Bueno. No se vayan de la sintonía porque ya arranca Tradición Argentina en su tradicional horario de 20 a 22 horas. Nos vemos mañana, si Dios quiere, con este programa. Bueno, aquellos tiempos. Julio Iglesias con la misma piedra.

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4: Para Carmelino López, desde la Comisión de Fomento de Colanconué, informan que hoy en horas de la tarde lo van a buscar para viajar a Jacobacci mañana viernes. Para Isidoro Namoncura, Santiago le comunica que mañana por la tarde le pasan a dejar uno de los perros perdidos.
5: Mensaje para Armelindo Reyes, Gladys le comunica que si está en los menucos, retire la garrafa. Se ofrece persona para trabajo por mes, cualquier cosa comunicarse al 2944-151394. Desde la Comisión de Fomento de Aguada de Guerra, se informa que hoy a partir de las 14 horas se estarán visitando los domicilios de Carlos Ojeda, de Juan Real, de Rosario Baigorria y de Isidoro Parra, y así poder dejarle las garrafas del Plan Calor. Mensaje para Abel Torres, le comunica a su hermana Alicia que llegaron bien.
4: Damián Cañumí le encarga en la zona rural de Los Menucos un caballo tobiano negro de penacho y cola corta al jamón con la marca C. B. Larga. Quien lo vea avisar por este medio o comunicarse. Para Andrés, Mario Navarrete le comunica que le tenga los caballos encerrados para mañana. Desde la Comisión de Fomento de Comicó invitan a aquellas personas y comunidad en general que quieran ser parte de la comisión organizadora Aniversario del Pueblo. Quedan todos invitados a una reunión el día 10 de junio, lugar y horario a confirmar. La señora Estela Macedo encarga en la zona de Bajo Rico y alrededores 8 chivas con la siguiente señal. Horqueta y paletilla en las dos orejas y otras van con horqueta y paletilla en la oreja derecha. Para Sandro Leviao, Cecilia le pide que por favor revise la conexión de internet en la estancia, ni bien pueda, o que se comunique antes desde su casa.
6: Mensaje para Pailanuf, Esteban Fernández le hace saber a Fabián Sánchez que hoy no va a poder ir.
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20, 14, 6 minutitos del día jueves 4 de junio del 2026. Damos comienzo una edición más, esto que es Tradición Argentina. Saludar ya a todos los amigos que están en la sintonía. Saludo grande a toda la hermosa línea sur, a toda la provincia y aparte también de la Argentina que nos escuchan a través de la aplicación. Saludar a los amigos desde Jacobasi hasta San Antonio Este, los amigos de Sierra Grande. Saludar también a los amigos de Río Colorado, de La Pampa, de la provincia de Buenos Aires. Nos escuchan a través de la aplicación. Esto es Tradición Argentina y hasta la hora 22, como todas las tardes, noches, te voy a estar haciendo la mejor compañía. Saludos a Silvia que está en la sintonía, a Celestina, a Laura también. Saludos a Nilda también. Me puedes pasar un tema de Los Changos, Fábulas de Amor. Hermoso tema musical, ese es. Es una hermosa zamba. Hola, buenas tardes, me pasarías un tema para mi hermano Isidoro, que está haciendo patria en la meseta. Está full con la radio, algún chamamé o algo lindo de parte de su hermana Marta Polef. Saludos a don Isidoro. Ahora lo vamos a saludar con un temita lindo. Vamos a arrancar con unas cumbias bien camperonas. Hola, quiero saludar a mi hijo Bruno Hernández, que se encuentra postereando por lo de Ibáñez. Un saludo de parte de su mamá Yoli. Saludos a Bruno y a toda la familia Hernández. Rojita, apareció mi amigo Rojita por acá. Hola, amigazo. Estoy escuchando tu programa cada día. Un gusto escuchar Tradición Argentina. El gusto es mío que ustedes estén a la escucha de Tradición, amigo. El gusto es mío. El agradecimiento es mío. Hola, quería saludar a Antonio Apolef con un chamamé. Lo está escuchando en la meseta de parte de su hermana Paula. Bueno, vamos a arrancar con unas cumbias bien camperonas. Ahí para el amigo también. Para don Antonio. Y para todos los amigos que están en la sintonía. A ver con qué arrancamos. Tengo unas cumbias de los rancheros del sur. Tengo algún chamamé. Saludo grande a Robertito, que está en la sintonía. Temazo, amigo. Temazo para vos. Yo vi llorar al doctor de Carlos Ramón Fernández, el chacarero cantor. Arrancamos con ese tema porque tenía un pedido musical ahí. Saludos a Jorgito Cayul también, hola amigo Fabián, ¿cómo estás? Acá en la sintonía, amigo querido, pasando un saludo a mi papá Jorge Cayul, a mi mamá Rosa, que están en el campo. Saludalo con un temita lindo, también hacerle saber que yo me encuentro bien acá en Los Menucos. Así que bueno, saludos a tus papás, a don Jorge ahí y a tu mamá Rosa. Jorgito se encuentra bien en Los Menucos, Jorgito se encuentra bien en Los Menucos. Saludos a Mariela, a mi vecino El Rioja, que se quedó en la sintonía, por supuesto, si compró radio. Ahora tiene radio, así que se queda en la sintonía, no se va a ir ahora, ¿no? Saluditos también a Gustavito Guete, que está laburando en El Destino, a full. Varias tareas para hacer. Varias tareas por hacer, mi amigo Gustavito Guete. Te mando un saludo grande, amigo. Bueno, ahora aprendido, escuchando Tradición Argentina. Ahí está laburando mi amigo Gustavo, a full. Saludo grande a la gente del Destino y a todos los amigos de Sierra Blanca. A la familia Raylef, bueno, a Doña María también, Meliner, se encuentra por allá mi amigo Tico Álvarez también, Álvarez Pichón, saludos a Pisa, a los chicos Quinchao, a la familia Parra, Sosa. Bueno, saludos también a Huguito Gómez, saludo grande a Huguito que está en la sintonía, a Evelia, a Rolandito Maglione, a Verónica, a Huguito Ibáñez en Maquinchao también, a Kevin, a los amigos de Pragua, a Miguelito Ceballos también en Jacobasi. Saludo grande, mi amigo Miguelito Ceballos. Arrancamos con unas cumbias bien camperonas. Es largo el enganchado, pero vamos a cortar por ahí nomás. Los rancheros del sur. Tardecita ya del jueves 4 de junio. Ya 4 de junio. ¿Cómo está la gente de Ramos Mexía para este fin de semana? Che, a full. La cancha está, pero un billar. ¿Cómo está la cancha? Así que los pingos preparados y ya listo. Cuando se siente el portazo nomás. Y el ruido de la lonja, suelen decir, el domingo, che. Saludos grandes a los chicos de Ramos Mexía, a Carlito Laurente. Yo no sé si habrá atado algún pingo, mi amigo Carlos Laurente. No sé, a Dal Morales, no sé si ató algo. Rolandito, Ponchito Muñoz, saludo a toda la gente linda de Ramos, che. De Punta de Agua también, de Paja Alta, los amigos de Balcheta, mi amigo Wenchu. No sé más nada de mi amigo Wenchu. Arrancamos de esta manera.

0: Bien, bien, bien, los rancheros del sur, qué linda secretaria la que tiene usted, una igualita a esa quisiera yo tener, dice, ¿no es cierto, Chirolita? Así dice, ¿no? Qué grande, che. Saludos a todos los amigos que ya están en la sintonía. Tengo muchos pedidos musicales, ¿eh? Hola, capo. Pásale un tema a Mati, una buena milonguita, de parte de su papá, de su familia. Le vamos a pasar una linda milonga ahora al amigo Mati Colín. Saluditos al Tata Torres que está en la sintonía, amigos. ¿Cómo arrancaste con todo, amigo? Estoy bailando solo, me dice por acá. Saludos a Vanessa Morales también. Hola, buenas tardes. Te estamos escuchando en General Roca. Pasarle un saludo a mis padres, a Gregorio y Pellegrina, que se encuentran en el paraje Tromenco. Pasarle un lindo chamamé. Ahora le vamos a pasar un lindo chamamé ahí a Gregorio y Pellegrina, que se encuentran en el paraje Tromenco. Saludos también a los amigos de Curacó, de Tambelén, de Yamanilleo, de Praguanilleo, Tatita Torres, mi amigo Tata. Buenas tardes, amigo, ¿cómo estás? A ver qué más tengo por acá. Por acá está. Sí, Celedonio Pintos también. Hola, capo. Acá, haciendo fueguitos con buenas cumbias camperas, escuchando desde Viedma por hacer un asadito. Saludo grande a mi amigo Celedonio Pintos, que se encuentra allá. A Galo Pintos también en los menucos. Saludito grande ahí. A Jorge Cayul. Bueno, saluditos a Marito Navarrete, también en Ruculuán, establecimiento del recuerdo. Danilo Gelos, ¿cómo anda mi amigo Danilo Gelos? El Nene Gelos también. Luisito Pérez, Jorgito Pérez, el Tata Pérez, el Tata Torres. ¿A quién más tengo por allá? El Tata Peña y su familia. Saludos al Tata Peña, saluditos a Fabián Melipil, también a Sandra, a Delio Ñancuche, allá en Sierra Grande, Daniela Tarduño también, Juliancito, Américo Ángel en las Acacias y Nuestra Tierra, Jorgito Reilef, buenas tardes amigo, ¿cómo te va, Jorgito querido? Berna Pernau en San Antonio Oeste, son muchos los amigos, Ciro también. Mi amigo Ciro, Wenchumir, saludos al amigo Ciro, a su mamá Lola, a su papá, a César Colicheo también, a Mónica Melibilo. Bueno, vamos con un buen chamamecito. Ah, tengo un audio por acá, a ver, a ver, a ver.
1: A mí me pasó un tío de Chelo Campero.
0: Bien, bien, por ahí apareció mi amigo Nico. Nico Buenupil. A ver, ¿qué chamamecito tenemos por acá? A ver, a ver, a ver, a ver. Vamos a escuchar los duendes del chamamé. Para toda esa gente que me pedía un buen chamamecito, lo vamos a saludar ahí a la gente de General Roca. También a María de General Roca, mi amiga María, para Gregorio y Pellegrina, para amigo Pido Nahuel también, acá cerquita de Sierra, un poquito más allá, Carlito Laurente en la Salina, sería hacia mi derecha Cachulo, el Arbolito, saludos a Cepu, saluditos a la gente del Pichanal también, a Meri Ñancuche, quiero saludar a la gente de Queupu, de Pitralco también, y en mi izquierda estaría el puesto, sí, la Tapera, la Tapera. Ahí se encuentra la tapera. Los duendes del chamamé como bola sin manija.

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Bien, metimos dos chamamecitos para zapatear, Suela y suela chamamé, los ocara, peguá, como bola sin manija, los duendes del chamamé. Saludos a los muchachos ahí que andan laburando, buenas noches. ¿Cómo andás? Acá somos los repartidos de Sancor. Estamos en sintonía, full los muchachos. Saludos grande ahí a la muchachada que anda laburando, che. Saludar también a Bruno Hernández, que se encuentra puestereando allá por Ibáñez. Los saludo a su mamá, Yoli. ¿Qué más tengo por acá? A ver. Para Isidoro, que está haciendo patria en la meseta, a full, escuchando Tradición de Argentina. Los dos chamamecitos ahí, de parte de su hermana Marta Polef. Bien, saludar también a Alejandro Aguilar, establecimiento Loma Blanca, a la gente que está en la meseta Somuncura, San Juan del Salado, en plena meseta se encuentra el amigo. Saludar también a Juan Carlos Buenchupán, Pajarito. Saludos también a Piporé, a Zulma y a Víctor también de Treneta, a la familia Álvarez también, a los hermanos Suárez de Noncotrapial, a don Francisco Calfina allá en Caltrauna. ¿Cómo anda, amigo? ¿Cómo anda, Salvita? También, establecimiento de La Rinconada. Saludos también a Nahuel Cheo, a Chiquitín, a don Juan Sepúlveda de Maquinchao, a Marito Ferreira, los hermanos Reyes allá en Caltrauna, Nicolás Chico en La Soledad, Nanito López también, establecimiento Don Pedro. Saludos también a Oscarcito en El Tero, Calcatapul, también donde se encuentra Edgardo Contreras, Andrés Cayunao, en Pilquiniceo, establecimiento Sierra Valla. Saludar también a Martín Tapia, a mi amigo Camilo Somigual, en Pragua, Niceo. ¿Cómo anda la gente de Pragua también, Hola, amigo, ¿cómo estás? Que tengas una linda noche bendecida. Acá tomando un té y escuchando la radio, pasame algo de buen chul. Alejandrina, apareció mi amiga Alejandrina por acá. Justamente vamos a escuchar a Saúl Buenchul, ahí para Mati, para Alejandrina, para Galleguito y para todos los amigos que me pedían algo de Buenchul, una milonguita. El Boca Negra en esta ocasión, Saúl Buenchul.

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Bien, bien, los Tucutucu, Jazmín de Luna, el Boca Negra, Saúl Huenchul. Saludito grande a Doña Adela, que está en la sintonía, también Adelina en Yamanilleo, establecimiento del esfuerzo, y Antonio también, a Jesús Vircal y Gloria en el Cerro Peña, a la familia Zarza, a Blanca Sosa, establecimiento del Torito también, de la familia Namuncura, Tomasito Sosa también, la familia Rosales, un saludo grande a Héctor Rosales, che, que siempre está en la sintonía, mi amigo Héctor. Saludos a Conisa también, a Ítalo, a toda la familia. Hola, muy lindo su programa. Estamos en sintonía acá en Los Menucos, junto a mi hijo Gastón. Podría pasar algún tema de estilo chamamé, dedicárselo a Tata, que está en sintonía de parte de su esposa Clara.

Pedían otro chamamecito por acá. Bueno. Ah, y fábulas de amor también me pedían. Una hermosa zambita ahí. Vamos a escuchar este hermoso chamamé que se llama Saltando la Cuneta. Y ahí nomás. Ah, por una mirada también. Por una mirada. Tengo muchos pedidos musicales. Bueno, después de este tema vamos a escuchar Fábulas de Amor. Saltando la Cuneta.

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0: saltando la cuneta, lindo adorno pa' mi apero ahí para los muchachos que andan laburando en el camión. Lázaro Caballero. Hola, queremos saludar a los abuelitos Valentín y Juana, decirle que mañana los esperamos por acá. Le mandamos muchos besitos de parte de Cele y Tai. Bien, estamos cerrando la primera horita de Tradición Argentina. Tengo un audio por acá de mi amigo Abelito Maldonado.
1: Jovencito, muy lindo el programa, che, por acá compartiendo un poco el grupo y compartiendo con los amigos, escuchando y escuchando el programa, muy lindo, che, muy lindo, Fabián. Le quería mandar un saludo para Américo Ángel de Treneta, para Facundito Molina allá de Laguna Escondida, para Miguelito Ceballos que anda por Roca, para Santo Riquelme que está por allá por Jacobasi con Rosita Guarda, un saludo para Pichín Bruce, para Darío Guzmán, un saludo para toda la gente de la línea sur, para todos mis amigos de la línea sur, un saludo para Juan Carlos Martiarena de allá de Río Mocoretá, siempre los escucha también él, un saludo grande para Silvio de allá de Santiago del Estero. Un saludo para Gabriel Castañolo, de San Pedro, islero el hombre, en la isla allá de San Pedro, desde allá nos estamos mensajeando, está comiendo un puchero el hombre con la patrona, así que un saludo grande para él también. Y felicitarte, Fabioncito, muy lindo lo que haces, hermano, muy lindo.
0: Gracias, amigo Abelito Maldonado, por el audio, por estar siempre en la sintonía. Saludo a todas las agrupaciones gauchas unidas de Entre Ríos también. A Marte Arena, al amigo Cocolo y a toda la gente de las costas del Uruguay, también de la provincia de Buenos Aires. Amigos que nos escuchan a través de la aplicación, se ha expandido muchísimo. Así que bueno, Santiago del Estero también. Por eso cuando digo que estamos en todo el país, porque se ha expandido muchísimo la aplicación de la M880. Estamos cerrando con una hermosa zambita que se llama Fábula de Amor de los Changos. Saludo grande a la gente de la provincia de Buenos Aires, a la gente de Patagones también, de Río Colorado, los amigos de Roca también que nos escuchan. Saludo a todos los meseteros y Dios quiera que esté lloviendo, ¿no? Donde está mi amigo Tatita Torres, estaba lloviendo recién, así que bueno, esta es una buena noticia para toda la gente de campo, que hace patria todos los días, ¿no es cierto? Que no solamente luchan contra las inclemencias del tiempo, sino también con las plagas también. Así que bueno, saludo grande a toda esa gente que está en el campo, especialmente los que están solitos. Fábulas de amor. Ya regresamos con la segunda horita de Tradición Argentina, Los Changos.

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